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0: Bueno, 21. Beh, okay, digo. Sí, ahí está bien, sí. 11 minutos ya transcurrieron de la hora 21 en todo el país, ahí sí, ahí está. Va, ellos se la hemos. Bueno, señores, arrancamos con muy buena onda nuestro programa del día de hoy. Alto volumen, con buena música. Sí, señor.
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0: Un poco de música tropical al comienzo ya de nuestro programa del día de hoy. Alto volumen, señores. Bienvenidos.
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0: Al comienzo ya estamos habilitando el 0521-2023-59 y también el 0971-600-260. 71-600-260 para que puedan enviar sus mensajes y estar en contacto directo con ustedes. Nosotros a través de la 101.7 y ustedes también.
2: Muchachos.
0: A través del 71-600-260.

Bueno, domingo 21 de junio, hoy arranca el invierno. Y se viene un invierno, pero así como suena, según lo que estamos sintiendo y lo que está dando a conocernos la gente de la Dirección Nacional de Meteorología.

Bueno, bienvenidos señores. 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

Bueno, a la vuelta ya vamos a estar mirando qué nos trae lo que es el pronóstico del tiempo según Dirección Nacional de Meteorología y AMPECH. Igual que yo, los Acosta. 0971 612 60 aquí con buena música en la noche de hoy.

0: Bueno, sí, el gigante de América, Bronco, haciendo el clásico, clásico, clásico, clásico, clásico, clásico, ¿eh? Bueno, nosotros, gracias por rápidamente a la gente que está con nosotros, como siempre. Pero Teresa Luis, la grande del este del país. También con nosotros, el Moto Repuesto San Luis. Un gran saludo, amigo Juan Luz. Feliz Día del Padre para Juan Luz. Para don Luis Alberto Jiménez. De la distancia. Que el saludo llegue hasta la ciudad de Nueva York, Estados Unidos, de Norteamérica. Gran saludo a Luis Alberto. Por el Día del Padre. Sí, señor. Cuando le han robado el lindo juguete que... Gracias a la gente de Ferretería San Luis, la gran del país.
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0: Era la señora Marisa, Luisito, que están ahí disfrutando en New York. Va de saludo desde la distancia. Bueno, Gomería Lubricante San Miguel, del amigo Tío Rey. Voy a entrar al barrio Cerrito. Vale, súper saludo, gracias. Cambio delante, Kiwi. Muchas gracias. Comercial Ángel Pablito, la señora Angelina, del centro comercial número 1. Comercial Ángel Pablito. Con nosotros, la señora Angelina. Saluda a Lourdes. Saluda a Gloria, a Dalma, toda esa gran familia. De Comercial Ángel Pablito. Y este brindis. Sí. ¿Cómo dice? Levantame el volumen, maestro. Vamos a estar en contacto con la audiencia. Vamos a sacar llamada al aire, a ver. Este, a ver. Este está habilitado. 2023-59, también el 0971-600-260 es el vínculo de comunicación que nos une directamente a ustedes. El 71-600-260.

0: Presenta. ¿Qué tal, Nano? Buenísimo el programa, dice Lorena Duarte, soy. Puede ser algo de Azteca, dice. Pasaron mucho tiempo para volver a escucharte, dice Lorena. Sí, estamos los fines de semana. Estamos los sábados y los domingos. Lore, algo de Azteca. Este es para vos. 71-602-60. Feliz Día del Padre a todos.
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0: A todos los padres. Felicidades.

Bueno, Amor en Silencio, qué lindo, qué lindo, qué lindo, qué lindo, qué lindo. Ay, bueno, canciones clase A, una tras otra. Vamos escuchando aquí en una presentación de Fertileza, lo hice la grande del este del país, sobre 14 de mayo, casi Gabriel Peralta y la gente que se van poniendo en comunicación con nosotros también. Muchas gracias. 0971-600-260. Un saludo al amigo Osvaldo González, que mañana va a estar de cumple. Hoy nosotros ya le hicimos la previa ahí en lo de TO Mendoza. Y esto seguramente ellos van a estar continuando. Yo mañana me acoplo, si os permite. Hoy la previa la hicimos, pero por motivos laborales nos quedamos para mañana. O sea que el caso es mío, ¿verdad? Siente tantas cosas. Waldito. Quiere gritar. ¿Qué tal? ¿Qué tenés? Y al tenerte cerca, la vuelta y se va. De UPA peguacha, amigo. Felicidades. Anticipadamente, Waldo. El que ama el cielo. Waldo González. 716-160. Bueno, alguien me está escribiendo acá. Me dice, a ver. A Nina Nano en Bareidina. Él lo toma ahí. Ande y bate cuay. Un saludo al amigo Berlis. Sí, lo está escuchando.

Rodríguez R y Tres Corrales, te escucha, me dice por acá también. Sin que tú lo sé. Porque hermosa está la mía, ¿eh? Saludos para Juliana. Guapísima como siempre. Saludos a la gente de R y vamos. Bueno, 0971-600-60 en una presentación de Ferretería San Luis y Motor Repuesto San Luis. Sí, señor. ¡Epa! Atajate, Catalina. ¿Se acuerdan? 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Otro cambio de volantes, Kiwi. Muchas gracias al director de policía del quinto departamento del Cabo Azul, al comisario general Jorge Aquino, poniendo orden y prevención en el departamento del Cabo Azul. Muchas gracias, Nos quedamos por aquí. Este me encanta el comienzo, me hace acordar el año 2007 cuando lo presentaba en el tinglado del Palacete Municipal de la ciudad de Yateití del Norte. La primera presentación de Refugio de Amor. Y cuando eso era el boom del momento, este tema. 2007, 2008 creo que fue. No voy a volver a llorar. Y cuando sonaba este tema, ya con el show ya arrancando en el escenario. ¿Lo conocen el tema? Más o menos así, una onda así a la gente, ¿verdad? Había más de 1500 personas. Y se venía así. El grito del Sapucaí, como la que respondía a la gente, era impresionante. Se me suben los calofríos suaves. Upini y Bebuy de repente, La revivimos.

Bueno, es el gigante de América Bronco haciendo Corazón de Roca. Y hay de esas que tienen corazón de roca, ¿verdad? Umi y taza está ahí con las fronteras. No hay cuasi ni más. Hay de esa. Rere, te voy a subir la. No te molesto más.

te dejo en paz. Encantito y sube cura bien. Bueno, 71-600-1260, señores, para los contactos. 0971-600-1260, ahí pueden enviarnos sus mensajes. Y a ver, ¿dónde nos están escuchando? 0971-600-1260.

0: persona en línea. Hola.
1: Hola.
0: Sí, ¿qué tal? Te escucho. R.I. R.I. ¿Con quién todo el gusto, amigo? Vale, señor, ¿vas a tener, amigo?
1: Mariano Barreto.
0: Mariano Barreto. Dale, don Mariano, será más de juego, y B.R.I.B. Ahora, ¿cómo en el número? Y ahí te contacto a ti, igual te ya compartí a más de los Calvillas, Jaya, Ua, Origua, Azúcar, Cero, Mara, te pongo a sí, señor, ajá, te andé a ellos lados, es la Ispira, ¿eh, Glomita? Dale, don Mariano, ya preparado el de la música. ¿Bronco ese allá?
1: Bronco, ella,
0: tú. Bronco. Oh, iba ese hermano, un abrazo. Gracias al amigo Mariano Barreto, o sea, zona RI3 Corrales. Ya no hay nada. Ya no hay duda. Sí, señor. Saludos, Mariano. A veces el secretario de Lina Casera, o oh, ya sea. Ay, Bumas. Este ahí está vivo, van a hacer. Puso la bronca, ¿eh? ¿Se crece? O si, no, no, ni pues crece.

Con Mariano Barreto. 0971-600 entero 260. Línea directa para los contactos. 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Presentamos más clásico la noche. 22:10.

Mañana pronostica, lunes 22 de junio, el comienzo de, o sea, hoy el comienzo de la estación de invierno que se vino con todo, ¿verdad? Y mañana, según Dirección Nacional de Meteorología...

Mañana pronostica, lunes 22 de junio, el comienzo de, o sea, hoy el comienzo de la estación de invierno que se vino con todo, ¿verdad? Mañana, según Dirección Nacional de Meteorología, fresco a frío.

Mañana pronostica, lunes 22 de junio, el comienzo de, o sea, hoy el comienzo de la estación de invierno que se vino con todo, ¿verdad? Mañana, según Dirección Nacional de Meteorología, fresco a frío, cielo mayormente nublado, bien. Para el martes 23 de junio, ya no hay pronóstico de lluvias. Frío a fresco, cielo parcialmente nublado, vientos del sur. Una mínima de 7 grados y una máxima de 15 grados. ¿Eh? 7, la mínima, a la máxima 15 grados. ¿Cómo va a llegar ahí, secretario? O sea, Eben, déjala, a veces llegar a los yucajes. De ahí después mañana tiene Caburé, mañana como, ¿Cómo avenida? 14 de mayo, cerca del mercado, Caburé, sí, para Caburé, o sea. Cocidores, la cistela ya vendeta. Bellú, Gedié, Sentas ahí, Bellú, se ven, y yo puse, ahí me da, yo te dije que era ahí una. Bellú, si pasa, Or. Cocido, Nero y Tea, de carbón, me voy de K.A. Azúcar. Tengo mi platillo, bebé, me voy de este, bebé. Coín de carbón. Ahí ya, y bebé. Cocido. Cocido, jun. Tic, asa, jesa. Sí, bien se puede hacer eso. Asadito, y qué picatoria ya puedo ahí. Asadito de chancho de cero, ¿eh? Chinchulín. Ay, espé, hija que. No. A pica tú de cada yo fui ahí. A ver eso. Ojalá usted diga eso.

0: eres tú.
1: No, en serio, eso es lo que estira con este clima. Y en realidad que en la ciudad de Coronel del Oviedo, muy poco últimamente estoy viendo. Anteriormente se veía a la gente haciendo grupalmente con vecinas, comisiones.
0: Dime.
1: Chipasador, caburé, asadito, empanada de mandioca, todo lo que es tradicional y típico de esta estación. Eso es lo que se veía antes, típico de la estación de otoño, entre, en este caso viene a ser ya invierno, pero ya es 21 de junio. Típico lo que se veía antes sobre las calles, sobre zonas estratégicas, sobre las avenidas, de gente

0: Haciendo beju, caburé, chipá asador, empanadas de mandioca, asadito, grupalmente o comisiones de barrios, que nos acostumbramos nosotros a ver en la ciudad de Coronel Oviedo hoy en día. No sé, muy poco se ve eso. ¿Qué es lo que pasa? ¿Qué está pasando? Si el clima va, se presta a 1000 por horas para realizar actividad como esta. En realidad que no. Hay números que no me cierran últimamente con este clima que da para todo. Y en todo lo que uno puede realizar con este clima.
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0: Ella poco sido, ¿eh? Es caigo y bebé de amigos Querandi, de amigas Querandi.
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0: Con la tía, con la sobrina, con la vecina.
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0: Ay, wupe, oña hijina. A todos la gente de Yuguá. Se calculamos ella, puedo haber radio frente de. ¿Eh?
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0: Beyú, caburé, la llevo a mascada, ¿eh? Estamos en ese ambiente y se siente a flor de piel eso, ¿eh?
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0: Bueno.

adoro. Esas calles que nos vimos. Adoro. Bronco el Gigante de América. Continuamos con esto.

0: escuchando a Mandingo haciendo A Donde Vayas Iré. Bueno, vamos a cerrar el trabajo del día de hoy. Lentamente, pero fue un compartimiento clase A con la audiencia. Saludo para Romina Paredes. Saludo a la gente de la ciudad de Piribú y también nos está escuchando.
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0: Wow, el super saludo a la gente de la zona de la cordillera. A la gente de Ucedo Ayala, Atirá, Cacupé, Piribú, Chololó, Capillacué, Itacurubí, la cordillera, Santa Elena. Saludos, Saludos a la gente de Tomatín, Primero de Marzo, Isla Pucú, Valenzuela. Bueno, vamos cerrando el trabajo del día de hoy. Lentamente, pero a la gente de Ucedo Ayala, Atirá, Cacupé, Piribú, Chololó, Capillacué, Itacurubí, la cordillera, Santa Elena. Saludos, Saludos a la gente de Tomatín, Primero de Marzo, Isla Pucú, Valenzuela, Itú. Saludos. A la gente de Ucedo Ayala, Atirá, Cacupé, Piribú, Chololó, Capillacué, Itacurubí, la cordillera, Santa Elena. Saludos, Saludos a la gente de Tomatín, Primero de Marzo, Isla Pucú, Valenzuela, Itú. Saludos.

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1: 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Saludos, Saludos a la gente de Tomatín, Primero de Marzo, Isla Pucú, Valenzuela, Itú. Saludos, saludos. A la gente de Eusebio Ayala, Atirá, Cacupé, Piribegui, Chololó, Capillacué, Itacurubí, La Cordillera, Santa Elena. Saludos, Saludos a la gente de Tomatín, Primero de Marzo, Isla Pucú, Valenzuela, Itú. Saludos, saludos.

0: Santa Elena. Saludos, Saludos a la gente de Tomatí. Primero de marzo. Isla Pucú. Valenzuela. Y tú. Saludos, saludos. Otros, pues, continu- sí.
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0: Valentín Sosa nos escucha la zona norte. Nano, excelente programa, amigo. Y Catupio.
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0: Y Catupio.
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0: La loca de fugitivo, dice, ya que están en clásico. ¿Sí? Dale, Valentín, gracias.
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0: ¿Qué dice? En esta crisis, menos mi amor, ¿eh? Más plata cuello. Bueno,
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0: También tocamos unos temas de Guardianes. Sin abriles, aunque pase sin abriles. Y temazo. En este día, domingo, día del padre, tercer domingo del año. O sea que tercer domingo del mes de junio del año 2026.
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0: 0971-600-260.
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0: Año. Nos pusimos
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0: De repente.
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0: Nano, envíame un beso, dice Sole. Ahí está Sole. Ahí está. Sole Franco. Llegó el beso, ¿verdad? Secretario también te quiere enviar besos y. O sea que enviarle.

0: No tengo más que esta canción, amigo. Y ya pío. Ruli te escucha, dice Ruli. Capitán Roa, vamos. Saludos, Ruli.
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0: Hágame bien que está tomando un vinito bien moderado.

0: De Fugitivo es La Loca, dice, sí, sí, conozco.
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0: Bueno, 71-600-260-600-260. 0971-600-260. Muchas gracias al director de policía del Quinto Departamento del Cabo Sur, comisario general Jorge Aquino, poniendo orden y prevención aquí en el Departamento del Cabo Sur. Saludos, ¿eh? Gracias, ¿eh? Nos quedamos con esto y hacemos dos bloques más, entonces. El mundo fue solo de los dos. Y para los dos. Entre hombre y mujer, obviamente, ¿verdad? La Loca, Fugitivos. 96, 97.

0: día. Seguramente nos están escuchando también a los internos de la pizzería regional de Coronel Oviedo. Mucha fuerza.
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0: Que ellos no están ahí para. Ellos no son. Rodríguez, la voz del pueblo.

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¿A dónde llevamos este amor si es para siempre? 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

recordando a Santa María Micaela del Santísimo Sacramento. Fue una noble española que renunció a una vida cómoda para ayudar a las mujeres explotadas y marginadas. Fundó la Congregación de las Adoratrices, Esclavas del Santísimo Sacramento y de la Caridad. Le pedimos a ella que nos ayude siempre para tratar con dignidad a todas las mujeres. Y ustedes, mujeres, trátense por favor con dignidad, porque Dios las creó para ser grandes, para ser hermosas, para ser maravillosas y con un valor increíble, y que nadie les diga lo contrario. También, como cada lunes, ofrecemos la Eucaristía por nuestros papás y por nuestros abuelitos. Te invito para que escribas el nombre de aquellos abuelitos aquí en los comentarios que marcaron tu vida para bien, a aquellos abuelitos que mucho te aconsejaban. ¡Aleluya! Ahora sí, vamos a por comenzar. En el nombre del Padre, del Hijo y del Espíritu Santo. Amén. Primera lectura, el primer libro de los reyes. Nabot de Jezreel tenía una viña junto al palacio de Ahab, rey de Samaria. Y Ahab le dijo a Nabot: dame tu viña para plantar ahí una huerta, ya que está pegada a mi casa. Yo te doy por ella una villa mejor, o si prefieres, te pago con dinero. Nabot le respondió a Ahab: Dios me libre de darte la herencia de mis padres. Ahab se fue a su casa triste y enfurecido, porque Nabot le había... Santísimo Evangelio y lecturas de la Santa Misa del día de hoy, lunes 22 de junio. En esta jornada estamos recordando a Santo Tomás Moro, que fue un jurista, escritor y político inglés, reconocido por su integridad y fidelidad a la conciencia cristiana. Canciller de Inglaterra, se negó a aceptar la supremacía religiosa del rey Enrique VIII sobre la Iglesia y por eso fue martirizado. Le pedimos, hermano y hermana, a Santo Tomás Moro que nos ayude a estar firmes en la fe. Es una tristeza. La fe que nos enseñaron nuestros padres muchísimas veces la dejamos de lado. ¿Por qué? Porque nos meten ideas. Hoy no le hagamos caso a nadie que nos hable mal de Dios y de la Iglesia, y hagamos caso a la fe que nos enseñaron nuestros padres. También, como cada lunes, ofrecemos la Santa Eucaristía por nuestros papás. Le pedimos a Dios que en donde quiera que estén, los tenga muy felices, pero sobre todo radiantes de fe. ¡Aleluya! Ahora sí, vamos a por comenzar. En el nombre del Padre, del Hijo y del Espíritu Santo. Amén. Primera lectura del segundo libro de los reyes. En aquellos días, Salmanasar, rey de Asiria, invadió el país. Llegó a Samaria y la sitió durante 3 años. En el año 9 de Oseas, el rey de Asiria ocupó Samaria y deportó a los israelitas a Asiria. Los instaló en Halak, junto al Jabor del río Gozán, y en las ciudades de Media. Esto sucedió porque los hijos de Israel habían pecado contra el Señor su Dios, que los sacó de la tierra de Egipto, y habían adorado a otros dioses, siguiendo las costumbres de las naciones que el Señor había exterminado a su llegada y que sus mismos reyes habían introducido. El Señor había advertido a Israel y a Judá por boca de todos los profetas y vivientes, diciendo: enderecen sus malos caminos

0: cumplan mis mandamientos y preceptos, conforme a la ley que impuse a sus padres y que les manifesté por medio de mis siervos los profetas. Pero ellos no escucharon y endurecieron su corazón, como lo habían hecho sus padres, que no quisieron obedecer al Señor su Dios. Despreciaron sus decretos, la alianza que estableció con sus padres y las advertencias que les hizo. El Señor se enojó mucho contra Israel y lo arrojó de su presencia, y solamente quedó la tribu de Judá. Palabra de Dios, te alabamos, Señor. Al Salmo responsorial número 59 vamos a cantar todos juntos. Escúchanos, Señor, y sálvanos. Dios nuestro, nos has rechazado y nos has deshecho. Estabas enojado, pero ahora vuélvete a nosotros todos. Escúchanos, Señor, y sálvanos. Has sacudido la tierra, la has agrietado. Repara sus grietas, porque se desmorona. Hiciste sufrir un desastre a tu pueblo. Nos diste a beber un vino que nos hace temblar todos. Escúchanos, Señor, y sálvanos. Tú, Señor, nos has rechazado y no acompañas ya a nuestras tropas. Ayúdanos contra el enemigo, porque la ayuda del hombre es inútil. Con Dios haremos maravillas, porque Él vencerá a nuestros enemigos todos. Escúchanos, Señor, y sálvanos.
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0: Aleluya, aleluya. 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Aleluya. Que el Señor esté con ustedes. Proclamación del Santo Evangelio según San Mateo. En aquel tiempo, Jesús dijo a sus discípulos: no juzguen y no serán juzgados, porque así como juzguen, los juzgarán, y con la medida que midan, los medirán. ¿Por qué miras la paja en el ojo de tu hermano y no te das cuenta de la viga que tienes en el tuyo? ¿Con qué cara le dices a tu hermano: déjame quitarte la paja que llevas en el ojo, cuando tú llevas una viga en el tuyo? Hipócrita, sácate primero la viga que tienes en el ojo y luego podrás ver bien para sacarle a tu hermano la paja que lleva en el suyo. Palabra del Señor. Gloria a ti, Señor Jesús. Hermanitos, en la primera lectura del segundo libro de los Reyes se nos dice: pero ellos no escucharon y endurecieron su corazón, como lo habían hecho sus padres. Querido hermano y hermana, estamos comenzando una semana y Dios nos dice, ¿verdad? Aprendamos de la historia que nos dice que si endurecemos el corazón, que si nos negamos a escuchar a Dios, entonces nos vamos a perder en nuestros pecados. ¿A cuántas personas he escuchado y visto llorar porque dicen: si tan solo le hubiera hecho caso a Dios, si tan solo hubiera escuchado el consejo de mi madre? Hermano y hermana, es una tristeza, pero te recuerdo que el tiempo pasa y se va rapidísimo. Por eso hoy te recuerdo: si tú quieres que te vaya bien siempre y sin desfallecer, entonces, hermano y hermana, hazle caso a Dios y a tus padres, a todos los consejos que ellos con mucha alegría te dieron y que desde luego son importantes para tu vida. Pero no endurezcas tu corazón. No seas como aquellos soberbios que dicen: yo no ocupo de nadie, a mí nadie me enseña, a mí nadie tiene que venir a decirme nada. Mejor sé de los humildes que aceptan un buen consejo, de los humildes que reconocen que se equivocaron, de los humildes que saben que necesitan el perdón de Dios. Amén. Y en el Santo Evangelio escuchamos esta frase tan hermosa y tan dura de Jesús, que dice: no juzguen y no serán juzgados, porque así como juzguen, los juzgarán, y con la medida que midan, los medirán. Hermanos y hermanas,

0: con mucha facilidad nos podemos poner a platicar con nuestros amigos, a platicar con las personas que están con nosotros y criticar a los demás. Es muy fácil señalar con el dedo cuando el acusado no eres tú. Hoy Dios nos dice con bastante claridad, si quieres vivir tranquilo y que te juzgue bien Dios, entonces no juzgues tan duro. Hay personas que son durísimas, personas que critican y señalan con el dedo, personas que son capaces, ¿verdad?, de apedrear a alguien por los valores morales. Pero hermano y hermana, hoy quiero recordarte, Dios nos invita todos los días al perdón. Dios nos invita a la compasión. Dios nos invita a que no juzguemos, sino al contrario, a que tengamos paz, paz en el corazón. Por eso, hermano y hermana, hoy Cristo nos dice, ¿verdad? No juzgues, porque así como juzgas de duro, también te llegará el santo juicio a ti. Y termina Jesús diciendo, hipócrita, sácate primero la viga que tienes en tu propio ojo. Hermanos, sin duda, muchísimas veces hay personas que para que no las descubren, que para que no las cachen, son capaces de señalar, de amenazar y de juzgar. Pero recuerda, a Dios no se le engaña. Dios conoce lo que hay en nuestros corazones. Dios sabe nuestros errores. Por eso, hermano y hermana, te invito hoy a que te des cuenta que no tiene sentido juzgar a nadie. Por eso, mejor ábrete a la compasión. ¡Aleluya! Vamos a terminar este bello momento diciendo todos juntos la siguiente oración. Yo te entrego, Padre bueno, mi libertad, mi mente y mis anhelos, mi corazón, mi ser y mi persona, todo lo que tengo y todo lo que soy. Tú me lo diste todo y a ti te lo devuelvo. Haz de lo mío lo tuyo y tú dispón de ello, que lo demás me tiene sin cuidado. Regálame solamente esto, tu amor y tu gracia, es decir, que tú y yo nos queramos, que siempre seamos amigos y compañeros y que mi vida esté llena de esperanza y de alegría. ¡Aleluya! Hermano y hermana, me despido recordándote que la vida junto a Dios es fantástica. Por favor, no dejes nunca de hacer oración. Y el día de hoy te pido que compartas este evangelio con alguna persona que sabes que necesita escuchar la palabra de Dios para que recuerde todas las cosas que Cristo nos enseña. ¡Aleluya!
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0: El poeta Ruki Afrifin Abrites escribió estos versos el 15 de septiembre del año 1949, día en que falleció Emiliano R. Fernández. Esta letra el mismo autor le dedicó sobre su tumba el día del sepelio. Crispín Abrites, un poeta villetano, durante 5 años pudo recorrer el país cantando a dúo con Emiliano R. Fernández.
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0: Es un poeta diletano, durante 5 años pudo recorrer el país cantando a dúo con Emiliano R. Hernández.
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0: Bienvenido al programa lunes de Arpa Guitarra Acordeón. Buen día, lunes lluvioso, a mal tiempo, buena cara, como suelen decir el dicho popular. 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O presentañan de vejineñan de reflexión don Isabelino Ayala y la señora Ramona Báez y la alabanza como siempre. Muy alegre.
1: La palabra de Dios.
0: Sí, señor. Hoy, entonces lunes, no juzguen y no serán juzgados. 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

Don Paulino Uldera, mil felicidades. Triaza Pointe, zona de Plácido. O sea, señores oyentes a Caiguabos y nada, o sea, Paulino Uldera, mil felicidades. Entonces, zona de Plácido, buen día, Perupi, zona de Plácido. Ay, grandes amigos. Mate con Don Eustacio Centurión, a ver, siempre. Saludos ahí, pero 6 con 11 minutos. Miscelánea versión lunes. Arpa, guitarra, acordeón, pubeño, bombay. Gentileza siempre de Ña Edelina, médica naturalista Catupuri. Saludos para Pateco ahí, cumpleaños de. ¿Cuál es sábado? De viernes, sábado y sí, cumpleaños, Pateco. Bueno, Patricia. 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

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Hoy me conté hoy sábado ya han llegado a mami 16 la mínima, 21 la máxima. 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

0: Aristeina. 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Ya Edelina, médica naturalista, canto por te ya de presentarse. Lunes, alpa, guitarra, acordeón. Lunes de chiste. Ya, ¿y qué chiste me llegó lunes? Lunes de chiste, o sea, ¿eh? 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
1: Que cuarto de. 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
0: 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A ver, bueno. Saludos, saludos, Pelubi. 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

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Vidal Flores, ñanendú, zona de Shoné. Ahí está Vidal Flores. Ya jodamos más buena. Nando Cuaima, audio. Solamente esa saludo. Ya, con el resultado de la quiniela. Con este día. Duque de Paulino Cardoso ni David Cardoso, ya. Bueno, Paulino Cardoso y David Cardoso y Nueva Quiniela, vimos en este cruce internacional camino a Villarrica. Siempre, Castuprube, a México. Que te llegan a presentar médica naturalista, ña Edelina. Ña Edelina, peanigo, hoy poja, no malo, vitamina, cuaco, hora, hubiese. Ña Edelina. Ya hubo Nelson Campi, por fin apareció otra vez Nelson Campi. Y lo está, ya está Nelson. Saludos a los oyentes de Alunes. Ya, Canva Salomón. Ya, ya. Ay, no. Chao.

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Qué buen sonido, señor Omar Medina. Buenos días. Hoy, lunes 22 de junio. Cuatemios hasta la día ojómita, caria Osmar. Saludos grandes a toda la gente que están compartiendo con nosotros a través de la 101.7 Radio Capital FM. Bueno, un día gris, mañana gris en Coronel Oviedo, pero con muchas ganas nosotros ya estamos iniciando para compartir con toda la gente, con todo Paraguay, el mundo y con los extraterrestres. Bueno, me contaron que hay extraterrestres últimamente, Osmar Medina. Y este es un clásico de clásicos, che. Adiós con adiós se paga. Sí, señor. ¿Qué tal amanecieron? Espero que bien. 7:05, un 22 de junio del 2026. Bueno, evidentemente, gente hermosa de diferentes puntos del país. Todo está lindo en el país y bueno, en Coronel Oviedo vamos por lo mismo. No hay miseria, no hay pobreza, no hay falsedades. Porque ganaron los mismos de siempre en Coronel Oviedo. Así que me alegro por esa gente que optaron por lo mismo. La burro con de ella, Riley y Yasio, unos a ojón de esa, también hija de ojo. A pe, apórteme, lo mismo, me gusta oírla, ni un buen

estila no sé, pero esto es lo que le gusta al pueblo. Así que nosotros cumplimos simplemente con lo que ustedes exigen, señoras y señores. Y ahora, claro, ¿qué me resta decirle? Que está todo lindo, está todo bueno, no falta nada, no hay hipocresía, no hay falsedades y que la vida siga. Así como muchos creen de que a los que caen hay que dejarle nada más, yo siempre les voy a decir que hay que levantarles y muy fuerte, y para que sigan mucho más allá. Señores, 0991-465-937, conectate con nosotros, le ponemos ritmo, le ponemos fiesta, le ponemos toda la diversión a través de la única radio y la más potente del Paraguay.

0: Y hablando, hablando de tomando y tomando, ¿qué tal pasaron ayer el día especial de todos los padres? Me imagino, la mitad, eso que quedaron tempranito ir a trabajar. Me imagino que se despertaron, oye, cupiliado, dejó, oye, poquito pay, no sé qué habrá pasado, pero espero que arranquemos con el pie derecho por ser un lunes. Le ponemos mucha vibra y por sobre todas las cosas en nombre de Dios Padre para que nos ilumine con el trabajo, anillas allí, a pobre oreína en el laburo será. Sí, señor. 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
0: 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Muchas gracias al intendente municipal Denis Coene, administración municipal con el doctor Denis Coene. Muchas gracias por compartir siempre con nosotros y a toda la gente que se van sumando. Ahí tengo la letra, la mensaje a nivel. Ya pura, amigo. O ya pura, lleguemos a la distancia. Saludos grandes, mucha fuerza. ¿Quién, tenemos nuevos administradores en la terminal, ¿verdad, Omar? Todito nuevo. A la pucha. A nivel de cambiar, yo me apené en mi escope ahora, pues cuere, no será. A nivel de cambiar, apené el número, apené cambiar, apené domicilio, apené cambiar, apené en mi escope, amigo. Eso no se hace. No se hace. Le ponemos sabor a la mañana aquí por Capital FM.

Qué buen sonido, lindo clásico que estamos escuchando, 20 ya a la hora 7 de la mañana. Saludos cordiales a toda la gente que están viajando en los colectivos, automóviles, camioneros, a todos los grandes amigos quienes forman parte con nosotros en una mañana del lunes. Le ponemos mucho ritmo, levantamos las ganas para compartir con ustedes. Antonio, ¿cómo estamos, Antonio? ¿Todo bien? Abrazo grande, Nelson, qué gusto escucharte. Muy bien, desde Villarrica, el Espíritu Santo, la gente se van comunicando también. Al amigo tractorista, ¿sí? Mira, nuestro amigo Valerio, veo. ¡Ja! Ahí está Valerio, ¿sí? Y Valeco Valerio, ¿sí? Señora Plinia, ¿cómo estás? Qué gusto, Nelson, volver a escucharte otra vez. Feliz Día del Padre. Fuerte abrazo, como siempre, dice. Bueno. Gracias, de vuelta, ya estamos en sintonía contigo. Qué buena onda, Nelson, estamos escuchando desde Huelita. Hablando de Huelita, este fin de semana, San Juan Nazo en Huelita. Así que a prepararse la gente de la Comisión Económica de la Capilla San Miguel, Plaza Comunitaria de Huelita, para compartir un fin de semana espectacular, con mucha diversión, con comidas típicas, juegos tradicionales, mucha diversión para pasar un fin de semana de aquellos

en Huelita, con la Comisión Económica de la Capilla San Miguel. Andere, joy, hondero, baitelo, mitad, otanere, caina. Digo, oye, no, no voy a poder. No voy a poder y eso. ¿Qué tal, Nelson? Estamos escuchando desde la Gomería Rommel de San José de los Arroyos. ¿Cómo están la gente de San José? ¿Amanecieron bien? Ya están trabajando los muchachos después de un fin de semana, pero de mucho asado, mucha birria y algo más. Sí, señor. ¿Qué le vinieron? Yo quería saber qué les vino de regalo a los papás. Pues famoso, niño, la tacita. ¿Cuál es el otro? El vaso shop de... Siempre es regalito para los papás, esas cosas ya. No, hay media más, no nos pueden regalar para este invierno, ¿eh? No, señor. Saludos, Nelson, estamos escuchando desde Nueva Londres. Espectacular, puede ser algo de los triguillos. Triguillos seguramente. Bueno, bueno. Saludos, Cata. Saludos grandes a toda la gente que están compartiendo con nosotros y a mi querida mamá. ¿Está saliendo internet o no sale, Omar? ¿Está saliendo? No sabemos. A mi mamá que días atrás estuvo de cumple. Abrazo, cariño. Mucho año más para mi mamá. Cumplió 70 años. ¿Qué? Mi tacuña hija, ¿eh? 15 años. Pero qué espectacular. A la señora Teresa Roa, un abrazo grande y a toda la gente que se suman con nosotros en esta mañana. A toda la gente que hoy están compartiendo, levantando las ganas, pero nos ponemos a tono para poder compartir otra super mañana. Comisario Abraham Agustín Correa, ¿cómo estamos? Fuerte abrazo al apreciado profesor Ismael Cañete. Poyopu Añuambar este. No paramos de darte mucha diversión aquí en la mañana. ¿Eh?

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Qué buen sonido, el lindo clásico que no podía faltar en la mañana de hoy lunes, porque el lunes hay que empezar con todo, señora, señor, a esa gente que ya está con las actividades, la mamá ya está preparando. Hoy no hay clase, ¿verdad? Para mí que no. Para mí que hoy, después de un domingo, hay una mini vacación para las mamis que generalmente a esta hora ya están a full con el tema de las escuelas, colegios, universidades. Todo un tema para empezar un lunes. Qué lindo escucharte, Nelson. Estamos desde Calle Jobú en sintonía total. Amigos camioneros, estamos entre cinco por aquí. Hey. Bueno, ¿de qué empresa serían los amigos de Calle Jobú? Gente que están compartiendo ya con nosotros en la mañana. Saludos, Nelson. Qué lindo escuchar estos clásicos que levanta el ánimo. Somos de R y Tres Corrales. Saludos. Allá, a la señorita Griselda, que nos escucha ya hacia la ex barrera. Saludos a la señorita Blanca. Blanca Cáceres, la Amazona Mayor. La rubia. Ella es la original rubia del avión. De Coronel Oviedo, porque hay otra rubia del avión que es de Villarrica del Espíritu Santo, pero esta es de Coronel Oviedo. Daniela, me confundís, amigo. No confundan. Bueno, saludos, Nelson. Algo de los roller pico puede ser para los camioneros enamorados. Y a la gran siete lomitanes, amanecimos de esa manera es porque estamos con el ánimo correspondiente, como muchos lo dirían. Saludos, Héctor, soy Nelson Barrio, 12 de junio en sintonía. A Eligio Jiménez, que nos escucha desde Madrid, España, creo que él está. En Madrid, España. Y a todos los paraguayos residentes, un saludo más que especial. Mucha fuerza a todos los paraguayos que levantamos las ganas en el Mundial de vuelta después de que ganáramos un 1-0, ¿verdad? Fue difícil, fue duro, sacrificado, con el corazón en la mano, pero, Lenio, se me dio una zona y tal, ahí me estoy ya perdiendo, pero si ganamos, ¿verdad? ¿Cómo pico así, amigo? No ni contenta y oigo lo mitad, uno que ya es uno. Buenos días, señores, estamos escuchando aquí en el mercado municipal número 1. Soy la señora Perla, saludos, Perla. A toda la gente que se va emprendiendo con nosotros, a todo Coronel Oviedo, hoy día tenemos muchos directores nuevos prácticamente en cada oficina de Coronel Oviedo, así que vamos a ver el movimiento, cómo están empezando a trabajar, cómo están con las actividades, pero por lo tanto, nosotros agradecemos como siempre el apoyo del doctor Denis Cohen, nuevo intendente municipal de Coronel Oviedo. Así que mucha fuerza a la gente que se van integrando, mucha gente en sintonía de vuelta. Lunes solamente sonreímos, trabajamos y le ponemos ritmo aquí a través de Capital FM.

rapidito, va esto, recorre y vuela. El tiempo aquí a través de la 101.7 Radio Capital FM. Saludos especiales a toda la gente que están escuchando ni hacia la zona de Caazapá. Hacia la zona de Caazapá. Hay lugares que sale demasiado bien la radio, Osmar. Hay esta zona de Guairá. Es impresionante cómo llega Radio Capital FM. Me estaban confirmando días atrás la gente de Colonia Independencia. Rapidito va esto, recorre y vuela. Muy bien. Gracias a toda esa gente que se van sumando con nosotros. A toda la gente que forman parte de vuelta un día lunes. Y hoy 22, qué rápido ya. Rápido, 22 ya. Saludos, Nelson. Muy enamoradita y enamorado amanecieron hoy la gente. ¿Y por qué, amigo? No fue ni con día lo enamorado. Día del Padre, que fue ayer. Nina Peña, Wilomita. 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Gracias, Recot.

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1: Bueno, vamos saludándole a

Carandaytí, los amigos de Yuquití, mucha gente están escuchándonos, están compartiendo con nosotros. Saluda a la Lice Tania, que escucha el programa Nelson. Espectacular como siempre. 0991465937. Porque solamente un lunes le metemos buena música.

Bueno, cumplimos con todos los pedidos en la mañana de hoy lunes, un 22 de junio del 2026, con muchas ganas y toda la fuerza del mundo para, como siempre, estar acompañándoles a toda la gente que ya están con sus actividades, con sus quehaceres, gente que ya están con sus negocios, en sus negocios, toda esa gente que están escuchando la radio más potente del Paraguay. Señoras y señores, gracias un día más por elegirnos, gracias por compartir con el compañero.

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1: Muy buenos días, ¿cómo están? Espero que hayan amanecido súper, pero súper bien. Ya estamos prestos para acompañar en su mañana con todo el equipo de trabajo. Muchas gracias por la compañía de siempre. Gracias al Dios Todopoderoso por todo, por la vida, por la salud, por el trabajo, por la familia, por cada uno de ustedes. Muchísimas gracias. Gracias por los compañeros de trabajo. Desde hoy nuestro compañero Nelson ya retomó su espacio, así que nosotros continuamos con lo nuestro. Visión amplia por esta emisora tan prestigiosa que es la 101.7 de 8 a 9 de la mañana. Y por supuesto acompañado por la compañera Patricia Colina. ¿Qué tal, Patricia? Buen día, ¿cómo estás?
2: Buen día, Andrés. Buen día, buen día. Buen día a la audiencia de la 101.7. Ya iniciamos nosotros Visión Amplia hoy en fecha 21 de junio del 2026 en feriado, ¿verdad?
1: ¿Feriado?
2: 22 ya.
1: ¿Ves?
2: 22 ya. Uh-huh. Ayer 21 fue el Día 22. Del Padre, ahí está la confusión. Así que hoy es feriado por a razón de la jura de la Constitución Nacional, que fue el sábado, sábado 20. Entonces hoy hacen feriado los trabajadores de la función pública y algunas empresas que se adhieren, ¿verdad?
1: ¿Qué año se hizo esta nueva Constitución?
2: En 1992.
1: El año 92.
2: Sí. Así es.
1: La Constitución del 92 es la Constitución actual.
2: Febrero, marzo, abril, mayo, junio, en cuatro meses.
1: Uh-huh. Febrero.
2: No, un año, no. Estoy trascordada, ¿verdad? Uh-huh. Varios años y unos cuantos meses después de la caída de la dictadura.
1: Sí, claro. Sí. 89 fue la caída de la dictadura.
2: Cinco años después. Uh-huh. Sí. Después de todo un mandato ya.
1: Sí. Un 89 y 92 se hizo la nueva Constitución. Uh-huh. Tenemos muchísimos paraguayos que son constituyentes de todos los sectores.
2: Sí, así es.
1: Todos los sectores.
2: Hay una buena práctica de la democracia en eso. Hay muchos constituyentes. Se preocupa la gente. Hay muchos profesionales leguleyos en el país. Uh-huh. Mucha gente conoce mucho de las leyes. Y eso es muy importante.
1: Y no solamente las leyes, Patricia, porque también está la costumbre nuestra. Uh-huh. Porque todo eso se plasma en una constitución. Y los ideales, los sueños también de los compatriotas, porque hay principios constitucionales. Uh-huh. Que está plasmado derechos humanos, derechos civiles, derechos naturales, que está plasmado en la Constitución Nacional. Nuestra Constitución es, si vamos a ver así en forma ideológica, no se puede definir nuestra Constitución. Uh-huh. Porque hay derechos que se plasman en la Constitución Nacional

0: que va hacia el socialismo y hay derechos que va hacia el liberalismo, ¿verdad?
1: Sí, así es.
0: Entonces, no, nuestra constitución es una ensalada, realmente es una ensalada,
1: Y de
0: si
1: hecho eso es
0: vamos a llevar en
1: positivo.
0: cuenta esas cosas, ¿verdad?
1: De hecho eso es positivo. O sea, yo dentro de lo poco que pueda entender encuentro que es muy positivo,
0: Sí.
1: porque eso significa que se le escuchó a todos los estamentos.
0: Así mismo es. Y en realidad, en la práctica política de nuestro país, es así. A pesar de que hay, bueno, los partidos políticos tienen definido su ideología, pero en realidad no todos los partidos, ideológicamente hablando, derechos civiles, derechos naturales, que está plasmado en la Constitución Nacional. Nuestra Constitución es, si vamos a ver, ensalada. Realmente es una ensalada.
1: Y de
0: Si
1: hecho eso es
0: vamos a llevar en
1: positivo.
0: cuenta esas cosas, ¿verdad?
1: De hecho eso es positivo. O sea, yo dentro de lo poco que pueda entender encuentro que es muy positivo,
0: Sí.
1: porque eso significa que se le escuchó a todos los estamentos.
0: Así mismo es. Y en realidad, en la práctica política de nuestro país, es así. A pesar de que hay, bueno, los partidos políticos tienen definido su ideología, pero en realidad no todos los partidos, ideológicamente hablando,

0: racional dice otra cosa, ¿verdad? Problemas de interpretación en los términos, en las palabras que plasman en su documento, ¿verdad? Yo observo mucho esas cosas.
1: Lo que pasa es que, Andrés, te has dado cuenta que en la última década se han fundamentado y se han fundado partidos que fueron caprichos personales de personas que han sido relegados. O sea, de los partidos grandes, o ya por el partido y a medida. Entonces ahí entra un poquito ese tema de...
0: Yo observo mucho esas cosas.
1: Lo que pasa es que, Andrés, te has dado cuenta que en la última década se han fundamentado y se han fundado partidos que fueron caprichos personales de personas que han sido relegados, o sea, de los partidos grandes, o ya por el partido y a medida. Entonces ahí entra un poquito ese tema de la contraposición, de las contradicciones, los pequeños términos mal utilizados, de ahí viene todo, ¿verdad? Entonces, no se han fundamentado partidos de acuerdo a la necesidad de una masa determinada, sino de un capricho personal. Y a eso se adhiere mucha gente que se siente identificada. No se han fundamentado partidos de acuerdo a la necesidad de una masa determinada, sino de un capricho personal. A eso se adhiere mucha gente que se siente identificado, ¿verdad? El tema de Paraguayo Cuba, por ejemplo, él no es un demócrata. Hay que decirle.
0: Él se identifica lo que no es
1: que demócrata. Que no es demócrata, pero nuestra gente no entiende que él no es demócrata, él no es capitalista, él no es de centro ni de izquierda. Él es aquel yaboray que hace lo que quiere. Y eso también tiene una forma de definirse, como es, tiene su término y tiene su forma de ser. Pero los paraguayos no todos pensamos así. Sino la mayoría se identifica con él por ser los relegados sociales. Pues en Bugacue, ¿entendés? Y de ahí es lo que viene.
0: Él se identifica como anarquista. Él dice en muchas ocasiones que él es anarquista.
1: Pero fíjate que la gente que le acompaña no.
0: Pero la gente que no entiende ni siquiera el significado muchas veces la palabra anarquía, le sigue creyendo que va a ser...
1: Democracia.
0: Imagínate un poco. La contradicción de Paraguayo Cuba, hablando de todo eso, y en términos filosóficos y términos políticos, ideológicos también. Paraguayo Cuba dice ser anarquista, pero se candidata para presidente de la República. Y los anarquistas no se candidatan para presidente. Los anarquistas están en contra del gobierno, de la constitución de un gobierno, de la creación de un gobierno, la prelación de poder.
1: Claro, la anarquía ellos están se en creó.
0: Contra. A la anarquía está en contra del dominio de otro, ¿verdad? Pero sin embargo se candidata para presidente de la República. Y mucha gente lo sigue.
1: Es más, yo veo personas mayores que coinciden y condicen con lo que Paraguayo Cuba fundamenta, personas adultas. Y vos le decís que Paraguayo Cuba practica la anarquía y se ofende. Se ofende porque el paraguayo tradicionalista no quiere saber nada de la anarquía. Viene ya de una escuela de que la anarquía es lo peor que existe. Bueno, la anarquía se constituye justamente para tumbar gobiernos. Entonces,
0: en realidad nosotros, nuestra práctica, nuestra costumbre es totalmente contraria a la anarquía. ¿Por qué? Porque nosotros venimos de una cultura de prelación de poderes. De autoritarismo.
1: Ñandé, ya viví bajo la mordaza.
0: Derógame, nací y me bajo el yugo de un poder de los padres. Por eso, pues, diría que decía ni ella, pues ya poseas ni más todavía Ñandé tu llamía allá. Minas y Ñandé tu acuerdo, donde decía, y por otra tu chaitere. Venimos totalmente de otra cultura y sin embargo, para hoy Cuba viene a decir una cosa y a hacer otra cosa y la gente no entendieron. Y mucha gente lo siguieron.
1: No quiere saber nada de la anarquía. Viene ya de una escuela de que la anarquía es lo peor que existe. Bueno, la anarquía se constituye justamente para tumbar...
0: Me bajo el yugo de un poder de los padres. 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Venimos totalmente de otra cultura. Y sin embargo, para hoy Cuba viene a decir una cosa y a hacer otra cosa. Y la gente no entendieron. Y mucha gente lo siguieron. Pero eso es parte de nuestra política.
1: Viene ya de una escuela de que la anarquía es lo peor que existe. Bueno, la anarquía se constituye justamente para tumbar gobiernos. Entonces,
0: en realidad nosotros la,

0: el Cheiterey ese.
1: Sí.
0: Venimos totalmente de otra cultura y sin embargo para ellos Cuba viene a decir una cosa y hacer otra cosa y la gente no entendieron y mucha gente lo siguieron. Pero eso es parte de nuestra
1: No,
0: política paraguaya.
1: ni han de subcultura
0: El tema
1: valiendo.
0: es que los perros se dieron cuenta en su regazo, ¿verdad? Le tildaba a Caballero Barria de embatará porque en esa época salir de un partido tradicional y entrar en otro era fatal,
1: Traición,
0: ¿verdad?
1: sí.
0: Era fatal. Entonces, oye, por la propaganda de Caballero Vargas es
1: Y era
0: la
1: un.
0: sumatará.
1: Y de ahí
0: Y
1: quedó
0: de ahí viene
1: el
0: la palabra
1: término, sí.
0: embatará, ¿verdad?
1: El matará para el que era medio traicionero,
0: Que
1: ¿verdad?
0: sale un grupo y entra en otro, ¿verdad?
1: Que muchos matarás ya hoy
0: Encuentro
1: día.
0: Nacional, creo que se llamaba su
1: Encuentro Nacional era
0: Encuentro Nacional.
1: el de Caballero Vargas, desprendido del PLRA,
0: Sí.
1: creo que era PLR nomás en ese entonces,
0: Sí.
1: el Partido Liberal Radical. Y luego salió Caballero Vargas, fundó su Encuentro Nacional
0: Sí.
1: y tenía todos los colores, era un arco iris. Entonces, de ahí viene
0: Lo
1: justamente.
0: que habían ya en la época los partidos considerados de izquierda, va a coger esos antiguos, se me van los nombres, no y por ahí nace memoria.
1: De asado ahora de fin de semana, yupi, pa' y tiene colesterol, ¿verdad?
0: A la pinta.
1: Feliz Día del Padre, señor. Más
0: Sí.
1: vale tarde que nunca y a toda la audiencia también que no nos tuvo el fin de semana, así que esperemos que hayan pasado muy bien en familia.
0: Asimismo es, ser padre no es fácil, no es poca cosa, porque aparte de ser el proveedor, tiene que ser también la guía de la familia. Y en nuestro país mucho más complicado todavía porque tenemos muchas situaciones difíciles como padre de familia. Hay mucha presión social, tecnológica hoy en día que con quien uno tiene que pelear para guiarle a sus hijos. Por otro lado, la situación económica en nuestro país no es tan buena. Para los padres comunes como yo no es fácil, no es fácil encarar la vida, ¿verdad? Y es difícil. Es como se dice, ¿verdad? Un padre bueno no tiene que ver con un buen padre, ¿verdad? Que son cosas distintas. A veces deme en base en familia pelado y entero al final o se es aro en jaisa.
1: Sí.
0: No es fácil ser padre de familia. Realmente no es fácil. Es complicado. Muchas felicidades a todos los papás. Y también mamás que actúan de papá. Porque hay mamá y papá al mismo tiempo, que crían a sus hijos solos. Hay abuelos que después de criar a sus hijos vuelven a convertirse otra vez en papá proveedor. Y hay mujeres que están con hombres solamente por ser papá proveedor.
1: Un invite.
0: O invité. O invité no provee. Ve yo de su pe. Deja de ser útil.
1: Chao, hasta
0: Y
1: luego.
0: chau che ahí.
1: Y
0: Papá
1: sí.
0: proveedor. Así mismo es. Entonces, a todos los padres, mucha fuerza. Que Dios le bendiga a todos. Yo lo único que le recomiendo a la gente, acercarse a Dios. Eso es lo único que le recomiendo a la gente, que es el único que nos puede dar esa fortaleza cuando no podemos más, que nos puede mantener con la esperanza cuando vemos todo caerse, el único que nos puede dar su luz para poder discernir, entender y poder guiar mejor a nuestra familia. Yo les invito a la gente a acercarse a Dios, indistintamente si son religiosos o no son religiosos, son cosas totalmente distintas. Son realmente distintas. Y muchos de los religiosos incluso no practican el cristianismo. Así de sencillo es, Patricia.
1: Así es, señor. Estaba fijándome en lo que decía por la fecha del feriado. Algo que tomar en cuenta también. Hoy los que trabajan, ya sea en entes privados, creo que los públicos no, ¿verdad? Los públicos también en salud pública, por ejemplo, ¿verdad? El salario es doble si estás trabajando hoy. Estaba viendo eso. Así que comentarle también a la audiencia que así están las normativas. Si trabajas hoy, la ley te ampara a cobrar el doble salario por la fecha, por el feriado.

0: ¿Será que se aplica eso en otro país?
1: No creo. O sea, hay mucha gente que no va a aplicar y otras que sí.
0: Uh-huh. Hay lugares. Porque el tema de la policía, por ejemplo, ellos no tienen feriado. No. La gente de la salud tampoco.
1: Obviamente algunos entes están exentos y ya se contempla dentro de su salario que van a trabajar en feriado y ya están pagados. Y desde el Ministerio de Trabajo, recuerdan que según el artículo 234, ahí dice, ¿verdad? Código laboral, quienes trabajen durante feriados nacionales deben cobrar el recargo del 100% sobre el salario. El pago debe hacerse en efectivo, no sé si en el día, y no puede ser cambiado por un día de descanso. O sea, tu día de descanso, sábado, etcétera, es tu derecho. Trabajar en feriado, cobrar, también es tu derecho. Y, de hecho, Andrés, hay una línea de denuncias. Si es que por allí la gente no percibe ese derecho salarial por prestar servicios en feriado. 0993-308-100. Esa es la línea del Ministerio de Trabajo donde se pueden hacer las denuncias en caso de que trabajes y no se te remunere el día. Es tu derecho trabajar en feriado, cobrar, también es tu derecho. Y, de hecho, Andrés, hay una línea de denuncias. Si es que por allí la gente no percibe ese derecho salarial por prestar servicios en feriado. 0993-308-100. Esa es la línea del Ministerio de Trabajo donde se pueden hacer las denuncias en caso de que trabajes y no se te remunere el día. Es muy importante porque no hay estamento.

0: ese derecho salarial por prestar servicios en feriado. 0993-308-100. Esa es la línea del Ministerio de Trabajo donde se pueden hacer las denuncias en caso de que trabajes y no se te remunere el día. Es muy importante porque no hay estamento más violentado en este país en sus derechos que...
1: Eso tiene que ser así nomás luego. Pareciera que los paraguayos no deseamos defender nuestros derechos. La gente pareciera que tiene miedo de defender sus derechos. Incluso hay gente que prefiere renunciar en su trabajo en vez de defender sus derechos. Impresionante cómo pensamos y cómo
0: Sí,
1: actuamos en nuestro país.
0: ahí si te parece te hago un paréntesis. Porque si vos haces una denuncia, queda el precedente de que denunciaste tus derechos. Y las empresas tienen un acuerdo leonino en no contratarle a personas que llaman, entre comillas, problemáticas por defender sus derechos.
1: Y es porque no nos unimos, pues.
0: Claro. El trabajador es el que, por lo general, entre ellos no se unen otra vez a él.
1: Imagínate un poco si todos los trabajadores dependientes se unieran en el país y empezaran a defender sus derechos. Todos.
0: Es que tienen derecho, pero no saben que el derecho al sindicato es un derecho humano elemental y es universal, Andrés. Pero, ¿qué pasa cuando una empresa sabe que su grupo de trabajadores constituye un sindicato? Empiezan a crear problemas hasta que eso deje de ser. El sindicato es un cucú para las empresas grandes, por sobre todo. Anda a ver si las telefonías que tenemos, no sé, tres o cuatro en este país, si permiten sindicatos. Y la cantidad de gente que trabajan allí y que se rigen por el código laboral, que no ganan salario mínimo, que no tienen IPS, tienen ellos.
1: ¿Sabe qué pasa? Y ahí donde el Ministerio de Justicia falla. Una persona quiere exigir que se respete sus derechos laborales y hace una denuncia. ¿Y qué hace la empresa? Le echa automáticamente, no importa si le tiene que pagar lo que sea, pero le echa para enviarle un mensaje a los demás. Entonces los débiles, yo le llamo inútiles, los débiles. Entonces dice, bueno, yo me callo nomás porque no soy capaz de defender mi derecho. No soy capaz de defenderle a mi familia y prefiero sufrir en este laberinto en vez de defender lo que me corresponde realmente. Y voy a aguantar nomás acá, sufrir hasta donde pueda, hasta que llegue el momento dado que la empresa me eche porque ya no produzco más lo que tengo que producir. O tengo la mala suerte de enfermarme y me echa por eso. Pero mientras eso me callo.

0: eso, pero mientras eso me callo. Ese es lo que hacen la mayoría de los trabajadores dependientes. La mayoría de los trabajadores dependientes tienen miedo.
1: Y para trabajar, personas que se acostumbraron a trabajar de cierta manera toda su vida, 10 años o 15 años, y quedaron fuera de empresas por la misma razón. O sea, hay muchas cosas.
0: Acá, una empleados de una empresa,

0: frase que dice que aparte
1: sí o sí tiene que ser.
0: No.
1: Porque entonces, se dice que el IPS, el Instituto de Previsión Social, que es privado, pero al final el que interviene, el que administra es el Estado.
0: Sí, supuestamente es un ente privado que es de los trabajadores, un ente de previsión. ¿Qué es lo que prevé? Tu salud y tu jubilación. Y ahí hay una contraposición.
1: Se dice que es privado, yo no sé, por eso pregunto, seguramente nuestros oyentes nos van a ayudar en eso. Pero está administrado por el Estado.
0: Sí, porque se hizo la ley así. Es más.
1: Echa la ley, echa la chamba.
0: Eso no es lo peor.
1: Mira, acá viene un mensaje, dice, buen día, don Andrés, y para la compañera, feliz día, el padre, el señor Andrés, dice, me encanta tu compañera, se nota que es una persona entendida, siempre da buena respuesta. Me gusta escuchar su programa. Siempre no me pierdo. Soy la señora Juana. Muchas gracias,
0: Ña Juana. Gracias, Ña Juana. Qué gusto tenerle a gente.
1: Muchas gracias.
0: Como Ña Juana,
1: gracias,
0: en la audiencia. Ña Juana.
1: Mira. Ahí va. A ver. Bueno, voy a ver un poco este.
0: Y este tema el tema de los trabajadores, Andrés, es una cosa que donde toques tiene hueco. Donde toques. La gente empieza siendo avasallado por su salario. No se le paga luego el salario mínimo como corresponde a la mayoría. No se le paga el IPS, el aporte jubilatorio, donde hay por y voy. Doy cuay hoy el trabajador, ¿qué significa aporte jubilatorio? No, no sabe, no se le da luego la esperanza.
1: Le pregunté una vez al responsable de su momento del Ministerio de Trabajo si alguna vez llega a recorrer Coronel Oviedo para indagar si ese es su trabajo, ¿verdad? ¿Sabes qué me dijo? Que si llega a intervenir los comercios, empresas que tienen empleados, que más del 50% de los trabajadores van a quedarse sin trabajo.
0: Sí. Así es, eso es real también. ¿Por qué? Porque su capital no le alcanza para pagar la cantidad de empleados que emplea. ¿Y para qué tanto si es que no le alcanza?
1: Así me dijo, más del 50% de los empleados se van a quedar sin trabajo si empezamos a cumplir la ley, si empezamos a exigir.
0: Sí, totalmente.
1: Así este me dijo. Y si uno analizas, y te pongo acá cerquita porque vamos a irnos lejos, acá alrededor del mercado nomás, mercado y sus alrededores. Sí. Hay personas que ganan menos de 1,000,000 mensual.
0: Sí, por trabajar todo el día.
1: Y son empleados, ¿verdad?
0: Es más, yo no sé si vos conocés la leyenda del salario compartido en la municipalidad. Yo no sé si es hasta ahora, pero yo te diré que hace dos periodos atrás, me dijo una persona que trabaja en la municipalidad, que trabajaba en ese entonces porque ahora ya no está ahí. Me dijo, a ustedes, los periodistas, se le puede decir las cosas con tranquilidad porque tengo pelle peñón gatujala penefuente. Me dijo, sí, nosotros tenemos el derecho de resguardar nuestra fuente. La Constitución nos ampara como periodistas. Yo no digo, ay, me voy a usar ese mapa, me voy a usar la información. La llena, me voy a usar. Bueno, entonces, me voy a usar. Así, en bien guaraní, como textualmente me dijo, porque me quedó grabado en la retina, porque dije que algún día iba a compartir esa anécdota. Orengo, a la municipalidad, en Rechero, compartirla un salario. Un salario mínimo, pongo, haré 2,500,000, creo que era. O 2,000,000, algo de por ahí. ¿En serio? Sí. Roñón Boya, o entre tres. Porque
1: Upeisha era hasta mejor, hoy, Patricia,
0: Upeisha,
1: hoy.
0: Pero compartirla un salario, un salario mínimo. Pongo, haré 2,500,000, creo que era. O 2,000,000, algo de por ahí. ¿En serio? Sí. Roñón Boya, o entre tres. Porque Upeisha era
1: mejor, hasta hoy, Patricia, hoy.
0: Upeisha. Perdón que me ría así. Bueno, Upeisha Ramón, tengo entre tres caturo y que la rumba poja, rumba por las 8 horas. Jaro gana y cada uno lo gana y mi milagro es sueldito.

0: yo no me apoyo dignamente. Y me quedé blanca. Porque vos no podés trabajar dignamente si te están robando 8 horas de tu vida todos los días y no te pagan lo que corresponde.
1: Dignamente en el sentido de que ella no está robando, pero a ella sí se le está robando.
0: Sí, se le está robando. Se le está robando dignamente. Uh-huh. Entonces, me quedé con ese sabor amargo que cuando yo paso por ahí digo, pero mi persona no compartía el salario. Y no,
1: hasta hoy hay personas que cobran menos el salario mínimo.
0: ¿Y por qué traigo a colación esto? Y después, otro día, me cupo la oportunidad de preguntarle a uno de los intendentes, que en ese entonces, el intendente de ese entonces era también un abogado, igual que Marcos Benítez, ¿verdad? Pero no fue a Marcos Benítez. Le digo, ¿por qué código está regido el salario de los que trabajan en la municipalidad? ¿Por el código laboral o está regido por el código estándar que paga el Estado? ¿Cómo cobran ellos el salario? Las municipalidades, por ser entes
1: autónomos,
0: autárquicos, o acomodarle y saco, peitéche la término rimbombante habido y por haber. Ellos están regidos por el código laboral. Tienen IPS, se les paga el salario mínimo, trabajan 8 horas, cumplen con... está bien, qué gusto. Código laboral. Trabajadores, con razón, dije yo. Porque te dejo mina y taipupe de funcionario. Nunca te van a cobrar así, o sea, nunca te van a permitir trabajar así. Solamente personas regidas por el código del trabajo a la hora de trabajar son los que pasan por estas violaciones y estas vejaciones, porque eso es lo que son.
1: En realidad, más, hasta hoy tenemos, peor, Patricia.
0: Peor aún, imagínate, desde una institución pública.
1: ¿Cuánto están cobrando los agentes de tránsito?
0: Yo no sé ahora. Porque yo desde esa vez yo dejé de controlar las cosas. O sea, dejé de preguntar, dejé de cuestionar cómo viene la mano en la municipalidad. Porque es lo que tenemos y es autónomo, un ente recaudador regido por la política. Entonces, ¿qué voy a hacer yo, una golondrina, tratando de traer la primavera?
1: A menudo voy a la municipalidad. En la semana pasada nomás le pregunté a 2 agentes de tránsito jovencitos. No sé si entraron recién. Y vos sabés que, según me comentaron los 2, que ganan mucho menos de 1.000.000 de guaraní mensual.
0: ¿Y eso
1: mucho
0: que...
1: menos de 1.000.000 de guaraní mensual.
0: Y eso que justamente...
1: Pero que tienen la posibilidad de hacer, entre comillas, para su propia platita con las multas que se le paga, porcentaje de las multas hechas, ¿verdad? A los movilistas, ¿verdad?
0: A los transitistas.
1: A los movilistas.
0: A los transeúntes.
1: A los que andan en móviles.
0: Y ahí te das cuenta que ahí salta la liebre, Andrés. ¿Por qué? Porque se le hace pasar necesidades a la gente para que se conviertan en elementos de recaudación. Pero recaudar, dale. Y es muy motivante quitarle la plata al otro. Y es conveniente que haya muchos infractores que anden por la calle borrachos fin de semana porque Pepe Estaña genera tajina. Entonces, se convierte esto en una mala ley inglesa de los años 1700.
1: Mira, este es para vos, Patricia.
0: Sí.
1: Buen día, Andrés. Maravilla tu programa. Dice, una pregunta. ¿Esa mujer que acompaña tu excelente programa es señora o señorita? Dice.
0: Es señora. Ya me hicieron señora, así que ahí estamos, ¿verdad?
1: Acá hay preguntas, ya hay otro interés ya de promedio por la voz que representa la mujer en el programa. Viste que sea yo leí mucho año, ese año, ¿verdad? Entonces,
0: no, pero eso está bien también. De con deroga, pendeja, tú ya eres la heresía, pues entonces tú eres, habla heresía mía. Ay, bueno, entonces se agradece también el trabajo de nuestro productor externo, nuestro productor publicitario, bueno decir publicitario y periodístico también. Justamente la homilía del domingo del Monseñor habló al respecto a no tener miedo. Sí, justamente esta mañana estábamos escuchando mientras compartíamos mate en casa, antes de venir justamente. Y se le escuchaba a un monseñor diciendo que estamos teniendo miedo. Y me preguntaban justamente qué es el miedo desde el punto de vista psicológico como para que nos afecte tanto como sociedad. Y el miedo es nada más que el temor a lo desconocido.
1: O sea, es que lo que

0: Voy a poner como ejemplo, lo que voy a poner como ejemplo, realmente es feo, pero sí voy a poner como ejemplo. El delincuente tiene miedo de la cárcel cuando no ha pisado todavía.
1: Pero una vez que estuvo ahí,
0: Una vez que estuvo ahí, una vez que pise ahí. La delincuencia se torna, ¿cómo se puede decir? Sube a un escalón.
1: sí,
0: Es como un título universitario.
1: Viroreitera había sido
0: Es como
1: entonces.
0: un título universitario. Y en la vida del ser humano, por nuestra naturaleza, tenemos miedo al desconocido. Por eso la persona aguanta maltrato en un labor. En una actividad laboral, pasa todos los inhumanos en una actividad laboral por miedo a no encontrar o a no generar otro ingreso económico.
1: Sí, un poquito más de sentimentalismo ahí, Andrés. Y ya tu una o de familia o dependerá Mondereje. Andrés, ya
0: Jamás
1: me trabajo.
0: eje y Patricia, humita pisado supera pea. Anguacirla y más manda ya po hija, güey.
1: Sí, el perder el tiempo.
0: Anguacirla y más mala nace, hija, güey. Anguacirla y más manda ya decidir, hija, güey. Porque una vez hecha, una vez decidida y empieza a pisar o superar a pea. Anguacirla y más manda ya po hija, güey.
1: Sí, el perder el tiempo.
0: Anguacirla y más mala nace, hija, güey. Anguacirla y más manda ya decidir, hija, güey. Porque una vez hecha, una vez decidida y empieza a probar una nueva realidad, una nueva posibilidad de procurar por un nuevo sueño, empieza a entender la persona que había sido, es posible que no nació para ser esclavo,
1: Sí.
0: sino nació para ser libre. Y muchas veces la gente tiene miedo de la libertad y prefiere andar en la esclavitud. Y es el peor enemigo de la humanidad. Porque nacemos, nos mentalizan que tenemos que depender de esto, que tenemos que depender de aquello, que tenemos que hacer esto, porque tenemos que hacer aquello, porque sea que pea, porque sea que amoa, y por desconocimiento la otra realidad, nos resignamos a aguantar todo eso y perdemos nuestra brillante oportunidad de ser libre en este mundo.
1: Totalmente cierto. Y eso, Andrés, justamente la semana pasada estábamos nosotros hablando de lo espiritual, las instituciones espirituales, así le llamo yo, ¿verdad? No es una cosa que se haya denominado así. Bueno, sea cual fuera la religión. Y esta vez es cierto, acá me recuerdan, el paraguayo o nuestros compatriotas tienen miedo a reclamar su derecho. De eso estaba hablando el monseñor en su homilía del domingo. El miedo a reclamar nuestros derechos por lo que vos estás diciendo. Y lo otro es que el miedo a que tu familia pase penurias porque te vas a quedar sin trabajo. ¿Y qué pasa si es que todos estuvieran de acuerdo en reclamar y exigir sus derechos? Esa fuerza y ese miedo perdido que tuviera la mayoría, no estuviéramos pasando por esas
0: No,
1: cosas.
0: a la colectividad mismo nos hace tener miedo y te dice, va, él era ya pota agenda la peña, cénamos.
1: Bailar ella pota agenda porque están sin
0: A veces de
1: trabajo.
0: luego pedimos inde. Jare, aguantá, porque ñan de cuenta y cumado pagaste ñan
1: Totalmente.
0: de. Con eros ñan de familia de cotejina y cuota mo pagar, va, ese coche ya pota, ya aguantá, ne familia, pero ne presionada para seguir siendo esclavo. Imagínate un poco si en tu propia familia te diga, ñañija, añan de ñandeica tú, ñandeica tú, esta bella juputeja, ya guerreaja, andaja, va a verla, ya esa abuela, va a decir, cocido, iré, iré, la dos, tres
1: Un
0: días,
1: tiempo.
0: una semana, la contarle que ya lograra la ñana sueño. Muy poca familia ven de esa manera, muy poca familia se animan entre sí para enfrentar esa cruda realidad. Para lograr su sueño, en busca de su sueño.
1: Sí, eso depende mucho también del segundo al mando en la casa, Andrés.
0: Depende mucho.
1: Del ande segundo al mando, más. Nene
0: De
1: Mireco.
0: pareja.
1: Nene Mireco. A la nemena responsable del hogar económicamente. El proveedor nato es el hombre. No hay de otra.
0: El tema es que, y ahí tenemos otro problema, y seguramente.

0: muchas personas van a coincidir, otros se van a enojar. Muchas veces vender hoy todos los días y plaguear, nena, por tu poco ingreso, a todos los días, nena, amenazajena.
1: Sí.
0: A todos los días, nena, güeruque, moique, de la de trabajo, apenas de lo que usted, ja, co, usted a todo, niña, ni más, ya, porque.

0: muy poca familia ven de esa manera, muy poca familia se animan entre sí para enfrentar esa cruda realidad. Pues todos los días, playa, nena, por tu poco ingreso, a todos los días, amenazajena.
1: Sí.
0: A todos los días, nena, güeruque, güeruque, de la de trabajo, apenas de puteja. Coíte a tu niña animal, les llamo, porque con el viejo de amenazado, llega donde vino, de
1: Y
0: güeruyo.
1: van
0: Jare
1: juntándose los
0: preferir
1: miedos.
0: aguantar en esa miseria.
1: Desde chico siendo obediente, en el mal sentido de la palabra, porque está la obediencia a los padres y después la obediencia al sistema.
0: Y
1: No todos los sistemas son sanos.
0: eso coincido plenamente contigo, Patricia, porque hice una observación que me llevó varios años para concluir, y encontré uno de los factores más predominantes que nos mantiene en la pobreza, en la miseria. Para mí el 99% es psicológico. A todos los días, nena, güeruque, de la de trabajo, apenas de puteja, coíte a tu niña animal, les llamo, porque Patricia, porque hice una observación que me llevó varios años para concluir, y encontré uno de los factores más predominantes que nos mantiene en la pobreza, en la miseria. Para mí el 99% es psicológico, no es económico, no es intelectual,
1: Totalmente.
0: no es la falta de oportunidad. De la de trabajo, apenas de puteja, coíte a tu niña animal, les llamo, porque con el viejo de amenaza, vieja. Dominante que nos mantiene en la pobreza, en la miseria. Para mí el 99% es psicológico, no es económico, no es intelectual,
1: Totalmente.
0: no es la falta de oportunidades, es 100% sin uso de razón todavía, y con las mejores intenciones hace cualquier cosa y le sale al revés de lo que quiere hacer porque no tiene todavía la capacidad motriz ni intelectual para hacerlo. Y el padre, en vez de comprender eso, le castiga por lo que está haciendo. Y no se da cuenta que esa criatura, por su inmadurez todavía, lo está haciendo con las mejores intenciones. Entonces, genera una confusión en la mente de la criatura. ¿Por qué? Porque la criatura, bueno, pero va a empezar a castigar porque yo estoy queriendo hacer bien, estoy queriendo servir, estoy queriendo ayudar, pero al final recibo un
1: Sí.
0: castigo. Y eso va creciendo la criatura, eso va impregnando en su mente. Y otro de los puntos también es el consumismo. Para mí el 99% es psicológico, no es económico, no es intelectual,
1: Totalmente.
0: no es la falta de oportunidades que está haciendo. Y no se da cuenta que esa criatura, por su inmadurez todavía, lo está haciendo con las mejores intenciones. Entonces, genera una confusión en la mente de la criatura. ¿Por qué? Porque la criatura, bueno, pero va a empezar a castigar porque yo estoy queriendo hacer bien, estoy queriendo servir, estoy queriendo ayudar, pero al final recibo un
1: Sí.
0: castigo. Y eso va creciendo la criatura, eso va impregnando en su mente. Y otro de los puntos también es psicológico. No es económico, no es intelectual,
1: Totalmente.
0: no es la falta de oportunidades. Es porque la criatura, bueno, pero va a empezar a castigar porque yo estoy queriendo hacer bien, estoy queriendo servir, estoy queriendo ayudar, pero al final recibo un
1: Sí.
0: castigo. Y eso va creciendo la criatura, eso va impregnando en su mente. Y otro de los puntos también es el consumismo. El consumismo es otro punto, otro factor. Ya poseo y que tú haces ahí. Que tú vas a perder paque.
1: Sí.
0: Cuando está ese guacón de que tú no hay, está llegando en la pie y mi jape, pero asegura jape.
1: La famosa zona de confort.
0: Ajá. Entonces, esos son factores que ninguna academia nos ayuda a enfrentar. Yo siempre le desafío a las academias, por eso para mí la educación en nuestro país es desastrosa porque no se le enseña a la gente a ser libre. No se le enseña a la gente a vencer su miedo. No se le enseña a la gente a emprender. No
1: Sí.
0: se le

0: enseña a la gente a manejar dinero. Hay 20, 25 años de tu vida sin tener la capacidad de manejar dinero. Ya pones el bífero, doctor, nembo título, 1 metro cuadrado, tú se hablan de certificado, pones de manejar cuál plata. Hablar en más, pues mira, acá yo usamos que dice, upa, porque nadie me he preparado.
1: Sí, totalmente cierto.
0: Son cosas, ¿verdad? Que, como se dice, son chifladuras mías, pero a mí siempre me llamó la atención el por qué tantos pobres sin poder salir adelante, habiendo tantas riquezas en nuestro país que se pueda transformar en dinero, en bienestar, en mejorar la calidad de vida de la gente, y no se logra. Entonces, y veo, ¿verdad? Bueno, en una familia o en una comunidad donde todos hacen lo mismo, donde todos tienen la misma oportunidad, viven en el mismo ambiente, pero uno de esas personas sale adelante y el otro que hace lo mismo se mantiene en la
1: Sí.
0: miseria. Algo anda mal. Y lo que anda mal está en nuestra
1: En nuestra
0: mente.
1: mente. Es algo anecdótico, pero te cuento que a mí me pasó algo que yo quedé marcada por ello. Una persona que conocí hace 20 años y la persona lastimosamente no aprendió a leer, pero ya estaba en la secundaria. Y hoy es funcionario público y cumple una función. Y hubo un momento de mi vida en que quise también trabajar en la función pública. Porque la función pública es una tarea noble. La de trabajadoras de buena gente, pero en la función pública es muy bueno. Y yo veo que esa persona estaba allí y me entró la crítica común y corriente de decir, me entró también a mí. Pero después dije, ¿y por qué yo no fui a buscar esa oportunidad? Porque en un momento dado pensé, no me van a dar a mí. Porque si

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Entonces, ¿cómo vamos a sacarle a nuestra gente de la oscuridad? 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

0: Eso es lo que le lleva después, le impulsa. Entonces, ¿cómo vamos a sacarle a nuestra gente de la oscuridad? Dije con Bohemina la ñan de gente.
1: 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Un joven que participó, más o menos el timón de la familia, ¿verdad? Orgullosamente me mostró y me sentí tan feliz que muchas veces una palabra puede cambiar la vida de alguien.
0: Claro.
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1: Llegamos a la hora final, compañera. ¿Llamo a G?
2: Así es, ¿llamo a G?
1: ¿Qué un rápido? Más.
2: Sí, señor. Un día más. Una hora de...
1: ¿Bucú?
2: La viajamos, ¿verdad?
1: Pero voy a leer este último mensaje sí. No dejar
2: Escuchemos.
1: Pasar. Hola, ¿qué tal, amigo? Le falta más potencia al canal, dice. Nosotros estamos ya ahora en otro medio. Estamos ya en otro medio.
2: En Facebook nos pueden ver a través de la 101.7 y ahí sí, pueden vernos nítidamente y bien. Así que...
1: Claro que sí.
2: Iniciamos una nueva semana y nos despedimos contentos y alegres.
1: Así mismo, es con esta mañana lluviosa.
2: Sí, ajá. Linda mañana lluviosa de inicio de semana. Así que nos reencontramos mañana, Dios mediante. Chau, chau.
1: Así mismo, es hasta mañana.

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Venga, ey, música turco, vaina. Y la familia completa, vio. Hola, ¿cómo están? Buen día, buen día, buen día, buen día. Feliz inicio de semana. Feliz laboral, ¿verdad? Porque domingo, guñandema, aunque... Hoy tampoco laboral, es cierto. Mañana sería el inicio de la semana laboral. Porque hoy es feriado para muchos, no para todos, ¿verdad? Hoy no le lo mismo en Teyumba, pues. Cuase y madre. Bueno, en realidad... Caturco, vaina. Y la familia completa, vio. Hola, ¿cómo están? Buen día, buen día, buen día, buen día. Feliz inicio de semana. Feliz laboral, ¿verdad? Porque domingo, guñandema, aunque... Hoy tampoco laboral, es cierto. Mañana sería el inicio de la semana laboral. Porque hoy es feriado para muchos, no para todos, ¿verdad? Hoy no le lo mismo en Teyumba, pues. Cuase y madre. Bueno, en realidad... La gente...

0: Seguramente vamos a analizar entre todos, pero y razón, y ve, según la como siempre, almirón, pe, porque le como el reglamento y favor, pe, entonces, no hay pues la ya discutiste, y ahora los tiempos añadidos, la dicatura ya discutí. ¿Qué tal, Rigoberto? ¿Cómo te va? Buen día, va, Neco,
1: Buen día, Beto. Se coge por una vez más, Beto.
0: O Mike, es buen día esa.
1: Sí,
0: ¿No
1: sí.
0: puedo yo y yo, pe? Un cable ahí, pe.
1: Saludo a toda la audiencia que siempre nos sintoniza a esta hora de
0: Así
1: la
0: es.
1: mañana. Ya estamos en directo a través de Radio Capital 101.7. Feliz por la victoria, no por el rendimiento.
0: Sí,
1: Ya
0: sí,
1: hasta aquí
0: sí,
1: llegó
0: sí.
1: por hoy día.
0: Sí. No,
1: Pero.
0: pero el aguerrido o sea, la diferencia que fue el partido ante Estados Unidos, yo admiro.
1: Y ayer estuvimos
0: Silvio,
1: debatiendo.
0: Silvio, ¿dónde hay? ¿Pueden ir ahí,
1: Ahí
0: Feria?
1: voy, feriado.
0: Ahí está Silvio Barreto, ya. Saludos,
1: Yo
0: amigo, buen día.
1: tengo.
0: ¡Feliz Día del Padre a
1: Feliz Día
0: todos!
1: del Padre, feliz Día del
0: Sí.
1: Padre. Allá la pasada, justamente. Y ayer, muchos amigos estuvieron escribiéndome también, seguidores, ¿verdad?, de la página. Estuvimos en la casa de papá, disfrutando un poquitito y debatiendo. Para mi cuñado, mal arbitraje. Para mí, muy buen arbitraje, yo le dije.
0: Sí.
1: Pues yo el
0: Sí,
1: segundo tiempo me
0: porque ya
1: entero.
0: fallado.
1: Ya falla.
0: He pillado.
1: Y los tiempos añadidos, hechos. Los tiempos añadidos y algunos roces
0: Pepe, el
1: de
0: primer
1: la primera
0: tiempo, pero
1: etapa.
0: Washington
1: Primera
0: excesivo.
1: etapa, sí. Y el segundo tiempo. Para los paraguayos, creo que no tenemos nada que quejarnos. Mi turco la
0: Sí.
1: imposibilidad por el arbitraje.
0: Sí.
1: Porque.
0: O compensa y de
1: O
0: segundo
1: compensa,
0: tiempo.
1: país no era compensa ir,
0: Sí.
1: sino era por el árbitro. En el segundo tiempo, Paraguay no.
0: Así mismo. Porque 8 minutos, ¿dónde lo agregas? Voy a llevar. El
1: Pero
0: segundo.
1: te voy a explicar eso también, Beto. Lo evitamos acá, en la jerga popular, ñande, tierra adentro. La campaña es ella que lo evita ya. Va a adicionar 3 minutos, para llegó a 30 segundos. Podemos lo evitar pelota,
0: Así mismo,
1: política cada
0: así
1: rato
0: mismo.
1: y todo eso. Y eso es
0: Sí,
1: lo que se
0: sí.
1: quiere quitar. Jandeña adicional, por ejemplo, acá, 4 o 5 minutos ya adicional. Hay que ir, tenemos jugar con 8, 9, 10 minutos, ocho, tipo un curo, yo le dije.
0: Sí.
1: Pues yo el
0: Sí,
1: segundo tiempo me
0: porque ya
1: entero.
0: fallado.
1: Ya falla.
0: He pillado.
1: Y los tiempos añadidos, hecho. Los tiempos añadidos y algunos roces
0: Pepe, el
1: de
0: primer
1: la primera
0: tiempo, pero
1: etapa.
0: Washington. Así mismo. Porque 8 minutos, ¿dónde lo agregas? Voy a llevar. El
1: Pero
0: segundo.
1: te voy a explicar eso también, Beto. Lo evitamos acá. En la jerga popular, ñande, tierra adentro. La campaña es ella que lo evita ya. Va a adicionar 3 minutos, para llegó a 30 segundos. Podemos lo evitar pelota,
0: Así mismo,
1: política cada
0: así
1: rato y
0: mismo.
1: todo eso. Y eso es
0: Sí,
1: lo que
0: sí.
1: se quiere quitar. Jandeña adicional, por ejemplo, acá, 4 o 5 minutos ya adicional. Hay que ir, tenemos que jugar con 8, 9, 10 minutos, ocho, tipo un cronómetro.

0: cuando se iban a ir al mundial.
1: No, era uno de los favoritos.
0: Era, para ellos era favorito.
1: Clasificar, ¿no? Y que podía ser la selección. Siempre hay una selección así.
0: Ahora, actitud podemos mencionar de que cambió en Paraguay.
1: Sí,
0: pero
1: sí,
0: futbolísticamente. Ay,
1: y no a la altura. Yo dos cosas no nos percatamos. Una de ellas ya dije, ¿verdad? Y lo otro, nos percatamos, nos entró con otro jugador, Mauricio.
0: No hay qué.
1: ¿No hay qué?
0: No hay qué. No sé si por la expulsión, porque pudo haber sido por eso. Porque viste que ya te cambia por el.
1: El fútbol pues, de
0: momento. Muy tempranero, ¿no? La sí, cambio sí, primer pero... tiempo porque ya.
1: Pero muy bien, el técnico ahí me voy a meter, ya. Sí, se puede apretar. A mí los cambios, después pues ya es fácil. Pero cuando hizo los cambios el técnico realmente... El lateral izquierdo que es tanto rápido, ¿verdad?
0: Y tal.
1: Canales, Ávalo. Ávalo no sé si...
0: Y yo pensé por eso. Yo pensé por eso porque se tengo Guilaña en el cambio y andé Mauricio.
1: Sí, sí, los jugadores rápidos.
0: Bien, rápido.
1: Pero como que le salió todo bien al técnico. Y la verdad, técnico. Es la meta, amigo.
0: Sí. Consiguió el objetivo.
1: Consiguió ganar.
0: Pero, repito, en cuanto a actitud, este ya opinó un programa y que le alcanza. Ya no hay. No, por lo visto.
1: ¿Por qué Estados Unidos clasificado primero? ¿Por qué Turquía eliminado? En el grupo de Paraguay pasan muchas cosas.
0: Sí.
1: En el grupo de Paraguay, el grupo único de Paraguay.
0: Sí.
1: Una de ellas, por ejemplo, el segundo clasificado. Para muchos ya está eliminado. Por simular tarjeta amarilla, Almiro.
0: Almiro.
1: Por taparse la boca, tarjeta roja, Almiro.
0: Almiro. Ya en dos partidos allá. Ya asado, llevando jugábamos
1: ahí. Están pidiendo, están viendo para que se pueda reconsiderar, porque expulsión roja directa es dos partidos.
0: Dos partidos.
1: Había sido.
0: Sí.
1: Y otra cosa más, Beto. Estados Unidos clasificado ya primero.
0: Primero.
1: Pero le puede alcanzar, puede golear un Paraguay.
0: 8-0 ganaron ahí.
1: No.
0: Ni
1: no
0: un peso.
1: Ni un peso. Ni 20-0. Ni 50-0. ¿Por qué eso? Porque Estados Unidos le ganó a Paraguay y le ganó a la otra selección. Y ahí no hay diferencia,
0: no hay
1: de goles.
0: Diferencia de goles.
1: Hay
0: el resultado entre ambos.
1: Entre ambos. Eso ya. Yo
0: creo que. Allende gana.
1: Allende gana. Estados Unidos ya está clasificado primero.
0: Ya.
1: Por eso te digo.
0: Entiendo.
1: Imagínate lo que está pasando en el grupo de Paraguay. Y esto solamente en el grupo de Paraguay.
0: Sí, porque recién pues estábamos diciendo que no hay diferencia de gol.
1: Y ahí puede clasificar Estados Unidos, ya está clasificado primero. Puede clasificar segundo si gana Paraguay. Si gana.
0: Porque Estados Unidos va a Turquía, ni Turquía ya está eliminado.
1: Ya está eliminado. El empate, ahí sí se tiene en cuenta. En caso de empate entre sí.
0: Entiendo.
1: Ahí sí se puede tener en cuenta, pero es más bien por mero.
0: Ya en 2000 gol, güey.
1: A ver. La música.
0: ¿Los miuda? Y usted te, y Salvador. Y Carpepe, Añitela y Mendie. Porque con alma y vida, ¿sí?
1: No,
0: con alma y vida.
1: Se hundieron de
0: pues está, ya,
1: con el otro Legaya. Y Guto y Gay son la pareja mundial. Porque en algún momento dado también se hablaba de eso. De quién eran los mejores comentaristas. Todo.
0: Y sí.
1: Y pero era mucho, la dupla mundialista.
0: Sí, sí, pero muchos de los que son buenísimos no están vía televisión, en radio creo que están.
1: Pero pifia
0: paite. Lo de, no, y claro, por eso
1: ese
0: te decía.
1: Ese grupo pifia paite, Bruno Poni, eso ya fue paite.
0: Hay cosas.
1: Le tiraron la caña a la selección. Después hubo un cronista también que dijo que por Matías Galarza.
0: Que se sentía
1: incómodo y todo eso, ¿verdad? Pero
0: y fue la figura.
1: Y fue la figura. Y yo digo que eso también. Ya su cata con eso es la que no es tanto así.
0: Sí.
1: Yo creo que eso también influyó un poquitito en la crítica. Y hay algunos que no saben recibir crítica. Y hay otros que dicen crítica. Sí, y eso le motiva.
0: Le motiva.
1: Porque Julio Enciso salió y dijo. Julio Enciso salió y dijo en conferencia de prensa que algunos periodistas tienen que poner más también de su parte.
0: Sí.
1: Julio.
0: Así mismo. Pero estamos en la sensacionalista, pues, o sea, o crea ser, o sea...
1: Y sí,
0: por ahí
1: nomás, rating también rating, influye.
0: Sí, sí,
1: lo están
0: sí, sí.
1: De allá, no sé, acá tirar cosas y todo.
0: Así mismo.
1: O sea, son boludeces para mí, ¿verdad? Pero algunos utilizan como estrategia.
0: Así mismo.
1: Pero está, lo estábamos mucho la caña ahí en... Oye,
0: ponte
1: y video.
0: Sí.
1: En la era tecnológica está...
0: Pero eso le conviene, más... Seguidores va a tener. Inbound me hago.
1: Por eso te digo.
0: Sí,
1: eso. Beto,
0: sí.
1: Ya vamos a vender. Pero el tema de Messi, ya no vamos. Ahí todo el mundial se nos va a terminar.
0: Parece que sí.
1: El tema de Messi, ahora pidieron sanción

0: a Messi. WhatsApp ahí te y la video.
1: Sí.
0: Yo reitero, cada uno tiene su punto de vista y después ya vamos a
1: por lo menos tarjeta amarilla, yo que ha salvamos a más
0: o salvamos aquí. Para mí, ¿qué tenía que hacer en esa acción? Yo como allí capacita y el arbitraje, ¿verdad? Pues no ya voy a decir la barbe. Porque amarilla uno se puede llamar. Simulación no. Sí.
1: Sí.
0: En medio simular, pero otro que Messi. Ahí sí se le puede llamar y se la moneta al otro, ¿verdad? Pero roja, solamente roja. Pero daba los condimentos, daba todos los condimentos para que podría ser roja. Yo me quedo con amarilla. Le llamaba el VAR, posible roja, on field review. Se va y le dice: no, es la intensidad. Además, si era Messi, lógico por su nombre, pero también porque era Messi, es jugador liviano. Algo pero entró con la plancha y posible roja on field review, o se va el árbitro, observa y dice no hubo la intensidad necesaria, ahí lo pumba y tíese, no le raspó ni nada y no es tarjeta.
1: Vamos a
0: o salvamos aquí. Para mí, ¿qué tenía que hacer en esa acción? Yo como allí capacita y el arbitraje, ¿verdad? Pues no ya voy a decir yo vi la barbe. Roja, solamente roja. Pero daba los condimentos, daba todos los condimentos para que podría ser roja. Yo me quedo con amarilla. Le llamaba el VAR, posible roja, on field review. Se va y le dice: no, es la intensidad. Además, si era Messi, lógico por su nombre, pero también porque era Messi, es jugador liviano. Algo y
1: bebé.
0: Pero entró con la plancha
1: y
0: posible roja, on field review. O salvamos aquí. Para mí, ¿qué tenía que hacer en esa acción? Yo como allí capacita y el arbitraje, ¿verdad? Pues no ya voy a decir yo vi la barbe. Porque amarilla por su nombre. Pero también porque era Messi, es jugador liviano. Algo y
1: bebé.
0: Pero entró con la plancha
1: y
0: posible roja, on field review. O se va el árbitro, observa y dice no hubo la intensidad necesaria. Ahí lo pumba y tíese, no le raspó ni nada. Y no es tarjeta, porque ayer creo que hubo una jugada similar y tampoco amonestó. Pero no, segura, yo traigo nomás y esta es mi conclusión, que para mí el presidente Infantino algo.
1: Que en cada partido lento, Vincia.
0: De Argentina. A ver, ya, otro partido interesante.
1: Uruguay partido, ¿saben a jugar hoy?
0: Sí, pero Argentina no ya perdí este hoy. Si coincide dos partidos.
1: Ah, malicia, un mundo. Y ahí, bocina, ¿dónde va a ser el arquero? De Cabo Verde.
0: Sensación. Un
1: mundo. Y ahí se cojo, muy inquieta. Y sea, pero con mi posición prohibida. Pero salvaje.
0: O sea, la Jesús. No suele la estadística.
1: Pero. Mondi, porque demasiado, vota el público, muchísimo público que no son de su país, le apoyaban. Presencia de su mamá también, ya.
0: Y hay pues, gente que se identifica con cuál o tal jugador.
1: Así mismo.
0: Ahí pues se identifica con las selecciones. Paraguayito no identifica, pero ñaja, y se deja estar imposible con el paraguayo. Yo esperaba más del para el equipo paraguayo.
1: No, totalmente.
0: Pero no.
1: Porque ya no sé si a la defensiva, pero, o sea, la pelota ya es. Pero la Yareco, ven la pelota, Rigoberto. Ya muñeca se queda la gol. Porque, no sé, Paraguay con los pocos porcentaje que tuvo la pelota consigo, creó posibilidades incluso.
0: Enciso
1: goña 2-0 y ya nada más. Ya, somos buenos ofensivamente. Pero, o sea, y la pelota pues ya es coña. Pero la Yareco, ven, o sea, es Paraguay. Pero nos cuesta mucho.
0: ¿Qué está pasando con nuestra audiencia? Silvio Barreto,
1: mira. Silvio Barreto la opaga. No, pero es pues, feriado, Rigoberto. Imagínate, na. Feriado, Vale, y tú estás ya yendo. Y ya, qué
0: buena de vaina.
1: Ahí gata. Pepau, o sea, Pepau.
0: Ey, Silvio mandó un
1: mapo. Silvio un mapo, no hay cosa así, madre.
0: Y justamente le decía yo el debate. De la gente.
1: Sí.
0: En todos los San Juanes. Allá en San Juan, mira, ya posible, mira, ahí ve. Miriam y.
1: Picó.
0: Vamos a ir a tres vereos, bike.
1: Vamos a ir a tres vereos.
0: Primer tiempo mal, segundo.
1: Oye, salva a Bachi, mira, o sea. Bachi, oye, salva.
0: Eso es lo que quiero llegar. Para mí, si no era por el árbitro salvadoreño, nosotros no ganamos el partido en segundo tiempo.
1: Peco Bukele o Mondoño, ¿dónde? Bukele, Salvador, ojalá, en otro lado, güey.
0: Ah, ya.
1: Un país de

0: Bukele.
1: Ya es a mí. Bukele ahí me había. ¿Sabes qué para decir? Que está que Bukele me oye, güey.
0: Bukele la más. Como y ahí vamos, ¿y quién más? Ahí veo mi. Va, ahí co.
1: Yo te cogerá de árbitro.
0: No se mandó a este hoy. O sea, mientras tanto. Sí, sí. ¿Dónde veo jueves ya, güey? ¿Allá?
1: Jueves
0: a la noche, 23
1: horas. 23
0: horas, a las 11. O 22, 11. O 23.
1: O 23, a las 11, porque con, ya vamos a las 10.
0: Sí.
1: Ya vamos a las 12 y ahora vamos a las 11.
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0: 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Bukele de Salvador, ojalá, en otro lado, güey.
1: Ah, ya.
0: Veo el país de Bukele.
1: Ya es a mí. Bukele ahí me voy a 23, las 11, porque ya vamos a las 10.
0: Sí.
1: Ya vamos a las 12 y ahora vamos a las 11.
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0: 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Bukele de Salvador, ojalá, en otro lado, güey.
1: Ah, ya.
0: Veo el país de Bukele.
1: Ya es a mí. Bukele ahí me voy a. ¿Sabes qué para decir? Bukele me oye, güey.
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1: Me gustó el segundo tiempo de Barton.
0: Sí.
1: Segundo tiempo ya del lado para el 12. 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
0: Sí.
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0: Sí.
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1: Me gustó el segundo tiempo de Barton.
0: Sí.
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0: Sí.
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0: ¿Allá? Jueves a la noche, 23 jueves, horas.
1: 23 horas,
0: o 22, 11. O 23.
1: 23, las 11, porque ya vamos a las 10.
0: Sí.
1: Ya vamos a las 12 y ahora vamos a las 11. Me gustó el segundo tiempo de Barton.
0: Sí.
1: Segundo tiempo ya del lado para el 12. 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
0: Sí.
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0: El segundo tiempo principalmente.
1: No, segundo tiempo.
0: Sí.
1: Sí. Ser árbitro, pues te vas a equivocar nomás. Oye, equivocate donde oigo. Sí. Pero, le sobrepasó un poquitito la primera etapa.
0: Sí.
1: Y el segundo tiempo.
0: Sí.
1: Porque, reitero, para mí no salió pita, tenía que ser amonestado. La yajata no la realmente. Diego Gómez, ya amonestado, ahí porque ya no sé seis. No le amonestó. Está jugada hoy la vamos a hacer la Paraguay, por favor. Después sí. Algunos roces que para mí no era falta. Después atajó jugada cuando se cayó el equipo paraguayo.
0: Sí. No, de hecho, se ha pedido analizar y se hemos nervioso durante el partido. Hasta señalé ya, y Kiki, yo soy te mañana en día ya. Pero después, Almirón, oñemos se pone. Porque estaba prohibido.
1: Y el árbitro no puede remediar eso.
0: Estaba prohibido. Incluso, no mocemos a Inchu, porque el jugador no avisaba y Inchu.
1: A Upala
0: lo reclama Caria. Y ahí también se despertaron seguramente la gente del VAR.
1: peja cuestena, ya menos la turga.
0: Oh, no, no me haya...

0: No,
1: yo esa se ve novela mexicana y
0: yo me quedo con la ahora.
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0: Sí.
1: No, de hecho, se ha podido analizar y se hemos nervioso durante el partido. Y ahí también se despertaron seguramente la gente del bar. 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
1: Y yo me quedo con la ahora mismo.
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1: también, ¿verdad? Pero digo nomás, el árbitro paraguayo se iba a
0: regular. Por... ah. ¿Hablado reclama Caria? Ya, ya. Y ahí también se despertaron seguramente la gente del VAR. 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
1: también, ¿verdad? Pero digo nomás, el árbitro paraguayo regular por la 20. Acá en el plano local está casi psicológicamente.
0: Sí, por la dormido. Presión.
1: No, ego tanto así tampoco. Pero dormido hasta esa que, no sé. Algo le falta a nuestro árbitro.
0: Pero estuvo bien el trabajo de Juan Gabriel Benítez.
1: Desde y su agosto 20,
0: y por la presión.
1: No, ego tanto así tampoco. Pero dormido hasta esa que, no sé. Algo le falta a nuestro árbitro.
0: Pero estuvo bien el trabajo de Juan Gabriel Benítez.
1: Desde
0: y su
1: agosto
0: equipo.
1: 2023, Barton dirige partido en la Liga Profesional Saudí. Otro lado yo.
0: Ah, Saudí.
1: A su cape, tarjeta amarilla, tarjeta roja. Y a esa televisa de plague, hasta un lado de misa amarilla y va a telefrente. Y tarjeta de no sacó mucha tarjeta. Esta voy a poner acá cuántas tarjetas sacó. ¿Cuántas tarjetas sacó Iván Barton en el partido Paraguay-Turquía? Acá está. Almirón le sacó una
0: roja. Allá y cuamos.
1: Ya vamos a mirar enseguida la estadística.
0: Sí. Mientras tanto, ¿te parece? 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
1: Fer, ¿sabes cuántas tarjetas hago? Dos tarjetas amarillas y una tarjeta roja. 78% de posesión de balón ante 22% de Paraguay.
0: ¿Y Cacán?
1: Sí. Al arco pateamos posición de pase. 90% de acabado por España de 78.
0: Entonces
1: yo recuperaba
0: este y la velocidad. Te digo y ve a Yeña de
1: Luisa. Si remate al arco.
0: Desesperando, tío.
1: Dos de Paraguay. Benciso se humano su mayoría y Benciso combina y gol. Y ellos remataron seis veces. Y Orlando Gil le tapó la boca a muchos.
0: Muchos, sí.
1: Yo no digo que no tapó la boca. Porque si sea el que lo dije.
0: Pero... para mí sigue ocupalo, falta de liderazgo Orecoiti.
1: No, es joven todavía.
0: Falta de liderazgo.
1: Sí,
0: pega la. ¿Viste qué chila? A ver, hago dominamba, pero cada tiempo es diferente.
1: No, de hecho que es joven. Y el próximo mundial, si sigue él,
0: pegando cita más. Pepe, sí. Y tal cual, pepe, ahí se la vamos a hacer, Rigoberto. Ya me vende, vamos a ver tiempo. De a poco se va a ir aclimatando, se va a ir sintiendo dueño del arco de la selección. A Pepe, y otra página. Digo yo, ¿verdad? Porque ahora es cofi, sigo mía, o sea, oye, cuál. Marcar presencia en el arco, pero, repito, es algo que, no sé, ojalá que. Será que la ve otro partido para allá de Coeta más la pelota. Pero si te llega a ser un
1: No.
0: ¿Allá?
1: Coeta. Porque el otro 72% yo voy a ser Turquía.
0: ¿Y un pesa ahí, güey?
1: Parejo.
0: Ah, y que tú parejo, güey.
1: Este debería ser. Y acá sí o sí.
0: Ni que me llegue cuidado para güey, pues no sé.
1: Le voy a llamar yo en el segundo bloque a Alfaro.
0: ¿Alfaro?
1: Mauricio tiene que ya jugar. El titular. ¿Ya probamos eso?
0: Ya. Mauricio Magaláes.
1: Magaláes, porque jugó bien el amistoso y entró bien contra Estados Unidos.
0: Sí.
1: Lo está hecho a cero Estados Unidos regalando mientras
0: jugó. Y ahora que Enciso ya no va a estar, pega a la candidata, Dina.
1: Almirón.
0: Almirón es donde mismo hay. Pero ñande, ya hay que ver qué dice el técnico.
1: Imagínate Galarza y 10 más ahora.
0: Pero ñande, ay Dios, hoy está Alfaro.
1: El único que para mí asegura su posición es Galarza.
0: Galarza. Por la actuación del.
1: Pues todo lo otro no se convence.
0: En duda.
1: Mi Enciso todavía no me convence, ¿verdad?
0: ¿Y el delantero que entró? ¿Cómo era?
1: Ávalo. No tocó ni una pelota.
0: ¿Allá?
1: No tocó ni una pelota.
0: Pita Gatón. Tony llegó y que nada, pues no. Pita a veces.
1: ¿La de pasada?
0: Pita. o Cañín Baitea y allá.
1: Sí, o Cañín Baitea.

0: caña y pita.
1: Pero
0: un
1: era
0: día
1: el,
0: hizo
1: era el trabajo
0: Oper de pare y bebe lota mía.
1: Para el primer gol él influyó un poquitito para
0: presionar. Sí, sí, sí, sí. Para el único gol.
1: Era el partido de Ale Arce que estaba más acostumbrado a jugar.
0: Pero hasta el gol pues no hay que tuyo y analizar y te ir tanto rival. Pues ya acomodamos el equipo. Hoy qué vamos más para vemos
1: y
0: este eso, vamos ahí.
1: Y pues
0: así ahí. Él es
1: Ale Arce que a huepe
0: más. Porque un mundo hizo esa. Realidad antes ya hay, nada, ni me en contra de Pita ni.
1: Imagínate no. Galarza y 10 más ahora.
0: Pero ni andemos. Ay, Dios, hoy está Alfaro.
1: El único que para mí asegura su posición es Galarza.
0: Galarza. Por la Ocaña y Baitea y allá.
1: Sí, Ocaña y
0: Baitea. Ocaña y Pita.
1: Pero
0: un día hizo
1: eso. Era el trabajo.
0: Oper de pare y bebe lota mía esa.
1: Para el primer gol él influyó un poquitito para presionar.
0: Sí, sí, sí, sí.
1: Para el único gol.
0: Para el único
1: gol. Era el partido de Ale Arce que estaba más acostumbrado a jugar.
0: Pero hasta el gol, pues no hay que tuyo. Y analizar y te ir tanto, rival. Pues ni acomodamos el equipo. Hoy qué, vamos más para, vemos y este eso, vamos ahí.
1: Y pues así ahí.
0: Él es este.
1: Ale Arce que a huepe
0: más. Porque un mundo hizo esa. Realidad antes ya.

0: Coño, acomodamos el equipo. Hoy qué, vamos, sí, más para, vemos y este eso, vamos ahí.
1: Y pues así
0: ahí. Ah, va, él es este.
1: Ale, hace que agüe
0: más. Ah, porque un mundo hizo esa. Realidad antes ya hay ni nada, ni me en contra de Pita, no, ni de nadie. 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
1: Beto, la veina la de árbitro. Para mí que cobró.
0: No.

0: horas hay un viento de moderada intensidad a fuerte, oiga tú ya, del sector sur, tal cual estaba anunciando la dirección de meteorología, Rigoberto. Jautalaro, 4 a 5 grados entre martes y miércoles. Ya se han pedido el pronóstico, Rigoberto. Ya se han pedido el pronóstico. 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
1: El pronóstico del tiempo para ir a la pausa.
0: ¿Te parece? ¿Te parece?
1: Sí, para ir a la pausa. Justamente acá.
0: Se viene el frío, Rigo.
1: Se viene el
0: frío. ¿Podemos anticipar?
1: Frío, lluvias y tormentas
0: para hoy.
1: El país.
0: Para hoy.
1: Para hoy. Hoy lunes se registraron núcleos de tormentas que afectaron al sur y al centro del país, con vientos que rotan al sur con intensidad moderada.
0: Ahí está.
1: Temperaturas. Máxima para hoy es de 15
0: a 25
1: grados. ¿Y por algo?
0: Pero máxima, imagínate.
1: Es mínima de
0: 8
1: a 13.
0: Hoy. Dependiendo del lugar.
1: Mañana martes.
0: ¡Atención!
1: Se espera buen tiempo, salvo en el extremo noreste. Donde seguirán las lluvias, dice. Es la primera hora. Se sentirá el frío. Temperatura máxima. A ver.
0: En la terraza del país.
1: Esta está mínima 5 grados.
0: Coero.
1: La máxima llegaría a de 12 a 17 grados.
0: Ñañara, caibeo.
1: Sí, Jousata.
0: 5 graditos.
1: 5 graditos. Ahora sí la temperatura así de una, ¿verdad?
0: Mao vende carbón.
1: carbón
0: la termina.
1: Mañana, martes y miércoles se va a registrar los días más fríos acá en
0: Colombia. Ah, se va a imagínate, tenés cumpleaños.
1: 4 grados.
0: Le conocí al ingeniero Ovidio.
1: Sí. No,
0: en el cumpleaños, o sea.
1: Era...
0: No, Ovidio. El que solía jugar con nosotros partidito.
1: Ovi.
0: Ingeniero, no, Marco.
1: Ingeniero
0: agrónomo, sí, o sea, sí. Con el cumpleaños, o sea.
1: Con el cumpleaños,
0: no, sí. No hay caso, está la parada.
1: Buen muchacho.
0: Hoy, payaso, mío, oye, prepara, vaya. Sí, No. Sí.
1: ¿Qué día? Mañana.
0: Mañana.
1: 4 grados.
0: Muchísimo cumpleaños en la semana tenemos.
1: Muchísimo
0: en la familia.
1: Sí,
0: sí, está bueno.
1: 4 grados. La mínima, 16 la máxima. Miércoles similar. 4 la mínima, 17 la máxima. Jueves 5 la mínima, 20 la máxima. Yupi, beta más.
0: Sí.
1: Viernes vamos a tener linda.
0: Sí, sí. El día 8. Del partido.
1: El día del partido.
0: Volvé otra vez.
1: Jueves.
0: Nublado, obvio.
1: No. Va a salir el sol.
0: ¿Va a salir el sol?
1: Sí.
0: Y temperatura. Relativamente agradable.
1: Soleado hasta las 18 horas.
0: ¿Temperatura dijiste para ese día?
1: 5 grados. Pero ve las 9 de Piñandilla y meta ahí el novedad, ¿eh? Y ahí la temperatura 8 grados.
0: Y

0: Viernes, va, ese ñene con esta. Vos grado, pues.
1: Viernes y por nata.
0: Pero vos grado mañana con esta.
1: Ñene con esta, 8 grados, pues. Pero 22, pues, Yupita.
0: Pero, está ahí de oficia. Sí.
1: No. Pero la otra semana, Beto. Sí. La otra semana.
0: ¿Será que se viene el veranillo?
1: El veranillo de San Juan.
0: ¿Será?
1: 17 la mínima.
0: A la puta.
1: La mínima es 17.
0: Y el oído ahí.
1: Sí.
0: ¿Y la máxima?
1: 22. 22, 23, 24 grados, mira, Beto. O Uta, veranillo de San Juan.
0: O Uta.
1: Peco Julio, me imagina, Beto.
0: Ajá.
1: Veranillo de San Juan.
0: Ya, San Juan o semana, Beto. Y hay que imaginar invierno, me digo, Beto. Bienvenido, invierno. Viernes, me hay que la invierno. No, pues, 21.
1: Pues
0: hoy que era invierno. Justamente. Hasta el 20 fue otoño. Así es que hoy ya, ayer amanecimos ya invierno, una nueva estación. No sé si van a coincidir conmigo, Rigoberto, pero después de mucho tiempo me parece que el frío se hace sentir en nuestro país. Daja el Laroguetere y Bahía, pero continuado.
1: Pero esta semana sí.
0: Continuado.
1: Semana
0: sí. Escarcha, helada.
1: Mi productor fue hablando un poquito.
0: Aunque es el productor cuera, da y pues hacerte ir la fecha o curamos antes.
1: Le conviene también.
0: Así mismo. O ayuda a Isuela, Nile y pues hacerte ir, o ayuda a la planta.
1: Martes, miércoles y jueves, más o menos.
0: La escarcha, porque 5 grados.

0: Olla de escarcha, sí. Porque pH 5, la sensación días? Térmica es mucho menos.
1: Y estos 3 días hay que olvidárselo más.
0: Sí, 2 o 3 grados y nada, la sensación térmica. La pH ya escarcha más. O el ama. 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
1: El gol de Galarza, o sea, a los 2 minutos.
0: Gol, pona, será. Al ras del piso, esquinado, imposible para el portero, será. Sí, chuta pona y te dice, con su pie menos hábil allá. O anda ahí, zurdo.
1: Zurdo.
0: Zurdo, ¿y
1: zurdo,
0: hija?
1: Bueno, pues ya. A los Messi, ahí me quedé.
0: A los Messi. No, a los Messi. No te conté ahí con mucha violencia, con los caponantes de la pelota. Sí, señor. Apealo ya puedo acudir. Sí, señor. 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
1: Zurdo.
0: ¿Zurdo, hija?
1: Zurdo, hija.
0: Bueno,
1: a los Messi, ahí me quedé.
0: A los Messi. No, a los Messi. No te conté ahí con mucha violencia. Con los caponantes. 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Dicen que el tiempo vuela y es verdad. Por eso con Sudamérica y Copa Airlines, no, este ya pasó.
1: Sí, sí.
0: Este ya, no. Ya, jopámalo y nada, Juan.
1: Sí, algunos sí. Con sus hijos jugando al fútbol.
0: Sí.
1: Y finalmente, para terminar el tema del sí. Día del Padre.
0: Sí, Beto, sí.
1: Realmente lo que queremos es de que nuestros hijos sean mejores personas.
0: Totalmente. Eso es lo que uno sueña.
1: Es el deseo y lo que uno sueña.
0: Que te diga Rigoberto. Por ahí. Y bueno, y tiene la bandera. Irrespetuoso y tengo la bandera. De eso, Jupines y Lande Ego. El mejor regalo para papá, ¿verdad?
1: Sí. Sí, y ser un profesional, pero ser alguien.
0: Pero usted ganará, Rigoberto, de ahí, ella pone allí fuerza y mía, ella pone ahí la de la pena, ya por la de parte.
1: Porque este día, y bueno, y usted de tu ahora, en vida.
0: Sí. No y sabes, digo yo, ¿verdad? Porque no hay luego, no hay este, va, digo ya, eso es el libro, cómo ser papá o para ser mejor papá, anda y por y vea, ya. Entonces,
1: así como habíamos debatido, Beto,
0: sí.
1: Lo de celeste amarilla.
0: Sí.
1: Existen buenos padres, existen así también es. Seguramente malos, pero las madres también así. Existen muy buenas madres y también así madres mismo. Que no les interesa tanto.
0: Totalmente.
1: Abuela me buga, muchas criaturas, ¿verdad?
0: Sí.
1: Por ahí nomás, celeste dice lo que piensa. Eso sí. Por un lado está bien,
0: sí.
1: Pero ella tiene que cuidar porque es una parlamentaria. Porque es su último periodo, ella no se va a candidatar más y todo eso le interesa más, todo eso. Su hija viene.
0: Aparte.
1: Y Maduato lo vistazo, vamos Maduato, yo le sigo pecha.
0: Añamoy, si hay cuamba, Rigoberto. Añamoy, mía la balanza, vegeta, ve, vio la papa falluto, la papa bueno, güey. Esta, ve, la papa bueno. Allá.
1: Entonces. Así como habíamos debatido, Beto.
0: Sí.
1: Lo de celeste amarilla.
0: Sí.
1: Existen buenos padres, existen también seguramente malos, pero las madres también así. Existen.
0: Papá Yuto, la papá bueno, güey. Está bien, la papá bueno.
1: Está bien.
0: Allá.
1: Porque inclusive uno puede ser un poquito.
0: La novillero, y cuidado, miedo, yo, guapa. Como macho alfa.
1: Somos un poquito país machista, ¿verdad? Pero la cuñada uno no villamos.
0: Vengo.
1: Y sí, espérate.
0: Porque un mismo musulmán, 7 hoy en viejo.
1: 7.
0: Che, hoy vete y San Bio ya por ser bien.
1: Mi cuarta esposa, Ina. Pero, ¿sabes qué también?
0: Sí.
1: Y esto bromeando y hablando en serio.
0: También.
1: Acuangoje y de que si vos te da tu bolsillo, está bien que tenga.
0: Eso dice.
1: Había sido negativo y de la. No sé, 7, 6, 7, 6.
0: Un guadín de
1: coya. No, vos tenés que tener.
0: Pega la tema, pues.
1: Mientras mejor esté económicamente.
0: Así mismo. Así mismo. Pero. Pero bueno, pero bueno. Sí. Pero yo creo que ñandeo ya por la iniciativa. La mujer tiene que tomar la iniciativa. Acuérdate, y la ñamo. Y otro es la Día del Padre.
1: El 16 de junio.
0: El 16 de junio. Tokutape tiene fecha.

0: Cretama. Sí, ¿dónde son de Jay Cuama?
1: Sí, eso se da cada miércoles.
0: Miércoles. Este año. Pero eso va a ir el próximo año. Pero va a ir cambiando.
1: Sí,
0: miércoles. Ya en la 15, ¿ves? 15 de mayo la Día de la Madre, a 15 de junio la Día del Padre.
1: Día del Padre, y su cosita ahí.
0: Pero algo justificable el proyecto muy acuerdo. Juan Rodríguez Francia Arera, algo así era, ¿verdad?
1: Ay, papá, o sea, no, el papá de así declarado. El Lugo está ahí. Antes de ir al padre, el Lugo cumpleaños.
0: Ah, ¿ufana Lugo cumpleaños? ¿No? Entonces Lugo, ya la fecha. No. Está bien, ¿no? Pero sí. Su vida personal es una cosa, sí, pero su administración como presidente creo que fue otra cosa.
1: Relativa.
0: Sí, así mismo. En algunos casos.
1: En algunos casos.
0: Ahí es la brillante.
1: No. Pero.
0: Ya, pues, ya ando musiquita ahí, imagínate, Marcia. Omar Cargo, ¿ves?
1: Después.
0: A partir de ahora. Sí, volvemos.
1: Tenemos invitado.
0: Ah, un invitado. Bueno, ya te pedí. Ok.
1: Sí, volvemos.

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0: Qué lindo tema, Beto.
1: Sí.
0: Porque cuando cuando se termina el amor, por más que duela, mejor terminar.
1: Uruguayo creo que es.
0: Hubo un proyecto de ley que querían presentar. Yo pensé que en Nakayama, pero Samán Diego creo que es la senadora que quería presentar el divorcio express.
1: Express.
0: Que no haya mucha burocracia,
1: sí.
0: Que no haya trámite, no, sí. Pago el amor, pama.
2: Pero sabes que yo entendí de eso, o sea, al menos lo que me dijeron, que es para gente de escasos recursos.
0: Y también.
2: ¿Entendeba? Gente que tiene sueldo... ¿Viste que en de yo dije, a ganar con ya me mató a o sea, poa.
0: Y está
2: lo que yo entendí.
0: Abogada con nosotros, abogada.
2: No sé si ella maneja el proyecto de ley, porque este es un proyecto de ley. Imagina.
0: Proyecto de ley.
2: Para ir contenido, allá va. Por agua. Pero según dicen, por ejemplo, si vos sos funcionario público, o pues ya no hay caso, me dijeron que OPAP beneficio.
0: Ah, tiene que ser.
2: O de Envireco, o Orecópete rubro del Estado, ahí ya imposible.
0: Y está bien eso, porque pues si los recursos
2: es para gente de escasos recursos.
0: Y mejor un profesional para dividir los bienes.
2: Sí.
0: Pero está también, porque yo no hace mucho, o sea, 5 años atrás, participé también de un juicio, un tipo de arreglo amistoso, sí. ¿Verdad? Y tiene bienes.
2: Sí, sí.
0: Las personas.

0: personas.
1: Sí.
0: Tiene bienes.
1: Sí.
0: Y llegaron a un tipo de acuerdo, como
1: Ah,
0: quieren,
1: sí.
0: y rápido fue el tema.
1: Sí.
0: Rápido.
1: O ya yo me he dado hoy con bienes
0: Con
1: separados.
0: bienes separados.
1: Ah, sin problema. Cada uno iba a ver.
0: Pero ahí, por ejemplo, le vamos a
1: Ah,
0: preguntar a nuestra
1: pero
0: invitada,
1: Lamba,
0: ¿de qué
1: eran.
0: te sirve?
1: Sí.
0: Bueno, no, pues
1: Bueno.
0: he confiado
1: Pero.
0: en ellos o algo. ¿Qué tal,
1: Todo un
0: Elvira?
1: tema, ¿verdad? Todo un tema,
0: Bienvenida a
1: ¿verdad?
0: tu casa.
1: ¿Qué
0: Bienvenida
1: tal?
0: a tu casa. Ya estamos a través del fanpage de Radio Capital, a través del fanpage de Punto Informativo y, por supuesto, a través del dial de la 101.7, la radio del
1: Pero ya
0: pueblo.
1: han hecho EP, ñan de Guani,
0: De
1: me
0: nuestra
1: parece
0: casa.
1: que viene algo de nombre, la Guani, te ves ese
0: No hay casa ahí,
1: Guani,
0: no hay casa.
1: te hace TV, castellano y la. Castellano, ña
0: Más o
1: golpea, po.
0: menos, ya golpeamos.
1: Ña inupaña,
0: Ya
1: ña.
0: hemos
1: La
0: carado.
1: pilla por subir. Pero Guani, ya tú este.
0: Pero y gusto.
1: Guani,
0: Y
1: y
0: gusto,
1: usted,
0: y
1: ya tú
0: gusto.
1: la ña
0: Y
1: de Guani,
0: con...
1: pero si andan de tu
0: Bajado
1: país,
0: y
1: alguna
0: gusto.
1: cosa es ella. La
0: Sí.
1: Guani te ve. Elvira, ¿cómo te va?
2: Buenos días, Abeto. Buenos días, Maeshapa, licenciado Rigo. Buenos días, señor Osmar. Ametea, pues Cañangare, Cojahuideña, Nemoinúa. Buenos días a toda la audiencia de Radio Capital FM. Jaco, a primera Monguaré, Sheroga. Maite y Joribeba, Maeshapa, Peime, Peishan, Tejina. Muchísimas gracias por la invitación. Con lunes a Mangupe. Ja. Ayer pasé ahí, Hinakuriko Apeco Radio Yereres, entonces tocó la oportunidad de venir, llegar también. Y que a tu jamón la audiencia, veña de Nenduco, Baco Árape, Ojendu Jamón, Baebe Pañaimea, ayer pasé ahí de gusto y training, Hina Pechante, ña plantea nuevos temas a Beijina de para ir
1: Exactamente.
2: investigando y desarrollando. Ayer pa,
1: Sí.
2: hoy día me toca a mí ser candidata a concejal de vuelta aquí en la ciudad de Coronel Oviedo, entonces en base a ese proyecto nos toca también escucharle a la gente. Va para la oía, lo mitad pensamiento y estar justamente en el día a día a Radio Capital Jay Guajajina de Monguaje, Getata Picharoga Pupe Aye Pajina, Che Aikua, porque es increíble la magia que tiene Radio Capital FM, la audiencia que tiene Radio Capital FM.
1: Cuando perdí, ya lleva,
2: No,
1: ¿verdad?
2: es impresionante, Ayepa. Entonces, PAP Sentido, muchísimas gracias por esta oportunidad, por esta invitación, para que podamos llegar a toda la audiencia de la ciudad de Coronel Oviedo y alrededores, ¿sabe? Y Peixante, como siempre, Ñane Moinova.
0: ¿Taquilla alta o empezamos liviano?
1: Bienvenido, tuyo te
0: Bienvenido
1: vino.
0: nomás,
1: Tuyo
0: tuyo
1: te
0: te
1: vino.
0: tuyo te
1: Es peligroso la pesa la.
0: Veo que estás bien en las redes sociales, en el grupo de WhatsApp, justamente de tu candidatura. Mucha gente no sabía, es una herramienta muy importante el tema de las redes sociales.
2: Exactamente. Redes sociales hoy día para mí es una herramienta principal para el político, no solamente para el candidato a
1: Así
2: concejal
1: mismo.
2: nomás, luego para el político en general. El político que no está en redes no existe,
1: No existe.
2: porque va, es la situación
1: Algunos
2: allá.
1: no me pero obligarse hoy más te van a ver.
2: Exactamente. Nosotros hablábamos incluso de candidatos
1: Sí.
2: tradicionales que iban a basurear en estas elecciones y no se vio eso en la realidad, ¿verdad? Porque muchas veces coba redes sociales, ajá, eco candidato, candidato pora, pero veando y cuadilja, es candidato. Entonces, una herramienta fundamental para el político paraguayo hoy día es las redes sociales, ayepa, yaipurubara, hay diferentes mecanismos, ayepa, Pepe, a través de Facebook, quiénes son los que utilizan Facebook, que es mi mayor alcance de redes, pero también es el mayor alcance donde yo estoy con las personas que siempre van a participar, a votar, ¿verdad? Su rango hectárea de nivel de edad va de los 25 años para arriba recién, entonces 25 a 45 años es mi mayor flujo, digamos, dentro del Facebook. Otras herramientas como TikTok, que ya baja un poco la edad también, mitanje veo Guareco la TikTok, ¿verdad? Ah, ya Guareco Instagram a Beijina, pero para la gente un poco
0: Instagram
2: más,
0: bajó un poco.
2: más jóvenes
1: Sí.
2: también es la llegada, digamos, a través de Instagram. Entonces,
1: Sí.
2: hay que saber utilizar jambae ora y tepa ya poita Beijina, las
1: No, claro,
2: informaciones
1: no, eso
2: que
1: sí.
2: vayamos a hacer. Entonces, la experiencia que tuvimos en la campaña anterior también nos dio una gran posibilidad de llegar a mucha gente de la ciudadanía y de tener un poco de experiencia dentro de esta área. Y bueno, hoy día proyectándonos dentro de la Municipalidad de Coronel Oviedo. Nuestro enfoque es la Municipalidad de Coronel Oviedo, la ciudad de Coronel Oviedo, pero las redes sociales hoy día, el impacto que estamos teniendo es a nivel nacional, justamente, Ayepa, por ese trabajo que venimos llevando adelante a BI en otras áreas culturales de la vida.

0: Sobre el punto te hago la pregunta. Yo no soy de Coronel Oviedo, he visto que te escribieron. Si estaba ahí, con gusto te
1: Sí, así
0: votaría.
1: mismo.
0: Similar.
1: Sí, así mismo es Rigo, pero también compensa el otro sector que son muchos los obetenses que me dicen, contá con mi voto, en mi casa tenés 50 votos, pero votos que se tienen que concretar porque las redes sociales es algo que
0: Esa era mi
1: miente.
0: taquilla alta.
1: Eso es algo que miente
0: Sí.
1: también, apreciado Rigoberto, porque
0: Sí.
1: vos tenés hoy día. Puedo decirte yo que manejo 50.000 seguidores en Facebook, allá 4.000 seguidores en Instagram, 10.000 seguidores en TikTok, ¿verdad? Pero sumado a todo eso, ¿esos votan? No. Literalmente, no. Literal y contextualmente, no. Las redes sociales no votan. Peajinaña concretata solamente el 4 de octubre con la participación de la ciudadanía. ¿Y cómo se concreta esos votos, Beto? Elejo mantener visitas, yo de cuera.
0: Dios, hay
1: Porque es
0: casos.
1: impresionante al político que es concejal municipal o que es candidato a intendente, te
0: Acá en
1: dicen,
0: Oviedo,
1: acá en Oviedo te
0: porque a
1: dicen
0: veces es
1: luego,
0: relativo también a otro lado.
1: sí,
0: Acá en Oviedo.
1: pero acá en Oviedo te
0: Sí.
1: dice, no voy, hoy vengo Sherendá, pero hoy viene con doy
0: Ey,
1: pota y voy la
0: ey,
1: che
0: te oído
1: voto.
0: tú.
1: ¿Verdad?
0: Te oído.
1: Entonces, peaja, epete, en situación, allá para allá,
0: Sí.
1: Huerecoba, allá maneja
0: Sí.
1: puraba, ese tema para concretar
0: Sí,
1: justamente con nuestra gente. Bueno, y estamos en ese proceso de
0: así mismo.
1: concretar Dayapitaico. Este día es un muy lindo día, propicio para caminar con la gente, así que
0: Ahora
1: siempre
0: pero
1: esperamos que nos.
0: invitado ahí porque de corre de trabajo ahí,
1: Sí,
0: entonces
1: agradece,
0: voy,
1: Treibem.
0: sí,
1: Eche
0: súper.
1: docente, y
0: Bueno.
1: en medio de eso, Abeí, allá por las visitas y nada, Beto,
0: Sí,
1: Rigo,
0: sí,
1: allá
0: sí,
1: por
0: sí.
1: nada.
0: Para redondear,
1: Sí, señor.
0: Rigoberto, Elvira, la audiencia seguramente va ahí cogiendo la bicopa, aquello que no entienden muy bien, ¿verdad?
1: Sí.
0: Elvira es candidata ya, no es
1: Candidata
0: pre,
1: oficial.
0: no es
1: No.
0: candidata oficial. Baico
1: Por
0: PM
1: la
0: quiere que venga
1: alianza.
0: por la coalición, por la
1: No,
0: alianza.
1: alianza es
0: Coalición,
1: la
0: coalición es otro.
1: coalición es
0: Alianza,
1: otro,
0: sí.
1: concertación es
0: Es
1: otro
0: otro y es de
1: también, entonces,
0: alianza.
1: cuaja es alianza, así que.
0: Alianza con.
1: Alianza, todos por Coronel Oviedo,
0: Por Coronel
1: Jerajina,
0: Oviedo.
1: hoy
0: ¿Te puedes
1: día,
0: incluir? ¿Cuántos
1: cuatro
0: partidos?
1: partidos
0: Cuatro
1: políticos.
0: partidos.
1: Cuatro partidos
0: Ok.
1: políticos en medio de esos partidos políticos, Jerajina, encabezado justamente por el Partido Liberal Radical Auténtico, que lleva la
0: Sí, sí,
1: chapa de
0: sí.
1: la
0: Que es más
1: intendencia.
0: tradicional.
1: Que lleva la chapa de la intendencia justamente hoy día, después de estas elecciones, es nuestra candidata Rosana Abogado.
0: Rosana Abogado.
1: A UPIE Oijina integrando con dos candidatos a concejales,
0: Ahí
1: justamente el
0: está.
1: partido, yo creo, del cual yo soy una de las
0: De NPP.
1: candidatas,
0: Muy
1: Jaime
0: bien.
1: Opción 2P.
0: Por
1: A,
0: yo creo.
1: por yo creo
0: Muy bien.
1: dentro de la
0: Para
1: alianza.
0: que la
1: Es
0: gente
1: importante
0: entienda.
1: aclarar,
0: Sí,
1: ¿verdad?
0: sí, sí.
1: Pero como que siempre se vota primero a la lista, somos la lista 1, 2, 3, 123. Llevamos la lista de yo creo que al final dentro de la alianza se
0: Así
1: quedó
0: es.
1: eso.
0: Así
1: Y
0: es.
1: todavía no está oficializado, pero posiblemente llevamos también el color de yo creo, ¿verdad? Entonces, eso es el objetivo que nosotros tenemos hoy día. La alianza es todos por Coronel Oviedo. Están también la gente del partido Encuentro Nacional y del partido de Cruzada Nacional. Entonces, Oñave y Cruzada Nacional dentro de esta alianza. Cruzada Nacional le cedió nomás el tema de sus candidaturas a la gente del Partido Liberal Radical Auténtico.
0: No presentáis de acuerdo
1: No, no
0: entonces.
1: presentáis de acuerdo. Por eso
0: Muy
1: hay 10 candidatos a concejales que son liberales.
0: bien.
1: Ja, ahora mismo coin la yo creo gua. Allí baja Encuentro Nacional, la misma cosa le cedió su candidatura también a la gente del Partido Liberal, pero estamos dentro de
0: Además
1: esta
0: de
1: alianza.
0: posición, Benjamín.
1: Jaime, opción 2B.
0: Lista 3, opción 2.
1: No, lista 1, 2,
0: Dos, tres.
1: 3.
0: Veis a la
1: Sí,
0: penalista.
1: lista 123, porque va a ser la 1, 2, 3, porque ni antes pues la ñan de mente hoy estructurado para ese 1, 2, 3, a la 1, a las 2, a
0: A
1: las
0: las tres,
1: 3, y entonces
0: sí.
1: más o menos siempre estamos para el ritmo de 3, ñaganata, ñaganata, ñaganata, de Heiner. O sea, siempre completamos esa fuerza con el 3, ¿verdad? Entonces 1, 2,
0: Dos,
1: 3,
0: tres. Y hasta
1: 123.
0: la
1: Opción
0: opción
1: 3.
0: tres. Hasta la hurra, pero
1: Opción 2.
0: cosa,
1: Sí.
0: opción 2. Hasta la hurra es tres veces. Cosa que a
1: Sí.
0: mí no me gusta así. En algunos casos sí, pero vos
1: Porque yo ni
0: entrando,
1: peiteo con la cosa.
0: sí,
1: No, ya broma, ya broma.
0: pero es realmente bastante importante y era el debate
1: Sí,
0: justamente,
1: sí.
0: Elvira, en el sentido de que las redes sociales y me ponen TI, allá al final no tenés esa expectativa o la gente dice, no, va a ganar nomás lo, va a ganar tan de tiene esa preparación, allá pues está donde.
1: Sí.
0: Yo me quedo nomás,
1: No, no,
0: pa
1: no, no.
0: pasa,
1: No,
0: su
1: no, no,
0: suele
1: no, no.
0: pasar también en algunos casos eso.
1: Decirle a la gente que nos voten.

0: que nos voten Juana, por sobre todas las cosas, sí. o Juana. Apela a redes sociales no votáisna. Y por una UPA Yepa Maena, porque todo el mundo, por la posición que nos toca también a Yepa, porque estamos en opción 2, esa es la mirada. A mí me encanta esa esa percepción que tiene la gente de que Jaengo, hoy qué tan te voy. Me gusta, sí. Obviamente, y de gusto. Y te dice la Jendú, la Ape Osmara, Guajenja, y a votar tan de gente, güey, qué tan te voy. Andego, ya amiga, ya andego, ya yo y cuada tu ya, Yepa. Pero antes no, pero año monetata en día hina lleva. Pero esa es la realidad. O votar a Andereje, o Juana, ja upea ari e concretar amba, ella por jota votar a Andereje de, pa eje cata chupe, tapa o jota y jeje winte o votar a Andereje de.
1: Porque ahí donde siente más jata y gato.
0: Y quién controla de que esa persona haya ido a votar también por vos, entonces, peana, pues es importante ese equipo de trabajo que vayamos a conformar también para ese día de. Es importante señalar que no gastamos mucho en otra cosa, yepa, pecha, calcomanías, afiches o lo que sea, pero sí, rojo japero entrega mi mitad de isla. Ore volante y sí. Mía, yepa, con nuestras opciones, nuestras redes sociales van a ayudarnos también en mejorar para llegar con nuestros proyectos y eso a veí. Entonces, ponos a guaycha, ñemong, ahí traí la ciudad a veía, yepa, por sobre todas las cosas. Hay que ser coherente con lo que uno también está queriendo en esta vida.
1: Cosa que no se respeta.
0: Cosa que no
1: acá
0: se respeta.
1: En Oviedo,
0: no.
1: Por lo menos. Veo en otros países que se quita el tema de la publicidad visual.
0: Sí.
1: Dice, papá, otra ciudad. Acá sí, no sí. Se quita, acá es todo normal. Ojalá eso también podamos. Vea,
2: una vez que hoy con la elección y papá, y te mando.
1: Antes, inclusive. Un día, dos días antes. Elvira puede poner acá su.
0: Tenemos un tiempo electoral para dar la publicidad.
1: Y hasta que se termina eso, 48 horas antes, ya ella
2: no
1: tiene
2: se
1: que
2: quita
1: mandar.
2: Porque no hay castigo.
1: No hay. No hay sanciones.
2: Sencillo el tema.
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1: Permíteme un ratito, porque esta es la consulta también de nuestros abuelitos. Corazema,
0: sí. Corazema.
1: ¿Cuándo cobramos, Rico?
2: Martes,
1: ¿cómo va, papá? Hola, papá.
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2: Cobran?
1: Veteranos, adultos mayores y
2: edad,
1: pensionados. Sí, tercera edad.
2: Ya es super allá.
1: Y a propósito de tercera edad, ya está bajando a 68 años.
2: Oye,
1: 1958
2: por mes a veí, porque después eres 68 años, pero naciste en tal mes de corayedote. Japea la va aumentado hoy na cuando.
1: Sí, 68.
2: Dos huellimo hay según el MEF, Ministerio de Economía y Finanzas, co año pellando huellimo y más 67 años.
1: Ah,
2: ¿entendés? Próximo año para los 67.
1: A veces IPESA. A veces cambia nomás una estrategia. Y otras veces sí que. Ojalá que sea una estrategia nomás, ¿verdad?
2: No
1: y otras veces.
2: No me extrañaría que el 1 de octubre, el 2 de octubre, me han anunciado a UPEA.
1: No pagata más 60.
2: Elecciones del 4.
1: Ya festejata eso, Elvira y Beto. Ya festejata eso cuando se llegue y como corresponde 65 años. Ahí pues estamos acá y porque te hice 68, ahí pues ahí porque te hice que haya vaina, una estrategia, es para mí una estrategia. Para darle esperanza a la gente y todo eso y después no
2: parlo con la necesidad.
1: Con la necesidad. 65 años cumplidos y ya está. O cobras y nada.

0: la paña de abuelito, pues, ya está.
1: Hasta pues, según no llegue.
0: Y después, si va bajando otra edad hasta los 60 o 60 años, y para arriba tiene que ser, tercera edad.
1: A peña de tercera edad, añade o cobrar VIP jubilatorio plata, güey.
0: A propósito de
1: y eso, a propósito, le tiene que subir jubilado también, Gina. Viste que se acuerda o depende de sueldo mínimo, le. A sueldo mínimo cuando yupi. Se acuerda 25% cobrape del sueldo mínimo. Entonces le tiene que subir también.
0: A los adultos mayores y a los jubilados.
1: Sí. Jubilados no sé, pero adultos mayores sí.
0: 25%, ¿cierto?
1: Elecciones el 4.
0: Ya festejata eso Elvira y Beto. Mm. Ya festejata eso cuando se llegue y como corresponde 65 años. Mm. Ahí votamos que tiene que ser, tercera edad.
1: A peña de tercera edad, añade o cobrar VIP jubilatorio plata, güey.
0: A propósito de eso, le tiene que subir también, Gina.
1: Viste que se acuerda o depende de sueldo mínimo, le. A sueldo mínimo cuando yupi. Se acuerda 25% cobrape del sueldo mínimo. Entonces le tiene que subir también.
0: A los adultos mayores y a los jubilados.
1: Jubilados no sé, pero adultos mayores sí.
0: Ya tiene que ser, tercera edad.
1: A peña de tercera edad, añade o cobrar VIP jubilatorio plata, güey.
0: A propósito de eso, le tiene que subir también, Gina.
1: Viste que se acuerda o depende de sueldo mínimo, le. A sueldo mínimo cuando yupi. Se acuerda 25% cobrape del sueldo mínimo. Entonces le tiene que subir también.
0: A los adultos mayores y a los jubilados.
1: Jubilados no sé, pero adultos mayores sí. Elecciones el 4.
0: Ya festejata eso Elvira y Beto. Ya festejata eso cuando se llegue y como corresponde 65 años. Ahí votamos pues, a allí porque te decía 65 años cumplido y ya está. Cobras y nada, apaña de abuelito, pues, ya está.
1: Pues, segundo llegue.
0: Y después, si va bajando otra edad hasta los 60 o 60 años, y para arriba tiene que ser, tercera edad.
1: Apeña de tercera edad, añade o cobrar VIP jubilatorio plata, güey.
0: A propósito de eso, le tiene que subir también, Gina.
1: Viste que se acuerda o depende de sueldo mínimo, le. A sueldo mínimo cuando yupi. Se acuerda 25% cobrape. Okay. Segundo llegue.
0: Y después, si va bajando otra edad hasta los 60 o 60 años, y para arriba tiene que ser, tercera edad.
1: A peña de tercera edad, añade o cobrar VIP jubilatorio.
2: Don Virgilio creo que falleció a los 100. Cuando yo le entrevisté, creo que tenía 111, 114, por ahí. No, ya es mucho, Río.
1: ¿Será?
2: Sí, los años. Hacen nomás los cálculos y para 1932 ellos tendrían que haber tenido 17 años y el que sobrevive todavía tenía 16 años cuando eso. Ojo, acué y mitad, ante la calculadora, pues ya pota, y ande ve la 2026.
0: 111 años, Virgilio Ábalos. 111 años. Canuto González, 110. Para la gente,
2: pero esa información de cuándo es Rigo. Mira un poco. Don Virgilio ya falleció.
0: Sobreviven tres. Y don Virgilio ya falleció. Y los dos quedan todavía. Canuto, que tiene 110.
2: Tu fuente es IA y ABC Colores. Y mi pende fuente va de Diaguaré, papián va de fecha Guaré. Entonces, por eso, veterano te dice acá, es tu fuente, porque siempre que tiene, y es del 2026, entonces, del 15 de febrero.
0: Del 15 de febrero. Y cuando estaba todavía vivo don Virgilio, y este es el señor 109 años, 109 tiene 107 años.
2: 109, entonces se fue a los 15 años en la guerra.
1: Algunos hay físicos por una vez 15 años.
0: Algunos no creen tampoco, ¿verdad? Pero... es cuestión pero de cada
1: es
0: uno.
1: Relativo, Río.
0: Pero por eso y te digo, tú aguantas.
1: Forma parte. Don
2: Virgilio cuenta muy bien luego su experiencia de que jaeo en colegio opera Monguare Villarrica. Entonces ahí le llegan la información de que oñe plumas a la guerra y les llaman a ellos a enlistarse. Don Virgilio no se va a los 3 años, él sale herido. Y después creo que él viene para tema de...
1: Mientras,
2: porque Entonces, por eso, este veterano te dice acá, este es tu fuente de manera, porque siempre que tiene, y es del 2020.
0: Es cuestión pero de cada uno.
1: Es relativo. Digo.
0: Pero, por eso te digo,
1: tú aguantas. Ya, pues ya, sí. Forma parte. Forma parte.
2: Don Virgilio cuenta mucho.

0: Muy bien, luego su
1: Claro.
0: experiencia de que jaeo en colegio, pero operamos en Guare Villarrica, pe.
1: Ah,
0: Entonces ahí le llegan la información de que Oñe Pluma a la guerra y les
1: ah,
0: llaman a ellos a enlistarse. Don
1: bueno,
0: Virgilio
1: buscaba
0: no se
1: otra
0: va a
1: cosa.
0: los 3 años, él sale herido y después creo que él viene para

0: sale herido. Y después creo que él viene para tema de
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2: Sí, personal de salud.
1: Hola.
2: Sí, fuerzas públicas, poder judicial, gobernaciones. Después también lunes 29, educación. Y también la parte, ¿qué tal Elvira?
1: Educación.
2: Hola Elvira. ¿Qué tal el Bucamibre? Universidad de Gigante Paraguay.
4: Famoso es lunes.
2: Sí, famoso es lunes. Lunes 29, por lo mismo, pues esperanza. 29, lunes.
1: Día hoy 7 días,
2: 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A martes 30, servicios personales pendientes. Pendientes. Más hay que un pepe lo falta
1: curado. Cura para el no más.
2: Cura para el sí, sí.
1: Pepe,
2: porque policía, cuidado, cura hasta el 26.
1: 26.
2: Fuerzas públicas.
1: Profesora, las
2: o sea, docente, va a ser cuál lunes.
3: Pero con en tercera edad, no creo que vengan a cobrar porque no gusta.
2: Más de vida, sí.
1: Bueno, Elvira, te tengo una consulta con relación a Prieto.
0: Sí, señor.
1: Dicen que para yo creo va a ser una medición importante el 4 de. O medita la y fuerza.
0: Así mismo.
1: ¿Vos crees?
0: Siempre nosotros hablamos de que no hay un 2028 sin un 2026. Entonces,
2: ahí están de acuerdo los dos.
0: Es una realidad que vamos a medir justamente la fuerza de yo creo, en realidad es un partido muy nuevo, un partido Nobel para la República del Paraguay. Entonces,
2: policía, ¿cuál acuerdo hasta el 26?
1: 26.
2: Fuerzas las públicas.
1: Profesora, las
2: docente, va a ser cuál lunes.
3: Pero con en tercera edad, no creo que vengan a cobrar.
0: Creo, en realidad, es un partido muy nuevo, un partido Nobel para la República del Paraguay. Entonces, es importante habéis señalar, Ayepa, de que en hay prietos y jagüeres, cuál es la candidata, que esa candidata o ese candidato, ¿verdad? Ya huerecota más ahí la voto, porque la popularidad de Miguel Prieto es indiscutible a llevar. Pero de gendúramo a la gente que se le acerca a Miguel Prieto, te dice, yo soy afiliada al Partido Colorado, pero mi voto es para vos, le dicen. Entonces, o le dicen otro, ¿verdad? Yo soy afiliado al Partido Liberal, pero voy a votarte a vos en el 2028. ¿Qué quiere decir eso? Esos votos tal vez no se concreten todavía para este 2026 a llevar. Porque esperan,
1: o sea que no va a ser una medición real.
0: Entonces, es porque esperan de que él sea el candidato. O sea, la popularidad de Prieto tampoco se mide con lo que va a ser el resultado de este 2026, pero sí va a ser una muy buena posibilidad para crear esa plataforma política que justamente el partido, yo creo, va a necesitar para el 2028. Por eso no hay un 2028 sin un 2026. Obviamente hay alianzas, por ejemplo, acá dentro de la alianza termina siendo Rosana la candidata de Miguel Prieto y termina siendo Rosana la candidata de la gente del Partido Liberal y sigue siendo Rosana la candidata del Partido Encuentro Nacional, donde la cara visible es más de Katia, por ejemplo,

0: ¿verdad? Sigue siendo Rosana la candidata de Cruzada Nacional, donde hoy se habla de una Yolanda, de Payo, que Payo Oñe es un di, y mi Oñe Pusanga y Mita Pérez allá va.
1: Pero él dijo por lo menos que yo doy un paso al costado.
0: Sí. Entonces,
2: habría que ver. No me extrañaría que de repente aparezca otro.
0: Pero hoy día Rosana es esa candidata de la figura de Miguel Prieto y de la gente del Partido Colorado, de la gente del Partido Liberal, o sea, del Partido Maena. Entonces, de los partidos que están dentro de la alianza. Entonces, siempre ya esta es inaupea, upe sentido violado. Y es importante señalar también, Beto, cuape la ñane candidatura en Baeisha o Mujeabey. Nosotros tenemos una gran aceptación ya dentro de la ciudadanía de Coronel Oviedo por el trabajo que veníamos haciendo. O sea, independientemente Jaecuán debe curir que esta propuesta vino en base a eso. Ayepa. Y cuando se iban, y te juro que tuve muchas ofertas de los diferentes partidos tradicionales, ayepa, añe candidatas a huellas en Divecuera. Entonces, un
2: guajea. ¿Incluyendo Colorado?
0: Incluyendo Colorado. Incluyendo Colorado. Incluyendo, sí. No, yo, mi afiliación es el partido Yo Creo hoy día, ¿verdad? Y
1: pero
0: mi,
1: antes.
0: Mi, era, era el Partido de Unidad Popular, sí, ¿verdad? El PUP. Sí, entonces, sí. Para la gente que. Para la gente que no sabe, yo soy independiente de nacimiento, prácticamente. O sea, siempre fui independiente y esa es la afiliación que figura. Pero éramos la peche número de cédula de Topata Partido de Unidad Popular, que fue mi última afiliación, que es el que vale, ¿verdad?
2: ¿Dejaste borrar eso?
0: No, porque es un partido independiente, es parte de tu historia y la última afiliación es la lo que vale. Entonces. Hoy día estoy afiliada al partido Yo Creo y Najaila hoy día antes, Beto, Rigo, ustedes recordarán que yo ya fui candidata a intendente de la ciudad de Coronel Oviedo, cuando eso yo creé nuestro propio movimiento político, no nos agarramos a ningún partido en esa en ese momento, ¿verdad? Más que nuestra figura, Roñe Moí, y nosotros éramos los líderes otra vez de nuestro grupo. Nosotros decidíamos hoy día, dependemos muchísimo en realidad de ese partido político a nivel nacional y tenemos toda la fuerza de ese partido político que va emergiendo y que tiene un líder bastante aceptado dentro de la ciudad de Coronel Oviedo y por qué no decir a nivel nacional, ¿verdad? Entonces, hoy día, con mucha más fuerza, nos presentamos para estas elecciones de la Junta Municipal y creemos posible llegar y hacer esa forma, yo creo, de gobernar que se hizo y demostrar esa forma, yo creo, de gobernar que se hizo en Ciudad del Este, ¿verdad? Pero la JAC ante PMABI, en aquel entonces, Miguel Prieto ya me había dado su acompañamiento. En aquella época, Miguel Prieto no era nomás tan conocido. Pero, Upera Monguaré, Urero asumí, pete un compromiso, Ñondive, ¿verdad? Y ese compromiso se trataba justamente del 2028, ¿verdad? Y cuando a mí me hablaban la gente y se iban a pedirme para que sea candidata a concejal, tanto del sector de la alianza o sectores de otros partidos tradicionales, yo les decía, no, yo tengo mi compromiso.
1: Ya di firme, mi palabra.
0: Ya di mi palabra como buena persona que ya en HP a respetaba, veía esa ideología a guaraní, porque para el guaraní pues la palabra es el alma, ¿verdad? Entonces te entregan el alma y muchas veces el valor de la palabra o me e a pe iñe e o me e ma pe iñe a, ¿verdad? Entonces por eso pues los guaraníes por ahí ñe era acá tengo hijo ahí porque la palabra te puede condenar muchas veces, ¿verdad? Pero en este caso es no es una condena sino que todo lo contrario es un dar mi palabra y yo querer cumplir con mi palabra y cada gente que se acercaba en mi casa le decía, yo voy a ser candidata, pero voy a ser candidata del partido Yo Creo.
2: Sí.
0: Sí, yo
2: ahora,
0: voy a ser candidata.
2: Yo creo, que, bueno, la...
1: Lo invitamos ya que yo creo.
2: Pero hablando del partido, yo creo. Solo no llega tampoco en el 2021.
0: Solo no llegamos, nadie llega solo, Beto, nadie llega solo, Río. ¿Por qué? Porque la oposición tiene que sumarse todo en torno a una figura política emergente. Esa
2: ¿Alianza
0: figura,
2: o concertación?
0: Esa figura que está más que bien posicionada hoy día es la de Miguel Prieto. Les cuento que Jaeco este día, por ejemplo, Doña Ponuí Gira, Gina, en el departamento de Canindeyú. Díganme ustedes, mala presidente sea Gina,

0: cuerpo, al trabajo que él está haciendo, ese trabajo de hormiga, ese trabajo disciplinario, de irse junto a la gente, y eso es lo que nos toca a nosotros.
1: Pero además él mismo dijo, me hicieron un favor y me echaron y ahora tengo tiempo para hacer mi campaña. Y tal vez los otros no tienen el tiempo que él está dispuesto también a... Porque
0: la oposición tiene que sumarse todo en torno a una figura política emergente. Esa
2: ¿Alianza
0: figura,
2: o concertación?
0: Esa figura que está...
1: Pero además él mismo dijo, me hicieron un favor y me echaron y ahora tengo tiempo para hacer mi campaña. Y tal vez los otros no tienen el tiempo que él está dispuesto también a... Porque uno tiene que estar... Yo puedo tener el tiempo del mundo, pero si no quiero, tampoco, ¿verdad? Pero...
0: En realidad, muchas veces, primero luego le pones en el foco, porque Miguel Prieto, les puedo asegurar que el impacto que hoy tiene a nivel nacional no era de lo que fue hace un año atrás, ¿verdad? No era. El impacto que hoy tiene Miguel Prieto.
1: Y el peso de Ciudad Este vende
0: la mitad. El crecimiento que tiene hoy es... Antes era así, pero el crecimiento que tiene hoy a nivel nacional es impresionante.
1: No hay mal que por bien no venga, Pepe.
0: No, y esa persecución le valió también de ponerle en el foco, digamos, políticamente, les salió mal la jugada a la gente que le viene persiguiendo. Y también hay situaciones, y entiende muy bien la gente, cuando más le perseguís a un candidato es porque está, que ladren y porque es señal de que vamos cabalgando, Don Quijote de la Mancha con Sancho Panza, ¿verdad? Entonces, hay ruido alrededor de Miguel Prieto y eso es lo que nos fortalece hoy día. Así que, y de gusto y traí cheve la anguajea, ¿ve? Porque en ese sentido, nosotros mantuvimos la coherencia política. Les cuento acá, Beto Rigo, que desde el trabajo político que venimos llevando adelante, la gente te ofrece famosos carguitos. Al líder que está emergiendo lastimosamente como Acanguapuy, pues, con trabajitos, Ayepa. Entonces le dan un carguito, ñe tranquilizamos a un Pepe. Por ejemplo, Coaco Vuelta, óyeme, algunas direcciones en la municipalidad asumió el nuevo intendente. Ombo di para paitea, Ayepa, la. O iba a.

0: Escuela y
1: Se
0: sector
1: encuentra
0: Pehuá,
1: allá eso.
0: no en contra, pero anda ahí pues y equipo
1: Sí,
0: Pehuá, ¿verdad?
1: de su línea.
0: Entonces, anda ahí pues y línea Pehuá, anda ahí y gente de confianza, porque
1: Sí,
0: cargo
1: sí,
0: de
1: sí.
0: confianza, pues.
1: Sí.
0: Entonces, en ese sentido, no nos apantallaron, ya como era, no nos deslumbraron con los cargos que nos ofrecieron. Y cuando no nos conquistaron con los cargos, empezaron a perseguirnos, ¿verdad? Pasé por muchísima persecución política en este tiempo y demasiado contenta estoy hoy día que ese equipo político que habíamos formado, casi el 100%
1: Intacto.
0: está intacto. Ahí está Laure Galeano, que fue el compañero a concejal más votado. Está Edgar González, que hoy día es director de la escuela donde yo estoy enseñando. Está Eddy Marina Centurión, que es la
1: Sí.
0: secretaria general del Colegio Nacional Pedro Pepeña, que es de la comunidad de Plácido. Ah, Upeón Guarea formaba hoy ese grupo de diferentes sectores. Ella era de Plácido, Edgar era de Caiguacocue, Marta Rabiolo, que era de Aguapeté,
1: Marta, sí.
0: también estaba Agustín Santos, que es de la comunidad de San
1: Sí,
0: Antonio,
1: de Valle.
0: sí, así mismo. Entonces, Florentino Ortega, que es
1: Sí, sí, sí.
0: de mi comunidad y también pertenece a la comunidad Pueblo de
1: Y
0: Dios,
1: todo
0: de la
1: eso,
0: zona de
1: ese equipo
0: Xelcatú,
1: está
0: y
1: intacto.
0: ese equipo está intacto.
1: ¿En
0: ¿Y
1: serio?
0: qué es lo que a mí me da a, primero, a Yepandas ahí boila, a Ñiñandúa, por entreíla, por esa cuestión de que estén nomás, sino que también mantienen en coherencia a las personas que estaban con nosotros, ¿verdad? Eso es lo que más me agrada, de que esa misma gente no haya salido de ese pensamiento, de esa idea que teníamos hace 5 años atrás de querer trabajar por la ciudad y hoy, por nuestra figura como candidata a concejal, nos estamos sumando todos porque entendemos de que divididos tampoco llegamos. Tenemos que juntarnos la mayor cantidad de gente posible y van sumándose gente nueva también al equipo. Entonces, eso es lo que nos fortalece bastante hoy día.
1: A propósito de gente nueva, Juanlu te envía muchos saludos.
0: Juan Luis
1: Saluda a
0: Jiménez,
1: Juanlu.
0: sí.
1: A propósito de gente
0: No,
1: nueva, sí.
0: vamos a
1: Juanlu, ¿cómo se
0: visitarle
1: llama? Sí, porque
0: también.
1: también,
0: Sí, vamos a visitarle también.
1: me parece
0: Gato
1: que
0: Paina. Ña
1: fue
0: Marisa
1: eso.
0: fue candidata a concejal
1: Sí, en
0: también,
1: su momento.
0: sí,
1: Ella
0: en su
1: sí, en su
0: momento.
1: momento,
0: Yo
1: sí.
0: sé, ya Aroyuma, o sea, Ayuma ya año monguetas en Ibecuera Curi, pero viste que Evo también ayer ejecen upe alanda ya poseyete y pe elección pasada, te lleva. Pero hoy día entiendo de que el candidato tiene que pedir. Ambos en escuela, PJP, escuela pe al día siguiente.

0: Ajá, eso de acuerdo. ¿Quién es el presidente de grado? Ay, ¿cuál se llama para la...? Y, ah, sí, pero, ¿sí? ¿Quién es el presidente de grado? Ah. Fulana, dice Lía. Ay, pues voy a mencionarle porque sí, no... Mara, anda, sí, la pecua, sí, muy... Va de grado, sí, pepa, ni mara. Bueno, ah. Lía, me dicen. ¿Quién le votó a Lía acá? Ay, yo recuerdo. Upile y pola Lía le votaba. ¿Cuál la mayoría? Ah. Eran mujeres las que le votaron a Lía. Y después le digo, mara, de madre votó a Lía. Me dijo, porque es una persona capaz. De maerere votar liare a la otra persona, porque es muy inteligente. Upeye a la tercera persona, ¿por qué le votaste a Lía? Porque veo que ella sabe hablar. ¿Por qué le votaste a Lía? Y me empezaron a hablar de las diferentes cualidades del Lía. Y después sí que me dice uno, ¿quién era el otro candidato? Y me menciona el nombre de otro compañero, Pepe Yanda de Baby, porque sí. Pepe Cuata, imagina, o sea, ya ha chicado en la grupo, sí. Pues, hey, cheve, fulano, hey, che. ¿Quién le votó a fulanito, ayepa? Pipa y tela y po, cuimba, escuela la mayoría, ayepa. Y después sí que, ¿por qué le votaste?
1: Ya se sabe hoy.
0: ¿Por qué le votaste? Hey, che, porque me pidió. ¿Por qué le votaste? Le dije al otro varón, porque me pidió. ¿Por qué le votaste? Le dije al otro, porque me pidió. Y después me sale y me dice, yo profesora le voté a los dos, me sale y me dice uno de los varones. Y le dije, tu voto es nulo.

0: UPI a la tercera persona. ¿Por qué le votaste a Lía? Porque veo que ella sabe hablar. ¿Por qué le votaste a Lía? Y me empezaron a hablar de las diferentes cualidades del Lía. Y después sí que me dice uno, ¿quién era el otro candidato? Y me menciona el nombre de otro compañero, Pepe Llanta de Baby, porque Pepe Cuata, imagina, o sea, ya a Chicago en la grupo, pues, hey, Sheve, fulano, hey, Sheve. ¿Quién le votó a fulanito, vallepa? Pipaitela y po, cuimba, es cuatro, porque me pidió. Y después me sale y me dice, yo profesora le voté a los dos, me sale y me dice uno de los varones. Y le dije, tu voto es nulo. Le dije, porque no podés votarle a los dos.
1: Todavía eso no está. En otros países
0: entonces,
1: sí.
0: En otros países sí, pero Coape no, ¿verdad? Tu voto es nulo, le dije. Porque dijeron que le votaron por guapa, por inteligente, porque sabe hablar, no porque sabe liderar y todas esas cosas,
1: no
0: ¿verdad?
1: Tiene miedo.
0: Bueno, también está este político que pide que se le vote. Otro, porque me pidió. Y después me sale y me dice, yo profesora le voté a los dos, me sale y me dice uno de los varones. Y le dije, tu voto es nulo. Le dije, porque no podés votarle a los dos.
1: Todavía eso no está. En otros países
0: entonces,
1: sí.
0: En otros países sí, pero Coape no, ¿verdad? Tu voto es nulo, le dije.
1: Nulo.
0: Porque dijeron que le votaron por guapa, por inteligente, porque sabe hablar,
1: no
0: porque
1: tiene,
0: sabe liderar y todas esas cosas,
1: no
0: ¿verdad?
1: Tiene miedo.
0: Bueno, también está este político que pide que se le vote. Otro, porque me pidió. Y después me sale y me dice, yo profesora le voté a los dos, me sale y me dice uno de los varones. Y le dije, tu voto es nulo. Le dije, porque no podés votarle a los dos.
1: Todavía eso no está. En otros países
0: entonces,
1: sí.
0: En otros países sí, pero Coape no, ¿verdad? Tu voto es nulo, le dije.
1: Nulo.
0: Porque dijeron que le votaron por guapa, por inteligente, porque
1: sabe
0: hablar,
1: no
0: porque
1: tiene,
0: sabe liderar y todas esas cosas,
1: no
0: ¿verdad?
1: Tiene miedo.
0: Bueno, también está este político que pide que se le vote. Porque Pepe Cuata, imagina, ya a Chicago en la grupo, pues, hey, Sheve, fulano, hey, Sheve. ¿Quién le votó a fulanito, vallepa? Pipaitela y po, cuimba, escuela la mayor. Porque dijeron que le votaron por guapa, por inteligente, porque sabe
1: hablar, no
0: porque
1: tiene,
0: sabe liderar y todas esas cosas,
1: no
0: ¿verdad?
1: Tiene miedo.
0: Bueno, también está este político que pide que se le vote. Porque entenderé yerureiramo, habiendo votamos
2: a
0: Andrés.
2: Uno y ve a ver.
0: Sin necesidad de pedir incluso de que le hayan votado a esa persona capaz. Lía les pagó 100,000 guaraníes. ¿Te pagó 100,000, Lía? ¿Te pagó 100,000? ¿Te pagó 100,000? No, no, no. Entonces, esa pues es la realidad que tenemos que enseñarle. Y es por eso importante nuestra presencia en educación. Tenemos que enseñarle a nuestros hijos sobre la política real a llevar. A niñas, por eso de Cuarala y Bayana. Entonces, esa es mi apuesta hoy día. Yo estoy en el sector educativo, estoy también en el sector cultural. Eso va a seguir siendo nuestra bandera. Vamos a trabajar con nuestros jóvenes. Y Gatujanguay, Sheñase, adelante.
2: Cuestión de tiempo, Elvira. Y no va a ser la última,
0: no, solamente. Sí, no.
2: Y ahora, ya que la figura de Miguel Prieto va creciendo y muchos ya se preguntan.
0: Y nuestra figura también.
2: No, lo tuyo ya no hace.
0: Tenemos que ir creciendo.
2: Prieto,
0: también.
2: ¿Qué es? Él es empresario.
0: Él viene desde el mundo privado.
2: ¿Dónde tiene su ingreso?

0: Che como movimiento raza guaraní, a crear a Monguarepe ese movimiento, nosotros incluso podíamos ya efectivizar los votos porque hay un presupuesto en el Tribunal Superior de Justicia Electoral. Pero nosotros gastamos.
1: ¿Sabes por qué te pregunto de la gente con Gaisé?
0: No. Se fue a comer en Blas Garay ese día, pero entender de la realidad de cómo se manejó acá en Coronel Oviedo, porque nosotros fuimos quienes gastamos, la sociedad de Coronel Oviedo. Sí. En Blas Garay hubo un aporte, ya muy petén Iriguazú, ya muy otro Iriguazú, ya muy otro Iriguazú, ya ya poteñan de la sopa, ya yuguata chorizo para la gente, o anio faltateñan de, anio puteñan buesiga, porque fue un compartir con la ciudadanía, ¿verdad? Entonces, ya aporta 20.000 reír, todo sumaba. Entonces, la gente de Blas Garay te van a decir, nosotros aportamos.
2: Sí, pues he visto yo.
0: Nosotros aportamos, Seitan Debe, y el recurso
2: ahí,
0: salió.
2: Ahí en la cancha donde estuvieron, frente a la casa de mi familia.
0: Entonces, a PPT ya es el Chapama, voy la realidad. Hubo la otra persona que preparó, ya preparada ese tractor, hey. Entonces, sí, o preparada el tractor, entonces, lo yo la tractor, Ari la, Mayra Tacuane, Ari Romagela local, pero
2: está el ex senador, Estanislao también está.
0: Estanislao está también acompañando fuertemente al partido, yo creo.
3: Qué importante. Sí. Carlos López Zaragoza. Muchos saludos. Saludos a Elvira.
0: Gracias, Carlos.
3: A todos los oyentes también, dice. Gran amigo. A lo mejor, pero podemos hacer el asado acá. Una cuadra nomás no va.
0: ¿Vale, con la San Juan?
3: Y bien.
0: ¿Va a decir que sí?
3: El miércoles.
2: El miércoles va a ser.
0: ¿Va a decir 24. Que sí o que no, Gina?
3: No sé. San Juan dice que sí allá.
2: ¿Pero en qué sentido? ¿Deporte, amor?
3: Deporte con Gaisé, Gina.
0: Che candidatura, ¿verdad? San Juan tiene que decir que sí.
3: Vos sos de preparar así. No sé si llamarle caballero, ¿verdad? Pero algunos muy pecha.
2: Supersticiosa.
3: En el día.
0: De igual, hay la que sí ni que no, allá porque allá poaque. Allá poaque, o sea, cuando era niña sí hice, 15, 16 años. Entonces no puedo decir que no, pero.
3: Pero nos invitamos y pecha dos hilos. Upea es buen decano, hermano, ve. Haga, nada, coabe, acuabe, nada, hay tipo así, ¿verdad? yo pude, todos quieren ganar. Pues me tengo más edad de la tata. Ni de apoyo, pati, ella es sentí.
0: En serio. Okay.
3: O si no, es muy bien, tenía querosen. Otro a tu madre, me aguante, vas a ir. Ahora querosen, no se usa más.
0: Truco. Yo sé la realidad familiar de que mamá, oño, tenga que comandar a genio y yo le di comandar. Ayer para la. La homendata a año. Ves a papá que tuvo un montón de plomo, José, yo de tu pavo iranga. Ese año que se iban
2: son
0: a
2: señales,
0: casar. Ese año que se iban
3: para
0: a casar.
3: Para mí que son excusas, nomás. Aumenta ser de maoína.
2: Aumenta
3: bastante oída.
0: Pero es lo que se comenta en casa, lleva. Y yo, ¿quién soy para dudar de eso? Porque soy resultado de ese amor.
3: Elvira, gracias por venir.
0: Feliz día del padre de Memora.
2: No va a ser la última.
0: Feliz día del padre Beto. Feliz día del padre Rigo. Feliz día del padre Osmar. Bueno, Tallas Asa por Ainteco Árabe, muchas gracias por la invitación y ojalá que no sea la última vez. Tengo mi tiempo disponible en medio de esa
3: enseñanza. En el Facebook también. Está más Facebook en Duceo la.
0: Sí, de hecho, me costó un poco compartir la entrevista, pero ya.
3: Tenemos que cerrar.
0: Muchas gracias a todos. La político para invitar a mí, llevas allá más todavía cuando me siento en casa.
3: Aprovechamos realmente hoy feriado.
2: A disfrutar hoy la gente que puede, porque no todos están en casa.
3: Jueves ya tenemos ya una invitación desde exteriores. Ese es nuestro sistema también. Hicimos la pasada Inverfin, Ariel Novedades.
2: Ya está PC, yo creo.
3: ¿Por qué no? ¿Tiene su PC?
0: En realidad se está creando uno, está haciendo la compañera Mónica para su PC.
3: Mónica Alfonso,
0: entonces están creando. Para mí mi PC es la calle, mi PC es mi casa, mi PC es la casa de los vecinos. Mi comando es la calle, mi comando va a ser con la gente, el de que nos inviten a sus casas. Ese es el verdadero PC para mí.
3: Excelente, gracias.

0: La calle, mi comando va a ser con la gente, el de que nos inviten a sus casas. Ese es el verdadero PC para mí, ¿verdad?
1: Excelente,
0: Entonces,
1: gracias,
0: ñeños anota Upervi, bueno, en la calle para compartir con la gente.
1: Gracias,
2: muchas gracias a todos.

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0: Qué buen tema de Matías Valdés, junto a Lucas Hugo. Me encanta.
1: Me encanta esto de bailar con vos.
0: Lunes.
2: Siento que
0: vente ahí para los nervios, ¿eh? Me imagino que pasaron bien, audiencia, Día del Padre, hoy feriado de vuelta. Bueno. Están descansando los funcionarios públicos, sector privado también en algunos lugares. Están por ahí descansando. Una jornada gris y se viene mucho frío en la semana, a cuidarse.

0: con nosotros al 0971-1355-09.
1: Saludo grande a la gente que ya nos ven a través del Facebook. Estamos transmitiendo ya en Augusto Ríos Locutor. En Facebook pueden buscarnos como Augusto Ríos Locutor. Ahí estamos ya transmitiendo en vivo. Saludo grande para Karina. Hola, Caro. Saludo, amigo. Dice, saludo para la señora Karina Soledad, que está en sintonía también con nosotros.

Como siempre, las empresas que hacen posible nuestro trabajo también. 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

Saludo para Ignacio. Ahí, Ignacio, estás escuchando la radio, ¿eh? Saludo grande. ¿Qué música le vamos a dedicar a Vaca Lola? Seguramente quiere escuchar Vaca Lola y nada. Ignacio. Para nuestro amiguito Ignacio que está en sintonía de la radio también. Un saludo enorme, ¿eh?

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qué gran recuerdo de Valeria Lynch, ¿eh? Ámame cámara lenta, versión cumbia, Valeria Lynch. 15 minutitos de las 11 de la mañana en Paraguay. 0971-1355-09. Puede ir tirando sus notas de audio, su mensaje de texto, dónde nos escuchen, en qué zona. Bueno, dice, Raquel ahí, quiero escuchar Rosalía de J Balvin, dice. Pásame mi música, dice. Voy a buscar, sin problema. Voy a buscar. Hoy vamos a complacerle a... Nos comprometimos la vez pasada en complacerle.

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Complacerle. Rosalía. 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

0: 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Salud grande a los muchachos que están a full en sintonía por ahí. También trabajando.
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0: 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Le complacemos ahí a la oyente Raquel.
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Bueno, aquí está la canción con altura de Rosalía y J Balvin, el guachicho, el guincho, algo así, ¿verdad? También que está con este video temazo, ¿eh? Bueno, excelente. A ver.

0: que dice...
1: Maldito alcohol.
0: Excelente tu programa, Augusto, dice, te estamos escuchando en tu Yupucú. Gracias a la gente de tu Yupucú que están en sintonía también, ¿eh? Bueno, gracias por pasar mi música, dice. Bueno, ahí está. 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

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Saludo ahí al primazo Salo. Ahí está. Al primazo Salomón Varela, que está full en sintonía.

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0: buena música de Dalvin, la melodía, ¿eh? Tú eres mi reina. 34 de las 11 de la mañana en Paraguay, ¿eh?
1: ¡Qué purete está!
0: Me pidieron algo de vallenato también, ya vamos a pasar enseguida, ¿eh? Saludos para el amigo Luis Ábalos.
2: Buen día, Luisito. Buen día, Augusto.
0: Hola, por ti, hermano.
2: Siempre, venga mañana, excelente la programación. Feliz y bendecido inicio de semana, 22 de junio de 2026. Espectacular la programación, como siempre, y también está auto. O sea,
0: gracias, campeón.
2: Y los besteos. Oye, no llamas a tener allá ahí.
0: Sí, señor.
2: Estoy van a añadir en mí el tema de Mr. Chivo o pura jeva. Lupe Esparzandi bailando con Lola.
0: Sí, señor.
2: Y gente, miren, ya tengo mi mitad. O sea,
0: no hay problema.
2: Espectacular la programación.
0: Gracias, campeón. Ya.
2: Siempre de las media mañana calienta el ambiente, el frío.
0: Esta
2: no. La última solución era la gorra. Uy, la niña, tú la música a mí gusta. ¿Qué
0: tú dices? Sí, señor. Gracias, campeón. Gracias. Gracias por escucharnos siempre, ¿eh? R3 Corrales, que siempre están en sintonía de.

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0: Sonido vallenatero, ahí está. Amantes, Daniel Calderón, los gigantes del vallenato. Amantes, es un mundo de mentiras.
1: ¡Qué pobre que está!
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0: Un poco de sonido vallenatero, ahí está. 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
1: Este vallenato se llama esto y será más o menos así como...
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0: 49 de las 11 de la mañana.
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0: Ya estamos en el último bloquecito del el programa de la fecha de hoy, señores, ¿eh?
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0: Agradeciéndoles a toda la audiencia que nos escuchan día a día. De una u otra manera siempre están en sintonía a través de la radio, a través de internet, de aplicación, a través de redes sociales. Bueno, siempre salimos en todas partes, ¿eh? En varias aplicaciones también estamos al mismo tiempo sonando para el mundo. Para gente que siempre nos escuchan en Curuguaté, en Iribucuá, en Araujocué, Acepar, en Vaquería. Impresionante. Capibaru,

0: departamento del Guairá, San José de los Arroyos, Paraguarí, gracias, siempre están en sintonía también, Caguazú, en varios lugares siempre nos escuchan, Bueno, tenemos que complacerle a nuestro oyente y chistólogo Luis Ábalos, con su pedido especial para ir cerrando nuestro trabajo,
1: Bueno, y ahora
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1: No lo echamos.
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0: sola. No, hombre, Lupe, pues de veras, muchas gracias por acompañarnos en esta grabación. De veras, estamos muy agradecidos contigo, hermano.
1: Al contrario, es una cosa maravillosa para mí poder compartir una canción con ustedes, un grupo que de verdad...
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1: Buenas tardes, queridos oyentes, queridos amigos de la 101.7 Radio FM Capital. Ya estamos en esta jornada, el día lunes. Una jornada lluviosa tenemos aquí en la ciudad de Coronel Oviedo, con una temperatura que va descendiendo, que va bajando. Ya se siente el frío aquí en las principales avenidas de la ciudad de Coronel Oviedo. Pero bueno, un poquito de lluvia madrugada y mañana del día de hoy. Espero que el tiempo, el que en este caso meteorología, que ya marca que ya va a ir mejorando ya paulatinamente y que va a descender la temperatura. Así que hay que cuidarnos, hay que abrigarnos, hay que salir con el matecito. Claro que sí, hay que calentar el organismo. Bueno, señores, un día muy especial, día lunes. Estamos arrancando. Buenas tardes, queridos oyentes, queridos amigos de la 101.7 Radio FM Capital. Ya estamos en esta jornada, el día lunes. Una jornada lluviosa tenemos aquí en la ciudad de Coronel Oviedo, con una temperatura que va descendiendo, que va bajando. Ya se siente el frío aquí en las principales avenidas de la ciudad de Coronel Oviedo. Pero bueno, un poquito de lluvia madrugada y mañana del día de hoy. Espero que el tiempo,

0: En este caso, meteorología que ya marca que ya va a ir mejorando ya paulatinamente y que va a descender la temperatura. Así que hay que cuidarnos, hay que abrigarnos, hay que salir con el matecito. Claro que sí, hay que calentar el organismo. Bueno, señores.
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0: Buena avenida de la ciudad de Coronel Oviedo. Pero bueno, un poquito de lluvia madrugada y mañana del día de hoy. Pero que el tiempo, el que en este caso meteorología que ya marca que ya va a ir mejorando ya paulatinamente y que va a descender la temperatura. Así que hay que cuidarnos, hay que abrigarnos, hay que salir con el matecito. Claro que sí, hay que calentar el organismo. Bueno, señores.

0: y que va a descender la temperatura, así que hay que cuidarnos, hay que abrigarnos, hay que salir con el matecito, claro que sí, hay que calentar el organismo. Bueno, señores, un día muy especial, día lunes, estamos arrancando el programa.
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0: Concejal de la ciudad, Coronel Oviedo, y realmente necesitamos una, en este caso las mujeres necesitan una representante digna. Peteimita cuñado o moñe ebañane e guaraní este o ontendea peñane e guaraní, porque el guaraní nosotros hablamos, o sea, el guaraní mal hablado, guaraní daja y la guaraní este ñañea, pero Elvira peado maneja y ella es una mujer que luchó, que estuvo siempre ahí trabajando y ahora es una candidata, flamante candidata. Y qué propuesta tenemos para la ciudad de Coronel Oviedo, Elvira, ya que estás en la arena política. La política es buena, hay que hacer una política sana y yo creo que sos una flamante candidata que va a representar a la ciudad de Coronel Oviedo.
1: Gracias, Javier, por este espacio. Allá para Tecoteingo, ñañi epucuetereía veí de esta situación, pero inimportante a veí ñañi emi mija se a lleva. Eso es lo que nos viene arrastrando, porque la política de herenda se gusta y política no entremetese y política, pero la política oña entremetendereje a lleva. Oña entremete con nuestra educación, con nuestra cultura, con nuestra música, con todo lo que vayamos haciendo, anda ahí la ñamo por una tapé añonte a lleva. Pero hablando de tapé, hay muchos proyectos, mucho por mejorar a lleva dentro de lo que sería la ciudad de Coronel Oviedo. Entonces, PAP sentido P. Siempre trabajamos con la gente, va epala ñeiko temea lleva, porque cual Elvira ante Oyapota no, Elvira tiene que hacer lo que dice la gente también, con el acompañamiento de la ciudadanía, ñahuajeva en Aupeana, Javier. Nuestro trabajo y nuestra bandera siempre va a ser la educación y la cultura, con toda la formación ya huerecova detrás a llevar, pero upean onda geiseya veijina, eres estudiante de títulos está, pero o serví pico de él, eres estudiante de provecho pico a tu comunidad, de provecho pico a tu gente, ¿verdad? Entonces hoy día ñamoila ñan de Europa a mí como una posibilidad, una opción a la ciudad de Coronel Oviedo. Estoy dentro de un partido político que se llama el Partido Yo Creo, representando a este partido dentro de la lista de concejales de la Alianza Todos por Coronel Oviedo. Este grupo que se une prácticamente buscando el porvenir por la ciudad de Coronel Oviedo. Entonces, Pear y después Peñamba Apujan, Wenchoñón de Ibecuera. Somos la opción 2 dentro de esta lista. Moco y Jape pa lo mitañan de Topata, ya pa y que a todos esa yopulañan de Robares. La aprovecha, sea Gina con de espacio a Bey Javier, decirle a la gente que nos inviten a su casa para que podamos llegar a dialogar, proyectar con ellos de ahí en más y que a tus amuesas ya apogen de cuera, lleva con la ciudadanía, escuchándole a la gente, porque entendemos de que solos no llegamos, ¿verdad? De Elvira y que tanto hoy y de la gente, no, si eso no se concreta, si eso no se efectúa en el día de P4 de octubre en Dojoira Molomita o Botán Dereje, Dereikemo Aya lleva. Entonces, es pedirle a la gente también que nos acompañe, que nos voten, pero por sobre todas las cosas, la he pedido especial, Gina, que nos inviten a sus casas, que nos inviten en sus trabajos, que nos inviten donde estén. 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Así que muchas gracias por este espacio, Javier, y muchas gracias a veí a toda la audiencia de Coronel Oviedo. Estamos a disposición a veí teñan derecante lo mitad por las redes sociales hoy me jape a lleva y que tus amuayes ya ni muy en comunicación a veí ni becura.
0: Así es, Elvira, la 101.7 Radio FM Capital es tu casa, sí, donde te iniciaste como todo presentador, como yo también me inicié aquí y siempre compartimos escenario en los diferentes rincones del país, aprendemos muchísimo de vos, que sos una flamante presentadora y yo creo que con la trayectoria que tenés, con el conocimiento, porque si salimos, recorremos el país, y vos que no solamente recorres el país, sino que ejólate tambuere, echaje tambae, y a veces eso queremos implementar en nuestro país. Y por eso tenemos que dar oportunidad a la gente que piensa y que sabe y que conoce y que tiene esa idea que quiere madurar.
1: tenemos otra visión, ñasenwi ve coñane cambushiwi.

Ya huerescope otra visión allá, esa mirada comparativa de por qué este país es así, jamba ereñandén naikatumu ay, ja mapico o la oña la Paraguay, ¿verdad? Vemos ahora esta situación en el mundial donde el paraguayo demuestra de que sí puede ser también atento, sí puede recoger también su basura después de un de cumplir con nuestra albirroja después de esa jugada. Entonces, sí podemos demostrar ciudadanía, sí podemos demostrar que somos buena gente y por qué el paraguayo tiene que salir de acá para demostrar eso. Entonces, upea la ñaja anuamba, eres la ñaña comportaña de la ñacena molada de la frontera de Paraguay, allá, porque están las reglas claras. Cuapenda isna PM llegamos y tajar las reglas, ere ere ajaña comportana, no, sino que elegirle a las personas que tienen esa visión diferente, jañambo guatajan, wain shañon ese proceso de trabajo a ver. Hace siempre allá, ¿en qué momento se rompe esa situación de que ñanemita allá, ya le giñan de la ñane presidente de grado, una pe y vale vea, pe y atento vea, pe y responsable vea, pe ñandeña considerada allá para que es un buen líder? ¿Y en qué momento cambiamos ese pensamiento allá para votarle a alguien que no se merece muchas veces, no porque o en DPT y 100.000 hijas de recarutas ese un día o peare allá? Entonces, ña pensá pe coste día guanar gente muchas veces, pero ña naña planificar y la ñan de vida para los 5 años restantes, por ejemplo. Unita vagina en el gobierno, esa persona a quien nosotros le elegimos. Y en el momento en que ya haya yerure chupea yepa, y que a tu janguaisha, o jecha cuaña, nandive porque ñanderape, o soropa, o porque ñan de comunidad pendají, uy, a yepa, ja, no, no pena ñanderejé. ¿Por qué? 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O recuperata durante los años que está en el gobierno. Entonces, piagina, lleveramos guaná, jetama la gente o paga a BI y que no quiere más votarle a lo mismo. Entonces, hoy día está esta opción diferente. Y que a tu jamón ya lo mitan hoy por aboja, hoy por abo, puna a veí por sobre todas las cosas. Gente nueva, gente que quiere el cambio para la ciudad de Coronel Oviedo, gente que ha demostrado con su trabajo que siempre estuvo, porque tengo siempre ahí mea en las actividades solidarias, en las actividades de manifestaciones. Oye, ya puedo reclamos de docentes, reclamos de la ciudadanía. Entonces, siempre ñaimeba pe gente el quereje a llevar. Entonces, ma, el ayayapota dañande como concejal ñamajevo ve, vamos a seguir estando. No vamos a dejar la docencia, no vamos a dejar la presentación de los eventos culturales de Ayapoa, sino que vamos a maximizar, ma, ejeisegna, vamos a potenciar, porque ñaimeta pe tiene lugar preponderante, pe abe Javier, donde nuestra voz. O huerecota pete sentido a veía yepa la oñigendunte la ñan de voz, pero con proyectos claros para la ciudadanía de Coronel Oviedo. Eso es lo que esperamos llegar y lograr, digamos, con este objetivo que nos estamos trazando, que justamente oñe completa ta vagina el 4 de octubre, Juana. Entonces, el 4 de octubre, la gente ñan de yeje huiboí y catuña pu a. 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Eso es lo que esperamos llegar y lograr, digamos, con este objetivo que nos estamos trazando, que justamente oñe completa ta vagina el 4 de octubre, Juana. Entonces, el 4 de octubre. La gente ñan de yeje huiboí y catuña pu a ya haya botá pe a pedía pe a lleva. 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Eso es lo que esperamos llegar y lograr, digamos, con este objetivo que nos estamos trazando, que justamente oñe completa ta vagina el 4 de octubre, Juana. Entonces, el 4 de octubre. La gente ñan de yeje huiboí y catuña pu a ya haya botape a pedía pe a lleva. 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Entonces, siempre ñaimeba pe gente el quereje a lleva. 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

0: Tiene sentido a veía ya para la oñejendunte la ñan de voz, pero con proyectos claros para la ciudadanía de Coronel Oviedo. Eso es lo que esperamos llegar y lograr, digamos, con este objetivo que nos estamos trazando, que justamente oñe completa esta vagina el 4 de octubre, Juana. Entonces, el 4 de octubre, pero con proyectos claros para la ciudadanía de Coronel Oviedo. Eso es lo que esperamos llegar y lograr, digamos, con este objetivo que nos estamos trazando, que justamente oye completa esta vagina el 4 de octubre, Juana. Entonces, el 4 de octubre, la gente ñande yeje huiboí y catuña pu'a, ya haya botape a pedía, vea, lleva. Nate cotebe y lo mitame ñaja a no ñandereca, nate cotebe ñaja a no pe 100 mil, y porque muchas veces ese hartazgo, lleva peñan de cuera y ya, vagina. Entonces, hoy la gente os representaba, ¿verdad? A ese hartazgo, y no solamente por el hecho de ser mujer o el hecho de ser varón o por el hecho de ser joven, sino que ya es llamía a ver la capacidad de las personas, ayepa, la experiencia de la persona, oíta página ñan de Iquere, oíta página de Ibejina, entonces ya analiza por Ana. Y yo sé que la gente de Coronel Oviedo es demasiado inteligente. A vender el guaputa jareñeta política de horas y horas de la gente, ayepa. Entonces, esperamos que esa inteligencia sepa. Sea bien utilizada también para ese 4 de octubre, Javier. Apostamos a la gente coherente, apostamos a la gente consciente, apostamos a esa gente que y cueraiva y que tu amuencha ojo depositarla y votos a ñanguajenta. Upecharamos sí, ñanguajenta. No que me digan el virandón de ñanguajetante hoy, pero o puta llegue y pejoga peoñenos porque de ñanguajetante voy a llevar. No, ojo a nada, veis la gente. O efectivizar prácticamente ese compromiso, hacer efectivo, no es ahí de plata y nada lleva, sino que hacer efectivo ese compromiso que tiene también con el futuro de nuestra sociedad. Lleva. No solamente nos jugamos aquí en Coronel Oviedo, porque siempre decimos que no hay un 2028 sin un 2026. Hay un proceso que vamos a concretar, paso a paso, y ya Coronel Oviedo. Tenemos que demostrar que la gente de Coronel Oviedo gusta. Esperamos que esa inteligencia sepa, sea bien utilizada también para ese 4 de octubre, Javier. Apostamos a la gente efectivizar prácticamente ese compromiso, hacer efectivo, no es ahí de plata y nada, sino que hacer efectivo ese compromiso que tiene también con el futuro de nuestra sociedad. No solamente nos jugamos aquí en Coronel Oviedo, porque siempre decimos que no hay un 2028 sin un 2026. Hay un proceso que vamos a concretar, paso a paso, ya Coronel Oviedo. Tenemos que demostrar que la gente de Coronel Oviedo gusta del cambio y esperamos que esa inteligencia sepa, sea bien utilizada también para ese 4 de octubre, Javier. Apostamos a la gente coherente, apostamos a la gente consciente, apostamos a esa gente que y cueraiva. Y que tus amuencha ojo depositarla y votos añan agenda. Upecharamos sí, no solamente nos jugamos aquí en Coronel Oviedo, porque siempre decimos que no hay un 2028 sin un 2026. Hay un proceso que vamos a concretar, paso a paso, ya ya pujina con Coronel Oviedo. Tenemos que demostrar que la gente de Coronel Oviedo gusta del cambio y esta es una magnífica oportunidad para eso.
1: Claro que sí, Elvira.
0: El mundo de la política, no somos nuevos dentro del mundo de la política, Javier. Hoy día estamos con este pensamiento de yo creo que podemos llegar, yo creo que podemos alcanzar también con la ciudadanía porque yo creo en esa gente. Estamos con ese pensamiento hoy día, lleva, pero sin perder nuestra autenticidad. Elvira Pío Coseguita, Oñe la Guaranime, sí, Ñañe de la Guaranime, pero Ñañe es guave y la castellano, ¿verdad? Entonces, ja, ya, yo pues veo, anga, ya, pota, veis, la, thank you, y cuera, o mía, ya, pero upepe, ya, ya, ñande, yo pude otro lado, lo mitad, ya, esta vez la obligado, y cuera, pero el tema, pues, es que ya, huerecola, ya lleva lejan, ya, ya, o yuje. Eso es importante dentro del mundo de la política, porque en de Icoágina, que yeruréramos Elvira, pe, Elvira lo primero que te va a hacer es demasiado sincera, porque Xerobares, hoy oye, pillañán de Yara, en la política mi rostro no es bueno para la política muchas veces, ¿sí? Porque Xerobares gusta y hoy la Xeroba, oye, cambia país de hoy. Y si hay algo que me gusta y si yo me siento contenta y si yo me siento agradable con la gente, obviamente no va a haber una sonrisa fingida porque mi cara no sabe fingir, mi rostro no sabe fingir, a lleva.

0: 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Pero hoy día entendemos también que esa sinceridad o esa honestidad es lo que requiere la política, Javier. Este tema ya huerecola, oye, en bota, oye, en bota, oye, en bota, lo mitad, oye, SB, por ejemplo, de algunas posibilidades, me hablan hoy día, no, ya no votamos, hay la pecha tramo. Y ahí encuentro a gente, no, vamos a conseguir que el voto sea de esta manera, y ya la gente allepa. No, no se va a conseguir. Y te estoy hablando de específicamente de las urnas electrónicas. Oye, ya gente, cuera, no, ya luchata, ya ni manifestarse. Sí, ya luchata, ya ni manifestarse en contra de esto, porque primero, y se le cuesta mucho ir a votar en esta urna electrónica. Pero si yo le digo a la gente, a Niquena Yajati ya vota, porque urna electrónica, pero ya votata, dos homo, ya veo votada, ve y se entonces, va él a embriarse, Javier, en este proceso, enseñarle a la gente cómo votar en la urna electrónica.
1: Claro que sí.
0: Ñambo, él añade gente cuera, vea, lleva. Entonces, en nuestra visita, se ajala ese tablet, mire, vea, lleva. Entonces, ape, se imagina, cuál es la opción, a pepe, es esa, yo puedo ganar. Pono, oñe, mundil, añade gente cuera de la urna electrónica. A pono, a babeo, y que geni de cuera, o esa, yo puedo ganar, yo y cuera, la jova, otro candidato, vea, lleva. Entonces, esa es la realidad. Y con la sinceridad, pues tenemos que irnos. Vamos a hacer manifestaciones, pero en el fondo, Javier, ña reclamata. Ojalá que podamos lograr eso para el 2028, pero para este 2026, que la gente también tenga en cuenta de que sí, o Juana, o vota, habiendo o no urna electrónica. Porque en derejo ir a more votan, dereme e oportunidad, y na otro elegís a Muencha en derejo. El de no irse, pues también es un voto, pero donde e votás y na para que otro elijan por vos, allá va. M el espacio, M la oportunidad. Ah, no da se gusta, ingo pea curi, el viran o la se gusta a curi, pero onda jaimo a botas ese. Entonces piomba Entonces nosotros esperamos que se concrete Jaishan de BP 4 de octubre ya veramos en las urnas allá va ese voto certero hacia ese cambio. Hoy miramos la ya creía ni te jabe la y catujaña mujer la 2028 con 2026 venga ni pues no más bella ya por la cambio ni de cuera. Entonces apostamos a eso, Javier, muchas gracias por el espacio, ya seguí a tuñas en la música paraguaya puro y por nada ve con la gente a aprovechar ya taller en hoy lo mitad toñe moisés ni ven 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Entonces, hoy la UPEXA guayaba, pero hoy la UJA no a la ñan de visita, Javier. Entonces, para concretar con nuestra gente, muchísimas gracias por ese espacio, por esta oportunidad de ir la gente con la ñan de Renduja Huancha, a Nikena Pendere Saraiti. Vamos a hacer opción 2 dentro de la lista 1, 2, 3. El 4 de octubre ya veramos, y Catuja Huancha ya guarajá en cuenta, allá baja, ya elegí, porque de eso se trata. El de votar es elegir. Jaupeja dice, ya elegí a personas idóneas, personas capaces, personas responsables. Ah, Elvira, no me convencé. Gente de la Alianza, hoy van a Catuete. Allá va, me convencé. Un doctor Eligio Campuzano por su experiencia. Un Vicente Báez por su juventud, ¿verdad? Entonces, una Mónica Alfonso, que es de mi mismo partido político también, que hace su trabajo con la niñez. Entonces, Ya hay por abo, que tenemos opciones en la ciudad de Coronel Oviedo y Catujamuencha, hoy por abo la hay por una vea, y el partido yo creo le presenta a dos mujeres maravillosas hoy día que pueden ser electas a Yepa, a UPA, a UTP, a Moishe, la consideración, a consideración de la gente, a Yerure, ya vota que nacereje. Ayer ure, porque coaco ayer ure a PM, daja ella ayer ure reinte, de corazón ayer ure PM, y hay por abo que na. Pero hay pota y tengo pepe elegí, elegí la che persona, vea, lleva. Entonces, por todo el trabajo que vamos llevando adelante, no puedo convencer, bueno, no puedo convencer, pero ja, MAPM, otros nombres, a ver, yo imagina, gente y plajumía, por sobre todas las cosas.

0: Porque la ya elegiéramos a los mismos de siempre, ya cuapa moís na mopa. Así que estamos acá para hacer la oposición realmente que se merece la ciudad de Coronel Oviedo, la oposición amo y el trabajo de gobierno, si es que llegamos con la querida Rosana Abogado a la intendencia municipal allá. Entonces, Oromba aposea, Jañamba aposea, ningo, Getaña y Mejina por la ciudad de Coronel Oviedo, y cada uno ya huerecola ya ne pretensión a ver. Ya ningo pea la che objetivo, allá para, yo necesito que en el momento en que hay cote, ahuereco buena atención a la salud, che hay cote, de que mis hijos tengan buena educación, pero la política es el que elige todo. La política hoy entremete paitela y ande, ñañe entremete en área entero. Así que, yeikeke, porque ñandenda ya elegiramos otro elegita ñandereje. Así que gracias, Javier, por este espacio y que tengan todos una linda tarde, allá para un buen resto de jornada. Y estoy atenta a ese llamado, a esa comunicación de nuestra gente.
1: Muy bien, Elvira, un placer de poder escucharte y que la gente te escuche también a través de lo que hacemos, la tradición paraguaya. Y bueno, siempre vas a ser bienvenida aquí, en la gran familia de la 101.7 Radio FM Capital.
0: Gracias. Muy amable, Javier, y que tengan todos un buen resto de jornadas en Agüecha, Tallas, Azapuanite. Gracias por este espacio, que yo sé que cuesta muchísimo aquí en la radio, así que gracias de compartir Agüecha y depende de espacio, Javier.
1: Gracias, Elvira. Es una gran compañera que está con nosotros, acompañando siempre también la tradición paraguaya. Omon Baresteñan de Cultura Popular es una digna representante de la mujer paraguaya y hoy día en la arena política. Bueno, señores.
0: Yeikeke, porque ñandenda ya elegiramos otro elegita ñandereje. Así que gracias, Javier, por este espacio y que tengan todos una linda tarde allá para un buen resto de jornadas. Javier, y que tengan todos un buen resto de jornadas en Agüecha, Tallas, Azapuanite. Gracias por este espacio que yo sé que cuesta muchísimo aquí en la radio. Así que gracias de compartir Agüecha y depende de espacio, Javier.
1: Gracias, Elvira. Es una gran compañera que está con nosotros, acompañando siempre también la tradición paraguaya. Omon Baresteñan de Cultura Popular es una digna representante de la mujer paraguaya y hoy día en la arena política. Bueno, señores, vamos a seguir escuchando buena música. Ya venimos también para vender un poquito. Ya van pasando.
0: Yeikeke, porque ñandenda ya elegiramos otro elegita ñandereje. Así que gracias, Javier, por este espacio y que tengan todos una linda tarde. Allá para un buen resto de jornada. Gracias, Javier.
1: Gracias, Elvira. Es una gran compañera que está con nosotros, acompañando siempre también la tradición paraguaya. Omon Baresteñan de Cultura Popular es una digna representante de la mujer paraguaya y hoy día en la arena política. Bueno, señores, vamos a seguir escuchando buena música. Ya venimos también para vender un poquito. Ya van pasando 29 minutos de la hora 12 en toda la República del Paraguay.

Bueno, 34 minutos ya de la hora 12 aquí en el programa. Ayer estuvimos por la ciudad de Caguazú. Estuvimos por la ciudad de Caguazú compartiendo con la gente del barrio San Luis lo que es la fiesta patronal de San Juan Bautista. La jineteada, el baile popular. Yo estuve en la parte de la jineteada, de la presentación de los jinetes, que realmente estuvo muy hermoso, muy lindo y destacable. Una comunidad que se ve que trabaja muy bien. Tienen una afluencia masiva ayer en la jineteada y la parte del baile popular también, que se extendió hasta alta hora de la madrugada. Y luego vine a compartir con la gente de la ASO de Jinetes Nueva Australia la corrida de toros en el día de ayer, tardecita, noche, que estuvo también espectacular. Saludo a los organizadores, ahí al querido licenciado Javier Velázquez, querido Vidal Trinidad. Los bravísimos ejemplares realmente de la familia Acosta Velázquez. Impresionantes los ejemplares. Cuadrilla Hermanos Escobar, que estuvo ahí como siempre en la altura del evento. Los compañeros, Jorge Chávez, luego también Rafa Sánchez, Beruja Lembú para la risa de chicos y grandes. Ayer, Banda de UTMI, Sonido ADR. Y bueno, ya estamos en lo que va a ser, ya nos enfocamos lo que va a ser la fiesta patronal de la comunidad de aquí de San Pedro de Coronel Oviedo, que va a ser el 3 y el 5. Le cursamos también la invitación al querido padre Diosnel, que va a estar con nosotros, querido licenciado Javier Velázquez, querido Vidal Trinidad. Los bravísimos ejemplares realmente de la familia Acosta Velázquez. Banda de UTMI, Sonido ADR. Y bueno, ya estamos en lo que va a ser, ya nos enfocamos lo que va a ser.

La fiesta patronal de la comunidad de aquí de San Pedro de Coronel Oviedo, que va a ser el 3 y el 5. Le cursamos también la invitación al querido padre Diosnel, que va a estar con nosotros en estos días, para que nos pueda dar que querido Vidal Trinidad, los bravísimos ejemplares realmente de la familia Acosta Velázquez, impresionante, de la comunidad de aquí de San Pedro de Coronel Oviedo, que va a ser el 3 y el 5. Le cursamos también la invitación al querido padre Diosnel, que va a estar con nosotros en estos días, para que nos pueda dar lo que va a ser para conocer el sábado 4 para el gran San Juanazo, que organiza la comisión de la Capilla Virgen de la Aparecida. Esto es en Olegario, calle Primera, donde vamos a tener feria de comidas típicas y también de juegos tradicionales, y también la presencia de los Cambá, que van a estar presentes también acompañando el día sábado 4. Sí, señor. Ahí vamos a disfrutar de la feria de comidas típica y la presencia de los Cambá y los juegos tradicionales como pelota tatá, guiraceima, la visión, curejún, argolla cuari, pillejasá, ñandú tatá, o invaiteta pruebera. Impresionante la invitación. Jaupeato Yeyero, que está con dúo Garay, Jiménez Garay. Y luego vamos a tener la presencia de una bandita que es, por supuesto, acá tengo, ya

Bueno, la banda juvenil de Caballero que va a estar en vivo amenizando lo que va a ser el San Juanazo el próximo 4 de julio. A partir de las 18 horas ya arranca todo esto. Voy mi, a ver ya japaitea más. Lo que va a ser patrón Alex de la capilla San Pedro o de la Novia. Bueno, 40 minutos a la hora 12. Queremos también vender un poquito. Ya venimos para vender un poquito. Agradeciendo también a los amigos que están respaldando el programa.

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1: Bueno, seguimos aquí en el programa. 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
1: Claro, mamo, y te estaba postrero tuya, ¿verdad?
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Proseguimos aquí en el programa, en esta jornada del día lunes, día feriado. Y hablando también un poquito de nuestra selección que nos devolvió la alegría y la confianza después del partido del viernes, que realmente ganó por la mínima diferencia de 1-0. Pero seguimos vivos en el Mundial. Tenemos la posibilidad de clasificar en la siguiente fase. Tenemos que confiar en nuestros jugadores. Tenemos que también apoyarle anímicamente. No ser negativo en ese sentido. Anila PTI, por perder un partido, realmente hay que reconocer, perdimos contra los Estados Unidos, que es el país anfitrión en este caso. Pero nadie conoce el éxito sin la derrota. Eso hay que llevar siempre en cuenta. Ni en la vida, ni en los diferentes, en este caso en las diferentes disciplinas deportivas, siempre hay que saber perder y ganar. Y también de analizar cuando un equipo no va bien, cuando un equipo sufre la derrota, porque tenemos, en este caso tenemos la posibilidad de retomar el hilo, de repuntar y de cambiar ese resultado adverso en este caso, porque hoy día tenemos la magnífica posibilidad de clasificar. Vamos a ver qué pasa. Bueno, señores, de a poquito nosotros también ya estamos llegando nuevamente a la parte culminante de este capítulo día lunes, día feriado. 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Bueno, señores, nos vamos. Mañana, día martes, vamos a estar de nuevo con ustedes aquí por la 101.7 Radio FM Capital.

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ayer domingo cantidad de gente que han podido enviar ya sus mensajes anticipadamente para poder contestarlo a través de este medio, a través de este programa de Para Una Vida Mejor, como su nombre mismo lo dice. Le saluda uno de los integrantes de esta hermandad del grupo del profesor Brando, con todos ustedes, con el profesor Douglas también. Está con nosotros aquí la profesora también especialista en unión de pareja. Muchísimas personas están enviando su agradecimiento, sus regalos, sus testimonios, porque han podido recuperar la estabilidad familiar, han podido recuperar su felicidad, a su amor perdido, han podido mejorar su actitud mental, su carácter, sus comportamientos y sobre todo la convivencia dentro de una familia y dentro de una pareja. 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Vamos ya con la contestación de los mensajes. Muchísimos mensajes está llegando. Aquí me está mostrando el profesor Douglas. Uno de los mensajes dice: Maestro Brando, quiero que me aclare algo muy importante que para mí me está costando mucho. Tengo mi pareja hace 9 años que estamos juntos y ahora se alejó de mí. Salió de la casa, llevó una de nuestras criaturas y yo me quedé con el más grande. Quiero saber si ella me ama aún, ya puedo seguir luchando por ella o simplemente ya no me conviene. Y aquí hay algo muy importante que quiero decírtelo. Yo sé que vos estás en una fábrica, vos no me contaste eso, pero hace como 2 años y medio, casi 3, te involucraste con una de tus compañeras de trabajo, que es una separada, y ella se enamoró de vos. Entonces ella mandó a hacer un trabajo de aborrecimiento y estás haciendo que vos, por ejemplo, no te hallen más en tu casa, tu señora ya no puede compartir contigo ni siquiera un momento, constantemente en los últimos 6 meses pelea y vení junto a mí. Podemos liberarte de esa atadura, de ese mal, de ese aborrecimiento que esta señora mandó a hacer. Yo sé que hoy en día vos ya no te interesa esta señora, fue un romance más o menos, una relación de 8 meses, pero ella no quiso aceptar la separación. Me gustaría explicártelo personalmente muchas cosas. Te esperamos en nuestro consultorio hoy lunes o mañana martes. 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Otro mensaje que llega dice: Profesor, yo soy Daniel, gracias por su ayuda. Desde que ustedes me ayudaron, estoy mejorando muchísimo en lo que es mi ingreso en mi negocio, mi movimiento y mi trabajo. En un momento me desesperé, me preocupé porque yo no sabía qué hacer, pero desde que me regalaron la esencia, empecé a ver los cambios positivos. Esta esencia no hace milagro, lo que hace es purificar la energía, esa energía pesada que hay en la casa, en los negocios, en su aura, en su energía limpia, aliviana y purifica para la suerte rápida. Una primicia, un regalo. 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

4. También a través de Facebook, como también Instagram, pueden darle me gusta a esta página para recibir también, sobre todo todos los días, mensajes motivadoras, mensajes importantes, interesantes, que le puede ayudar muchísimo a mejorar su forma de pensar. Más mensaje que llega aquí, dice: profesor, quiero saber si me va a salir bien mi proyecto de viaje que estoy teniendo. No haga ese viaje, le va a traer mucha secuela negativa y sobre todo es arrepentimiento. Otro mensaje que llega, dice: ¿será que vuelvo con mi pareja? Él es de Acuario, yo soy de Tauro. Ya no vuelves, no te convienes, así que mejor trata de mirar hacia el horizonte diferente. Eres una persona muy joven, con muchos objetivos en la vida, así que este va a ser un obstáculo para vos si es que lucha por él. Otro mensaje que llega, dice: profesor, gracias por ayudarme a recuperar a mi hogar. Estábamos mal, una pelea de 3 años. Pensé en un momento que ya no iba más unir mi hogar, pero gracias a sus consejos, gracias a la profesora también, que me ayudó muchísimo. Hoy en día me siento otra persona y sobre todo feliz y unido con mi pareja, con nuevos proyectos interesantes, dice. Gracias por todos. Y estos mensajes son los que nos motivan a nosotros también para estar aquí en la radio con todos ustedes. Sabemos que vos que estás escuchando la radio sos una persona que lo único que quiere en la vida es crecer, progresar, ser feliz, estar bien con su entorno, con la familia. Pero muchas veces, en ocasiones, esto es difícil para ustedes. Por alguna envergadura negativa, por alguna decisión equivocada, por algún negativismo fuerte, por algún mal, porque no se olvide que así como existe el bien, existe el mal. Así como hay gente buena, también hay gente mala. 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El 0975-747474 está sonando sin parar. Muchísima gente está llamando. Agradezco a la gente de la Colonia Independencia, a la gente de Coronel Oviedo, a las personas que están escuchando las radios desde Los Cedrales, desde San Alberto. Muchísimas gracias a la gente de Mallorquín, Juan Eoleari, a los oyentes de Foz de Iguazú, Brasil, a la gente de Puerto Iguazú, Argentina, muchísimas gracias. Aquí está llegando otro mensaje, dice: maestro, estoy escuchando la radio desde Ciudad del Este, kilómetro 7. No tengo suerte en el trabajo, yo soy mecánico, dice. Hermano mío, vení junto a nosotros mañana martes. Te vamos a regalar la esencia consagrada y con este vos vas a comenzar a movimentarte, a atraer gente y te vamos a explicar cómo vas a usar. Es de regalo en nuestro consultorio, así que te esperamos mañana martes. Otro mensaje que llega, dice: profesor, yo soy un colono agradecido, estoy escuchando desde Campo 9. Casi vendí mi propiedad hace 5 años porque nada me salía bien. Tenía muchos problemas con mi esposa, mi hijo mayor también tenía problemas judiciales. Pensamos que íbamos a perder todo hasta que escuchamos su programa y nos acercamos en Caguazú junto a ustedes. Y gracias a la profesora y el profesor Brando, hoy en día estamos creciendo, aquí en casa hay crecimiento económico, las cosechas salen bien y estamos agrandando nuestra área de plantación también. Gracias por todo, profesor, y este miércoles quiero irme junto a vos para agradecértelo, dice. Es muy lindo recibir estos mensajes, muchísimos colonos, ganaderos, también agradezco a la gente del mercado que se acercan todos los días para llevar la esencia consagrada, para atraer más clientes, para tener más positivismo también. 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Dale me gusta a esta página también. Llega otro mensaje, dice: profesor, gracias por su ayuda. Estoy muy bien ahora en mi casa. Me preocupé muchísimo por mi hija que estaba con muchos problemas con su esposo. Hoy en día ellos están muy bien, el marido cambió totalmente y esto también me trae paz para mí, profesor. Gracias

por su ayuda. Otro mensaje que llega dice: profesor, yo soy Juana, gracias por su ayuda. Yo soy una paciente agradecida. Consulté con muchos doctores en Buenos Aires, en Asunción. No pudieron encontrar en mí cuál era mi problema, pero yo tenía muchos problemas y dolores en el cuerpo, en los huesos, y sobre todo me dificultaba caminar. Desde que me acerqué a su consultorio, ustedes me demostraron que fui víctima de un mal artificial, y hoy en día, después de que ustedes me hicieron la liberación, me siento una nueva persona. Gracias por ayudarme, profesor, y no me abandone. Otro mensaje que llega dice: profesor, ¿será que podré reservarme el turno para el día miércoles en Caguazú? Claro que sí. 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Con mucho gusto estamos abriendo las puertas de nuestro templo a cada uno de ustedes. No importa a qué religión perteneces. No importa si usted es ateo, no importa si duda o desconfía, porque hay mucha gente que desconoce lo que es el espiritismo. Hay mucha gente que desconoce el estudio y sobre todo el apoyo al comportamiento humano. Cuando vos llegas a nuestro consultorio, ni siquiera hace falta que nos cuenten sus problemas. Estamos para servirles, para escucharles y sobre todo para poder orientarles a un mundo positivo y a un mundo mucho mejor. Aquí llega más mensaje, dice: maestro, reservame el turno para el día viernes en Ciudad del Este para la hora 18. Hasta la hora 17 estamos atendiendo. Y también desde las 8 de la mañana con reservas anticipadas. Otro mensaje que llega, dice: maestro, quiero que me hable de mi vida. Estoy a punto de casarme, me gustaría saber si vamos a llegar juntos lejos, porque la amo mucho a mi futuro marido. Aquí me envió la foto, hicimos los estudios, aquí veo que hay una diferencia de edad muchísimo. Quizás la edad no tiene importancia para el amor nace cada día, pero aquí hay algo que me preocupa mucho. Este señor ya es la cuarta vez que se va a juntar con una persona, usted va a ser la segunda esposa ya, y con la persona que estuvo anteriormente en su vida tuvieron un problema porque él es un hombre muy violento, una persona muy posesivo y narcisista también. Pensá bien lo que vas a hacer porque podría sufrir muchísimo. En este momento vos no te estás dando cuenta porque no estás llevando una vida de convivencia diaria. Y aparte que estás muy enamorada y confundiendo esa protección, esa seguridad con algo que podría traerte los sufrimientos en el futuro. Así que gracias por escribirnos y me gustaría que nos visiten, si es posible, esta semana, mañana martes, en Ciudad del Este, kilómetro 4, en el de Dios a Hernandaria. En este mes de junio vamos a regalar a todas las personas la esencia consagrada máxima para la suerte instantánea, para el positivismo, para atraer al ser amado, para limpiar su energía, esa fuerza pesada que hay en la casa, en la empresa, en los negocios. Así que llévelo. Aquí, por ejemplo, hay un mensaje que dice: maestro, quiero que me prepare la esencia. Voy a pasar junto a usted el día jueves. Estoy escuchando la radio desde Cruce Itacuré. Otro mensaje que llega dice: profesor, yo soy de la zona de Itacuré, tengo mi ganado, mi ganadería, dice, pero nada no me está saliendo bien. Por favor, ayúdeme, dice. ¿Me hablas algo de mi vida? Yo soy de Acuario, hermano acuariano. Veo que en ese lugar donde vos estás comenzando, emprendiendo un trabajo que para vos es muy importante, la ganadería, le pertenecía esa propiedad a su finado padre. Pero yo sé que vos le compraste una parte y tus familiares no querían o no quieren, más de uno de los hermanos, reconocer esa compra que hiciste. Entonces hubo un conflicto familiar y mandaron a hacer un trabajo de artimaña en ese lugar. Y aparte de eso, veo que tu hijo también hace poco tuvo un accidente donde casi perdió la vida. Vení junto a nosotros, te vamos a regalar la esencia consagrada. Este te va a ayudar muchísimo después y vas a usar ahí, te vamos a
indicar cómo vas a usar y a partir de ahí vas a avanzar.

junio. Quiero que aprovechen, hoy es lunes, tiene tiempo esta semana para prepararse, tomar decisiones, salir adelante, proyectar su objetivo. Hora del bien y de la prosperidad, que necesitamos fluir, necesitamos abrir un canal, es como una laguna que está ahí quieto. Abrir un canal para que comience a fluir, y para eso le vamos a regalar la esencia que le va a dar un apoyo muy importante. Le vamos a asesorar como hiciera un padre con sus hijos. La profesora le va a ayudar a encaminar para que la relación con su esposa, con su esposo, sea mejor. Para que se entiendan, para que se comprendan, para que se respeten, para que se amen. Y sobre todo, cada momento que sea maravilloso, para aprovechar al máximo cada tiempo y cada paso. 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Para eso, aquí está llegando muchísimos mensajes, testimonios de agradecimiento. Otro mensaje que llega, por ejemplo, dice: profesor, ¿será que vale la pena esperar a mi pareja que está trabajando en España hace casi 2 años? Algunas personas me hablan de que ya está con otra persona y a veces dudo mucho. Aquí le envío la foto, su signo es Capricornio, yo soy de Acuario, hermano acuariano. Lamento decirte lo que ella ya no te ama, te dejó de querer, y yo sé que en el fondo vos sentís eso por los cambios que ella tiene, más fría, casi ya no te llama, no te escribe, y además veo que ella está embarazada en este momento. Lamento decirte, me duele darte esta noticia, pero tenemos que serte sinceros como acostumbramos con la gente, así que trata de desprenderte de ella, soltalo, tené un futuro hermoso, veo que tenés una hermosa criatura, tu hija menor, que la estás cuidando, entonces viví tu vida, proyecta tu futuro, que te espera cosa maravillosa, cosa hermosa, y no te estanque en un lugar, algo que no vale la pena. Así que gracias por escribirnos y te esperamos esta semana, en este mes de mayo, perdón, mes de junio. Estamos entregando la esencia consagrada de regalo a toda la persona, a los emprendedores, a los comerciantes, a los padres de familia, a los jóvenes, a la gente que quiere mejorar su trabajo, a la gente que quiere mejorar su actitud mental, purificar su energía y para tener la suerte rápida. Una primicia del maestro Brando. 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Aproveche esta semana para llevar de regalo la esencia consagrada. Estamos a mitad del año, así que aprovechemos para poder terminar este año con logros, con pasos gigantescos hacia el futuro, con alegría y con mucha felicidad. Aquí llega otro mensaje, dice: maestro, yo estoy escuchando la radio desde Madrid y me gusta su programa, le ayudó mucho a mi mamá, también a un hermano mío, y ahora estoy teniendo problemas con mi pareja y no sé qué hacer, estoy desorientada, espero que me hable de mi signo. Yo soy de Acuario, hermana acuariana. Este muchacho no te conviene, yo sé que él es colombiano y él tiene intención de volver en su país para llevar a una persona que marcó algo muy importante en su vida. Sentimentalmente no puede desprenderse de ella y mejor sufrir un mes que sufrir el resto de tu vida. Además veo que hay una diferencia de edad que quizá no importa, él es mucho más joven que vos y se está aprovechando de vos. Yo sé que vos le ayudaste muchísimo y quizás vas a arrepentirte por eso, pero la vida continúa y tiene que ser cada día más hermoso para vos.
vamos a ayudártelo, a darte la suerte que necesitas.

estás, porque veo que nunca tuviste suertes en el amor. Encontrás siempre personas para estar a tu lado, pero no te dura mucho tiempo. Y ahora es el momento de decir, quiero cambiar mi vida. Y llamarnos, por favor, personalmente, para poder atenderlo cuando venga también aquí en Paraguay, hacerte una linda limpieza, porque yo sé que para fin de año está queriendo venir para este lado. Otro mensaje que llega dice, profesor, me sale el negocio que estoy realizando, soy de Aries, no te sale bien, no hagas mucha inversión, podía salir perdiendo. Otro mensaje que llega dice, quiero saber si esta chica me va a convenir, ella es de Acuario. Yo también soy de Acuario, no te va a convenir también. Lamento decírtelo. Si de repente no me crees, podés intentar. Te vas a dar cuenta muy pronto, en menos de 3 meses, que no es la persona adecuada para tu estabilidad, para tu objetivo, que es el crecer, tener una compañera. No te va a funcionar. Otro mensaje que llega dice, profesor, estoy escuchando la radio, me gustaría que me hable de mi signo. Tengo mi pareja y estamos teniendo muchos problemas familiares. El problema es que este hombre es muy apagado, es un hombre muy dominante y yo sé que vos sos una mujer que lucha, que procura. Pueden llegar en un puerto muy lejano juntos como pareja, pero van a tener muchos fracasos, muchos problemas económicos. Veo muchas ataduras. 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Así también en Instagram, para toda la gente que están escuchando la radio. Dale me gusta a esta página porque van a recibir mensajes muy importantes, motivadores también, que le va a ayudar muchísimo a recapacitar, a mejorar su actitud mental. Más mensaje que llega, dice, profesor, quiero que me reserve turno para el día miércoles en Caaguazú. Con mucho gusto, desde las 8 de la mañana, enfrente a Copaco, en la ciudad de Caaguazú. Otro mensaje que llega dice, profesor, yo soy aquí del mercado, quiero saber si debo seguir en este negocio porque cada día que pasa es como que no vendo más nada. Hace mucho tiempo que estoy aquí, pero hace como un año empezó a decaer mis ventas y realmente me preocupo porque aparte de eso veo que estás enfermo también. Consulta con tu médico de cabecera, o está teniendo problemas de hígado, está teniendo problemas también en la sangre y no te estás cuidando, hermano. Y veo que hay un problema grave ahí, es con tu ex señora. Ella quiere que vos salgas de ahí, quiere apoderarse de ese local y tiraron un mal ahí, un daño, eso impide que la gente llegue. Pero esa parte vamos a ayudártelos nosotros. 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Hoy es lunes, primer programa de la semana. En este mes de junio tenemos que avanzar con el pie derecho, tenemos que crecer, tiene que usted también mejorar su actitud mental, mejorar su relacionamiento con la familia, con su entorno, con su pareja. Para eso le vamos a regalar esta esencia. Otro material que llega dice, profesor, yo soy del signo de León. Quiero agradecerle a través de este medio, ya que aprovecho porque estoy escuchando la radio, por haberme ayudado. Gracias a la esencia consagrada, yo ya estaba a punto de separarme con mi esposa porque ya no me entendía. Inclusive ya perdí el interés de compartir con ella como pareja. Pero desde que ustedes me ayudaron y me entregaron la esencia, empecé a darme cuenta de que me estaba equivocando. Y hoy en día me siento otra persona y estamos llevando una vida y una relación maravillosa con mi señora. Quizás si tomaba decisiones erradas o si no tuviera la oportunidad de visitarlo, hoy en día estaría ya arrepentido, dice. Y estos son mensajes muy importantes porque hay mucha gente que están teniendo problemas en su pareja y están a punto de separarse, la relación ya no es lo mismo, a veces ya no quieren ni que le toque a su pareja, a veces no hay entendimiento, en la casa no hay paz. Entonces es muy importante que conversen, que dialoguen, que busquen la causa, que busquen ayuda. Estamos regalando en nuestro consultorio
la esencia consagrada para la suerte instantánea. Una primicia del maestro Brando. Así que aprovecha. Aquí llega otro mensaje. Dice: profesor, está lindo el programa. Es la segunda vez que estoy escuchando. Siempre dudé de esto, quizá porque desconozco, pero quiero que me hable un poco de una persona que no hace mucho le conocí por internet. ¿Será que me conviene? Aquí me envió la otra persona y estamos llevando una vida y una relación maravillosa con mi señora. Quizás si tomaba decisiones erradas o si no tuviera lo importante que conversan, que dialoguen, que busquen la causa, que busquen ayuda. Estamos regalando a nuestro consultorio la esencia consagrada para la suerte instantánea. Una primicia del maestro Brando. Así que aprovecha. Aquí llega otro mensaje. Dice: profesor, está lindo el programa. Es la segunda vez que estoy escuchando. Siempre dudé de esto, quizá porque desconozco, pero quiero que me hable un poco de una persona que no hace mucho le conocí por internet. ¿Será que me conviene? Persona, y estamos llevando una vida y una relación maravillosa con mi señora. Quizás si tomaba decisiones erradas o si no tuviera la oportunidad, la suerte instantánea. Una primicia del maestro Brando. Así que aprovecha. Aquí llega otro mensaje. Dice: profesor, está lindo el programa. Es la segunda vez que estoy escuchando. Siempre dudé de esto, quizá porque desconozco, pero quiero que me hable un poco de una persona que no hace mucho le conocí por internet. ¿Será que me conviene? Aquí me envió la foto, el signo, y lamento decir lo que no le conviene. Pero puedes sentirte mejor, sentirte otras personas, pero para eso necesitamos que te acerque a nuestro consultorio. Y no necesitas ni un guaraní. Vení con la fe puesta en Dios Todopoderoso para cambiar tu vida. El tiempo se nos va. 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El tiempo se nos va. 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Bendiciones a todos. Hasta mañana.

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0: Páguilo Mitad y ganó Sport My Number, señor
1: Ocaro. Vean lo importante, vea.
0: Vean lo importante, vea. Ahí por la y van a jugar la final Sport My Number. Juega la final contra el equipo de nuestro amigo Hugo.
1: Hugo,
0: ahí no vuelve a llenar los dios, que va para llenar de Ovallán, mira. Después voy a invertir, voy a hablar. Y es que no debo y estén de Hugo de lado porque el Catruña es más cumpleaños ahí, ¿no? Saludos entonces a la gente de Sport My Number. A la barra brava del Sport Mainubi que estuve ahí compartiendo con la familia del amigo Virome. Virome Guazumi, ahí a su papá, a su mamá, un abrazo. Muchísimas gracias por la invitación, Muy gracias a la gente de Compasa M&D. 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El pionero, también nosotros en esta hora de la tarde, A los amigos de Casa Centro, Centro de Tus Comodidades. 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

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Saludos a mi amigo Hugo Portillo. A toda la familia. 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

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Herrería San Cayetano, ahora en esta hora de la tarde. 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
1: Y saludos a los amigos que están enviando los mensajes en esta hora de la jornada. También una jornada espectacular para todos los amigos, para toda la gente. Hoy día lunes, señor Casalauria. Hoy día lunes, para todos los saludos, el amigo Fermín que está escuchando la radio. Mi amigo Fermín está. Vamos, yo puse ahí. Está disfrutando un rico. Riguazú, orillo, guárico, esa, No, mira, Riguazú caldo.
2: Riguazú caldo.
1: Tortillita y chipaguazú,
2: ¿no? Copo, no, copo.
1: No, pesa, pero. Por ahí me salió permisa,

0: Ay, mandó el copón, ¿no? Ya le socio Fermín, ¿no?
1: ¿Cómo lo hace, amigo?
0: No, ay, mandó el copón, ya le socio. Ya le amigo, ya. Algunas cosas yo puedo ir, ya le socio.
1: Está guator, esa Gaby, ¿qué
0: me? No, ay, mandó, muñeco, llego a Javi. A ver, maño, vivo, llego a Javi, corrida, amigo, yo ganame, yo ganame, yo ganame, yo ganame, yo ganame, yo ganame, yo ganame, yo ganame, yo ganame, yo ganame, yo ganame, yo Está disfrutando un rico Riguazú orillo, guarico, para ella, No, mira, Riguazú caldo.
1: Riguazú caldo.
0: Tortillita. Muñeco, llego a Javi. A ver, vivo, llego a Javi. Corrida, vivo, yo ganame, yo ganame, yo ganame. Tengo un novio. Tengo uno, ay, ya le voy, ya le voy, ya le voy. Ya le voy,
2: Espartaco y John Herold.
0: Espartaco, ¿eh? 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

Pues qué linda propuesta musical para seguir avanzando la tarde del día de hoy para todos los amigos. Sí, señor, el tema que nos canta Cuatro Palabras. Sí, señor, esta hora de la tarde también, ¿eh? A la Cristina envió su mensaje, saludos, querida a todos los amigos en esta hora de la tarde, ¿eh?

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0: 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En el mercado, de nuevo, ¿no? 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

0: Muy qué lindo tema, el tema que nos canta Los Bukis. Para seguir aguantando la tarde del día de hoy. Tenemos ya 13 minutos, ahora 15 en todo el territorio nacional. Qué lindo tema, Oscar.
1: Oh, ¿aló, estás en duda, música?
0: Ah, música, música romántica, más oye, o menos.
1: Oye, no,
0: sí, legalmente, ¿eh? Cuando le extrañas a la persona y sí. cuando no funciona algo, y ahí no chica, ni no sé. Ni le coy permiso, a dejar de ella, es donde más. Pero vaya foto acá, ¿eh?
1: Y ya jaden hablando.
0: La vida es así, ¿eh? Hay que saber aprender, hay que saber manejar muchas cuestiones, ¿eh? A planes de manejar cuadras que tú vas invaso a tierra, ¿eh?
1: Galletos,
0: ¿eh? Sí, señora, ¿eh? 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

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Tapicería Iris, también nosotros en esta hora de la tarde. Es el 14 de mayo, mercado número 1.
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0: digitales, ¿eh? 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
1: Mis alumnos también están enviando sus mensajes en esta hora de jornada también para toda la familia, para todos los amigos en esta hora de la jornada. También una tarde espectacular para toda la familia. Hoy día lunes, ¿ok?
2: Lunes llega, vamos
1: a ver. Llega el lunes, pues ya la mitad. Ya no hay nubes, ya la mitad, ¿eh? Los lunes. O sea, llama uno, había uno, había uno. Había uno,
3: va a ir la mitad.
4: Hola Rolando y Catuña, tú me metes en música, perfume de manzana, de los roles y ciudad amarilla, oñende, ape, a chipe y guarajubine.
1: Saludos, mi amigo, y tío, la amarilla, ¿qué tal, mi amigo? Tantos tiempos, mi amigo. Vaya con
2: el
1: guía. Vaya
2: por taite, ya, el niño de
1: nada. Vaya por taite, si ya fue, ya, ahí estamos ahí, ¿eh? Déjale, déjale, otro avión.
5: A Peroli, Catuña, tú que me lleves. Tengo música. Un día a la vez de Lalo y los Descalzos.
1: Un día a la vez. Dios mío.
2: Un día a la vez, Ducena.
1: Saludos a mi amigo Néstor Muñoz y Simón Bolívar.
2: Sí, un día a la vez.
1: Sí, señor, ¿eh? Qué triste es tu música, Rolly. Pero me encanta ahí, Podemos escucharla, Te saludo a mí y a la socio Fermín, ahí ya.
2: Sí.
1: ¿Qué tal mi amigo Fermín? ¿Cómo le va mi amigo Fermín, Oye, pucha, venga que llegué de Guatú.
2: Sí, caldo.
1: No, caldo. Caldo,
2: Tortillita y chipaguazú.
1: Chipaguazú, ya,
2: Sí, como mala, ya.
1: Sí, señora. Seguimos avanzando con más música. 31 horas 15.

0: Pues qué lindo es el tema, que nos canta un grupazo, ¿eh? Los Acosta. Tiene apenas 16.
1: Sí, ni tallo.
0: Tiene apenas 17. Tiene apenas 18.
1: Joder.
0: Pero ya se enamoró. Así lo dice Los Acosta, ¿eh? A todas las hermosas damas, a las niñas que están escuchando la radio. A unos enduinas, ok, mando.
1: ¡Ey, mando!
0: ¿Será? ¿Será? Lo que pasó el fin de semana, por ejemplo.
1: Y pide.

0: ¿Será?
1: Pie de gallina. Cógename.
2: Escuchámonos a uno,
3: amigo. Ay,
2: Dios mío,
3: hacemos algo diferente, mamá. A la piña de capa de la música, sea. Cambiar el tema de rol, sea.
2: Ya, mojimos otra música ahí. Oye, buena

0: Ay, ay, ay, ay, me dio una cantidad de mensajes. ¿Qué tal, Rolly? Muchísimas gracias. Muchísimas gracias por venir. Ayer en la cancha y se casa saludos para vos de parte de la hinchada de Magnum Brewery. Me voy a ir a donde digo que no, cega. Ale, con cuatro de Iguazú, bueno, allá.
1: Se goja con más la joga cuerda, me gustan de más 10 tepos y caliente y leí tu hoja y sube. Excelente persona.
0: Ahí para Viromo Iguazú, Viromo Iguazú, A Don Basana. Yo tuve la suerte de marcar dos goles en el Sport Magnum Brewery. De Colombia, te coina la que van a la cancha, ve, ya, pero además llama, güey.
1: Carnicero, ¿y tú?
0: Sí, sí.
1: Carnicero,
0: ahí está.
1: A ver, lo que pasa, güey. Ya preparaste caldo, va llorador, güey.
0: De
1: calidad, caray.
0: Sí. A toda la familia, entonces. Sí. ¿Cómo, Domingo, Oscar? Ayer de la fe, güey.
1: Carnicero, ¿y tú?
0: Sí, sí.
1: Carnicero.
0: Carnicero, ahí está.
1: A ver, lo que pasa, güey. Ya preparaste caldo, va llorador, güey.
0: De
1: calidad, caray.
0: Sí. Sí. A toda la familia, entonces. Sí. ¿Cómo, Domingo, Oscar? Ayer de la fiña, Javier.
1: Sí.
0: Si me dan permiso, Juan Gaitón, no se permite, Ina. Juan Gaitón, no se permite, y se me. ¡Ey, pistela, onda, Javier! Sí. Tengo permiso, Ata. La Jania, tú, ahí viene.
1: Ahí viene.
0: Voy a 47 minutos a la hora 15, ya, Oscar.
1: Nos estamos yendo.
0: Gracias por la sintonía, el tema que nos canta Brindy. Y fíjense, hasta mañana.
1: Y caldo va llorador, bebé.
0: De
1: calidad, caray.
0: Sí. Sí. A toda la familia, entonces. Sí. ¿Cómo, Domingo, Oscar? Ayer de la fiña, Javier.
1: Sí.
0: Si me dan permiso, Juan Gaitón, no se permite, Ina. Juan Gaitón, no se permite, y se me. ¡Ey, pistela, onda, Javier! Sí. Sí. Tengo permiso, Ata. Ahí viene.
1: Ahí viene.
0: Voy a 47 minutos a la hora 15, ya, ¿o qué?
1: Nos estamos yendo.
0: Gracias por la sintonía, el tema que nos canta Brindy. Y fíjense, hasta mañana. Ayer de la fiña, Javier.
1: Sí.
0: Si me dan permiso, Juan Gaitón, no se permite, Ina. Juan Gaitón, no se permite, y se me. ¡Ey, pistela, onda, Javier! Sí. Tengo permiso, Ata.
1: Ahí viene.
0: Voy a 47 minutos a la hora 15, ya, ¿o qué?
1: Nos estamos yendo.
0: Gracias por la sintonía, el tema que nos canta Brindy. Y fíjense, hasta mañana. Yo tuve la suerte de marcar dos goles en el Sport Magnum Brewery. De Colombia, te coina la y que van a la cancha, y ya, tengo permiso, Ata. Ahí viene. Voy a 47 minutos a la hora 15, ya, ¿o qué?
1: Nos estamos yendo.
0: Gracias por la sintonía, el tema que nos canta Brindy. Y fíjense, hasta mañana.

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5 minutos de la hora 18 en todo el territorio nacional, Baisillo y Tepa, Ñan de Carú, Caray, Cuña Caray, Mitaruzú, Mitacuña, Mitanguera, Pimbeya, Pusacape, Joya de Lembia, Pori, Yajero, Vagina, Músicas y Músicos del Paraguay. Hoy lunes 22 de junio 2026, Ñajendú, Purajeñe, Purumbú, Raceiteguiro, Jaijú, Dúo Méndez, López y su conjunto. Desde la sala de control Purajeye Puragope, nuestro gran amigo Wilfrido Mendoza, el Pato DJ, Gatupe y Apende, amigo Pende, apreciaba Lucio Jiménez. Y por ahora, como de siempre, ya me miña de Aguilleye, de Rutupapio, me de un día más de vida, como de siempre, por su regalo, la familia, la salud, el trabajo. Entre y temba, es operar país, de agradecido en este mundo. Dios mío, este día vengo junto a ti para agradecerte como todos los días. Por la bendición que me das al despertar un día más, te pido por la salud y bienestar de mi familia, amigos y conocidos. En tus manos estamos, Señor. Amén. Y ahí en sintonía de nuestra programación desde Zapucay, la señora Susana y don Juan Espínola. Acuerda siempre, ñandrendú, ahora escote y pedido, y nada, se marimí. También el amigo Samuel Ramoa desde calle Potrerito. Se rubia esa paraje, y pedale y pedido, y este yaña, en Dután y Téntema. 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

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Se vaya. 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

0: 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Y antes de mí, buenas tardes.
1: Buenas.
0: 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Y antes de mí, buenas tardes.
1: Buenas tardes, Lucio Jiménez.
0: ¿Cómo está, señor? ¿Cómo está, señor Eladio?
1: Baico y Copetito Duarte.
0: 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Y antes de mí, buenas tardes.
1: Buenas tardes, Lucio Jiménez.
0: ¿Cómo está, señor? ¿Cómo está, señor Eladio?
1: Baico y Copetito Duarte.
0: 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Ñandú por ahí, mi amigo.

0: 21 minutos de la hora 18, Ñandre, está Paraguay, Peña, andú por ahí, oré, complaciendo a los amigos, a Samuel Ramoa con la música, Cerrubia Arezapará, Gillo Gómez y su conjunto también, a Don Eladio Aguilar, David Abeico, señor Martínez Peralta y su conjunto para su amigo Tito Duarte, también a ver un poco, a Don Juan Espínola, desde Sabucay con su querida señora esposa, ya Susana, se marimí los rutilantes guaraní. Buenas tardes.
1: Buenas tardes,
0: Jiménez. Hola.
1: Se
0: llegó
1: a un letazo, hermanito.
0: Más panes, hermano.
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0: 21 minutos de la hora 18, Ñandre, está Paraguay, Peña, andú por ahí, oré, complaciendo a los amigos.
1: Llegué a un letazo, hermanito.
0: Más panes, hermano.
1: Miranda.
0: Va con Miranda.
1: Hacelo.
0: Mi sueño dorado ya está ya. Mi sueño dorado. A ver, el amigo Ramón Ayala desde Villa Itbu. Don Miranda, ya no hay costaba. El año en duro, mitad. Ramón Ayala desde Villa Itbu. Se sica la hiponadera. Sí, tú puedes cuadrar, ¿no? La cuña con la hiponadera ahí. Sí. Exactamente, ya recuerdo, ya Blanca Cáceres, desde barrio San Pablo. Pues, y ahora yo tengo el amigo Luis Alberto del Paraná, 100 años de motivo. Ustedes recordando de su capacidad músico y poeta, cantor. Ya me voy a Luis Alberto del Paraná. Yo estaba la música de Luis Alberto del Paraná, los paraguayos. Y cuál no va Mendoza y yo pues mi siempre que estuve. Sí, señor. Ya neren duro mitad, yo le y pedí y nada ya. Ah, ese me que estuve, nada que. 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El amigo Luis Alberto del Paraná, 100 años de homotiva. Ustedes recordando de su capacidad músico y poeta, cantor. Ya me voy a Luis Alberto del Paraná. Yo estaba la música de Luis Alberto del Paraná, los paraguayos. ¿Y cuál es? Mendoza y yo pues mi siempre que estuve. Sí, señor. Ya no era en duro mitad, yo le he pedido y nada, ya. Ah, ese me voy a estuve, nada que. 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

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El amigo Francisco Cantero, funcionario de la Cámara de Diputados, acompaña nuestra programación Músicas y Músicos del Paraguay. El amigo Samuel Ramoa, fuertemente también, acompaña nuestra programación Viajero Vagina Músicas y Músicos del Paraguay. El licenciado Cristian Aldama también acompaña nuestra cultura, nuestra música paraguaya. 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Ya recoge una, la pedido en mi sueño dorado, Javi, a novia tender, Franco Viana. 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Muy bien.

0: 48 minutos de la hora 18, Ñandretá, Paraguaype, complaciendo al amigo Don Miranda desde Costa Varela con la música Mi Sueño Dorado, versión Kemil Yambay y Los Alfonsinos. También a Novia Tenderejé, el pedido de Juan Lesme Boejara desde Ñurunguá. Nuestro gran amigo Carlos Mendoza, zona de Canguaco, fue su pedido Villa Guillermina, sin ningún problema, mi amigo querido. En este momento está YouTube, por ella, pues acá antes más ese. De mi parte, mil gracias a todos los oyentes. Muchas bendiciones. Tañaneco de Porambeité y al amigo compañero de trabajo desde la sala de control, Wilfrido Mendoza, el Pat DJ. Nos reencontraremos otra vez mañana a esta misma hora, que así sea. Hasta entonces.
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1: Maite dire que ahorita en Doracuera, en Bahía, Papén de Caruco, es programación exclusiva de Radio Capital FM, la 101.7, Puesturo PB, Sendero Musical Nativo. Vamos acá, ahí ya hay puta PM, Petén, Pendere, que es Pendere, Juan, este Esteba. Vidal Florentín, en sala de locución, Huibea, Pucañán, Greco, Huibe, María Zunilda Florentín, desde la parte técnica, el Pato DJ. 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

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Saludos para mi amigo Carlos Benítez, me va y pedido. Ya puse acá en Caraguataumi, Coronel Oviedo, Maite, entero este apeguana. Habilitado el 0983-444659 para saludo, mensaje o sugerencia. Bueno, buenas noches, don Vidal Florentín, te estamos sintonizando en la ciudad de Zapucay, dice. Excelente trabajo, dice. Camino a Puerto Presidente Stroessner, queremos escuchar, por favor. Somos la familia Ramírez, éxito, excelente programación. Muchas gracias a la familia Ramírez, que está escuchando la radio en la ciudad de Zapucay, camino a Puerto Presidente Stroessner. No hay duda, no hay problema. Maite, entero de esta peruana, a toda la gente de toda

Arte Yapuzacape. 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Catubio, saludo entero de este apeguana. 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Don Amelio Valdés Mendoza, el maestro de la letra y música paraguaya, Tabaguazú Paraguay, Viveo Mombareteco, Acostembiapó, muchas gracias, a Huillemante Anguirungüera. Sí, señor, Don Amelio Valdés Mendoza, Jaina, socio activo de Autores Paraguayos Asociados, APA, sí, señor. 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Excelente programación, don Vidal Florentín Tobatín, te saluda. Saluda a toda la gente de la ciudad de Tobatín, Batecobio, Baixa Papa y Memín, Xerique y Cuera. Muchas gracias, Mante. Auyepe, Dumi Aureco, Agoñe, Easay, Radio Capital Rupive. 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

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Saludo a toda la gente de toda parte, Yapuzacape, Yuero Joripe, Erike, Cuera. 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Don Vidal Florentín, te estamos sintonizando en Piribebuy, excelente trabajo. Saludo a toda la gente de la ciudad de Piribebuy, a la familia Mesa. Muchas gracias, Guillemante. Y allá por Yeguñe, Mamarandure, que editan Duaracuera, Caraí, Celino, Antonio Benítez, Huijo, Acuri y Billeteras, Coronel Oviedo, veamos Villa San Francisco, Rupi, Perú, pero desconfía. 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Maite y Uribeba. Saludos para la gente de la... Saludale un poco a la gente de Santa Elena, dice, te estamos sintonizando. Saludos, claro que sí. Maite Yori Beba, a toda la gente de la ciudad de Santa Elena, a través de Radio Capital FM, la 101.7, Puerto Rupibé, estamos presentando Sendero Musical Nativo. María Sonilda Florentina, Pucañangreco Aguibe, complaciendo pedidos musicales.

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1: Camino a Puerto Presidente Stroessner. Pérez Peralta, en Duca para mañana debe, complaciendo pedidos musicales. Saludo a la gente de la ciudad de Zapucay, a la familia Ramírez. Excelente programación, don Vidal, te estamos sintonizando en la ciudad de Coronel Oviedo. Hermoso trabajo, bendiciones, amén, muchas gracias a toda la gente de la ciudad de Coronel Oviedo. 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Santa Nímero, Enduina, don Vidal, Florentina, excelente programación. Vamos, adelante, muchas gracias a toda la gente de la ciudad de Santa Ní, Maite, IBM, Guanari, que fuera. 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Muchas gracias. 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Coajaí Radio Capital FM, la 101.7, Puturo Pivero, Masay Ure Maite Ure, Pollo Pui Ure Apave. 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Muchas gracias. 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

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Llevo y ya ponemos Marandure, que es donde Aracuera, Caraí, Celino, Antonio Benítez, Coronel Oviedo, Acurishui y Billetera. 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Porque cuando los documentos, ¿dónde y esto? ¿Cómo será? ¿Gente? Ahí, casto, y va, bella ya, po. En serio, muchas gracias. 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A través de Radio Capital FM, la 101.7, Pueblo Pibe Peixa, Ñamba Origua Azur, Escrita en Duracuera, María Sonilda, Florentina, Pucaña, Greco, Aguibe, Ñandu Yebuma, Ñandepulca, Paraguaya, Lomita.

0: Capital Florentín.
1: 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Apeba ahí pedido saludar a Carlos Benítez, oye, tu papá estaba San José de los Arroyos, ve. Qué calidad, muchas gracias. En Nueva Londres, te estamos sintonizando, don Vidal Florentín, Julia Rojas, soy Ximena Catujera. A ver, ¿cómo se llama? Carlos Porteño Guayna, don Julián. Mando a postre y capturamos en dulce y llama a Uyeña en duda. Porque llamamos en 20 mañana de entero este ape, bueno. Para mayor información, llamar al 0982-813-151. Oye, tranquilo, vamos, será entero este ape, bueno, maite y ore beba. 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El intendente municipal de la ciudad de Caballero, el licenciado Tomás Mereles Cano, también apoya la cultura nuestra. 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

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A través de Radio Capital FM, la 101.7, Pustero Pibe, María Sunilda, Florentín, Apecañangreco, Aguibe, complaciendo pedidos musicales.

0: Florentín.
1: Saludo a toda la gente a través de Radio Capital FM. Saludo para don Artemio Irala, que hoy está de cumpleaños en Tebicuarumí. Un saludo a su pe y mi hermano y pengüe don Gavino. Muchas felicidades, don Artemio. Deja tu verme la música, ya me pone porque ya tarde tere y mala mensaje será. Pero de todas formas, muchas felicidades, amigo. Caraí Celino Antonio Benítez subió a Curide y billetera estaba Coronel Oviedo, pero mira monter estos pases, Anguiro. 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Nicato más ahí, va a vestir ya por la pea. Saludos a toda la gente, ya pues acá, ya huero orepe, o paite tendarupi. 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

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Buenas tardes, Radio La Colmena te escucha, excelente programación. Vamos por más, dice, muchas gracias a toda la gente de la ciudad de La Colmena, Maite IBM, Guaná. 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San José Peró, Enduina, Don Vidal, excelente programación. Saludos para toda la gente de la ciudad de San José de los Arroyos. La intendente municipal de la ciudad de Escobar, la licenciada Cristina Espínola, apoya la cultura paraguaya. 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Bueno, Maite Ori Beba, entero este ape, bueno, y que dicen de Aracuera. Saludo yo a yo APM, ¿verdad? Pendu, Pemomba de Guasú, Aina Cuaco, Tembiapó, a través de Radio Capital FM, la 101.7. Llamó a Iñan de Arabopa, no ame Cuaco, Tembiapó, Sendero Musical Nativo, o sea, Penderá Jupape, Radio Capital FM, la 101.7, Puerto Rupibe. Vamos acá. Ahí ya hay Bucuri, PM, Petén, Penderá, Penderá, Juan, Esteteba, Vidal, Florentino, Sala de Locución, Uibe. Apacayan Greco Aguibe, María Sunilda Florentín. Desde la parte técnica, el Pato DJ. Yande Yara, tu pasarela, pe. Coeno, hoy potama, Uibe. O permitima, Uibe. Yande Yara, a tu pasar. Y yo topa, Yene. Yando Yavine. Muchas gracias, Aguille Taupeisha.

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1: Thank you.

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